Desaparecidos ha activado una alerta para localizar a Samuel R.M., un menor de 16 años desaparecido en Zaragoza el pasado viernes 12 de junio. Según los datos difundidos, el joven nació en 2009, mide 1,80 y pesa unos 71 kilos. Tiene los ojos negros y el pelo del mismo color. Por el momento no han trascendido más detalles sobre la ropa que llevaba en el momento de su desaparición ni sobre las circunstancias en las que fue visto por última vez, pero la búsqueda continúa activa. Y en este viernes vamos a hablar con los vecinos del barrio de la Cartuja Baja. Están preocupados por esos incendios que se están produciendo en el PTR casi de manera recurrente, 11 en los últimos meses, y que podría jugar un papel en su salud por esos humos incontrolables de sustancias tóxicas. Además, en unos minutos vamos a recibir a Corita Viamonte, artista, ya lo saben, y que a la flamante ganadora del tercer concurso de música española que lleva el nombre de Corita. La final se celebró el pasado domingo y ya pues tenemos esa ganadora que va a venir a hablarnos, a contarnos cómo fue esa jornada y también cómo se siente con ese galardón y ese premio en metálico. Esos son algunos de los temas que hemos preparado para este viernes 19 de junio. Vamos con nuestra noticia de portada.

0: Hoy se celebra en Zaragoza la novena jornada de Jóvenes Médicos de Aragón, organizada por la Sociedad Española de Médicos de Atención Primaria. Un encuentro que busca atraer y fidelizar talento en esta especialidad. Hablamos con la doctora Juliana Paucar, especialista en medicina familiar y comunitaria, miembro del comité organizador. Buenos días, doctora.
1: Hola, buenos días.
0: Bueno, cuéntenos por qué una especialidad que vemos que no está viviendo su mejor momento en cuanto al relevo generacional se trata.
1: Sí. La medicina de familia es verdad, como todos sabemos, que es la base de nuestro sistema sanitario y, bueno, pues su situación actual realmente está atravesando por una alta presión asistencial debido a la falta de profesionales en algunas zonas, sobre todo en las rurales, ¿no? Y también, además, la necesidad de contar con más tiempo para cada paciente. Y muchas veces, estas dificultades que se están presentando actualmente en esta especialidad puede influir en la toma de decisión en los futuros MIRES o estudiantes de medicina para decantarse por esta especialidad. No obstante, en esta especialidad se tiene a favor el que podemos tener una visión global e integral del paciente, no solamente por su patología, sino de conocer también su contexto social y todo, y el acompañamiento, ¿no? Es una de las pocas especialidades de la cual nos podemos sentir orgullosos porque acompañamos al paciente a lo largo de toda su vida, desde una edad muy temprana, es más o menos los 14 que pasan de pediatría a adultos, y tenemos un acompañamiento a lo largo de toda su vida con las distintas patologías que se puedan presentar, ¿no?
0: Desde luego tiene que ser una especialidad muy gratificante, ¿no? Ver, porque todos, nuestro médico de familia, pues lo conocemos por su nombre, tenemos esa relación estrecha, él como profesional, como nos acaba de decir, tiene esa visión global de todo lo que nos ocurre. Bueno, se acaba convirtiendo a veces casi en un miembro más de la familia.
1: Sí, efectivamente. Y esto lo vemos más, lo podemos palpar más, a lo mejor en la zona más rural, que hay como esa más cercanía de relación médico-paciente y la cual pues intentamos cuidar, y una de las formas de cuidar es dedicando tiempo al paciente, ¿no? Es por eso que muchas de las cosas que solicitamos desde atención primaria es poder tener un poco más de tiempo para dedicar a ese paciente, para poder responder a esa población, que muchas veces, bueno, en su mayoría son personas mayores y que cada vez vienen con patologías más crónicas, ¿no? Además, ese tiempo es esencial porque la medicina de familia se basa en escuchar, valorar el contexto y acompañar al paciente, y eso pues requiere tiempo.
0: Este encuentro, estas jornadas han sido además diseñadas con los médicos jóvenes en mente, y también el comité, el equipo organizador, son ustedes jóvenes también, ¿no? Para, digamos, hablar un poco el mismo idioma.
1: Sí, efectivamente. El comité organizador está formado por médicos jóvenes, algunos residentes y algunos médicos jóvenes recién acabados, y siempre, bueno, pues bajo la guía del presidente de la SEMERGEN de Aragón, el doctor Ángel Vicente. Entonces, esta jornada pues también quiere transmitir, como bien ha dicho usted, está formada por jóvenes médicos y quiere transmitir también, demostrar al público que hay una generación de médicos jóvenes muy comprometida con la medicina de familia y con la mejora de la atención a nuestros pacientes, ¿no?
0: ¿Qué cosas podrían ser distintas? Ahí he visto la programación, ¿no? Por ejemplo, hay un escape room, ahí está pensada con ese ángulo joven un poco diferente de lo que podríamos pensar de unas jornadas médicas.
1: Sí, a ver, estas jornadas se caracterizan porque implicamos mucho a los asistentes en participar, porque es la forma a lo mejor más fácil de aprender, de recordar y a lo mejor de ir entrenando las habilidades que vamos adquiriendo a lo largo de la formación, ¿no? Entonces, son actividades dinámicas, los talleres que tenemos, que además siempre los escogemos pensando en la frecuencia en la cual se nos pueden presentar en las consultas.
0: Claro, que se van a exponer además, bueno, casos clínicos, va a haber un taller de parto extrahospitalario. ¿La salud mental también va a tener un papel protagonista en estas jornadas?
1: Sí, la salud mental es la medicina de familia, tenemos mucha mucho de las consultas por los pacientes están pues en relación con esta patología, y la atención primaria es importante porque somos como la primera, la puerta de entrada, ¿no? Uh-huh. Al sistema sanitario. Entonces atendemos gran parte de los problemas de salud mental más frecuentes, como por ejemplo la ansiedad, depresión, los problemas de adaptación, y por ello es fundamental reforzar los recursos y la coordinación con la salud mental especializada para tener un tratamiento preventivo, un tratamiento farmacológico y un seguimiento de estos pacientes.
0: Uh-huh. Y también, bueno, van a hablar de los avances en comunicación en vacunas. Bueno, todo esto además va a ser esta tarde. Uh-huh. Hablábamos al principio, doctora Paucar, de esos retos que tiene la atención primaria, como puede ser dedicar más tiempo a un paciente o el papel y los problemas asociados al medio rural, esa dispersión, uh-huh. Esa población reducida. Además, este año, después de elegir las plazas de residencia, los MIR, hubo varias renuncias precisamente en esa categoría, en esta especialidad, ¿verdad?
1: Sí, lo que pasa es que en la elección pues juegan varios factores, ¿no? Uno de ellos es, como usted lo ha mencionado, la dispersión geográfica. Aragón, aparte de tener una población más grande, tiene mucha dispersión, y muchas veces las plazas que quedan desiertas son justamente en esas áreas rurales, que a lo mejor es un poquito más difícil de acceder para a lo mejor un alumno recién acabado con el sueldo MIR, pues que a lo mejor no puede permitirse desplazarse todos los días uh-huh. a determinadas zonas, o ahora mismo que estamos viviendo el tema del problema del alquiler también, sí. Pues eso también nos afecta cuando decidimos a dónde nos vamos, y la plaza que elegimos también es algo importante, uh-huh. pero lejos de renunciar porque la especialidad en sí no atrae, porque yo creo que quien la ve de cerca se queda encantado, porque es una especialidad muy amplia, muy integral, y que lejos de a lo mejor el pensamiento que pueda tener o la percepción que se pueda tener desde fuera, que es una especialidad menos compleja, o sea, todo lo contrario. En medicina de familia abarcamos muchas áreas de patologías en los pacientes, necesitamos un conocimiento amplio de las patologías, por eso que a lo largo de nuestra formación rotamos por distintas especialidades para ir formándonos y luego ser capaces de resolver, ¿no?
0: Desde luego, pues muy necesario esa labor de atraer y fidelizar el talento médico en la atención primaria, también reflexionar sobre el futuro de la especialidad y esa visión, ¿no?, que pueden aportar las nuevas generaciones para, bueno, una especialidad obviamente necesaria, querida y, como usted decía, que una vez que se conoce, apreciada, y que necesita además formarse en muchas especialidades distintas dentro de esa misma especialidad. Doctora Juliana Paucar, especialista en medicina familiar y comunitaria, miembro del comité organizador de estas jornadas, muchísimas gracias por haber hablado hoy con nosotros.
1: Gracias a ustedes por darnos este tiempo.
2: Pues lo han escuchado, en Zaragoza hoy por la tarde se celebran esas novenas jornadas de jóvenes médicos organizadas por SEMERGEN, la Sociedad Española de Médicos de Atención Primaria. Y les cuento ahora lo que ocurría en la historia un 19 de junio en nuestras efemérides.

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1: ¿Qué ocurrió un 19 de junio en la historia? Arrancamos las efemérides del 19 de junio en 1795, cuando Francisco Bayeu fue nombrado director de la Real Academia de las Bellas Artes de San Fernando. Bayeu, reconocido pintor aragonés, recibió este honor por su destacada contribución al mundo artístico y su pasión por fomentar el desarrollo de las bellas artes en España. Bajo su liderazgo, la institución experimentó un florecimiento sin precedentes, convirtiéndose en un centro de excelencia artística. Bayeu se destacó por su habilidad para unir artistas y promover la colaboración entre diferentes disciplinas, lo que impulsó la innovación y la creatividad en el panorama artístico español. El 19 de junio de 1846 se jugó en Estados Unidos el que está considerado como el primer partido oficial del béisbol moderno. El encuentro enfrentó a los Knickerbockers contra otro equipo organizado de béisbol llamado New York Club, en lo que es ahora Hoboken, en Nueva Jersey. El 19 de junio de 1978 nació la tira cómica Garfield. El autor Jim Davis publicó por primera vez su historieta, que narra la historia del gato al que llamó Garfield por su abuelo, su dueño John Arbuckle y el perro de John, Odie. Aunque el sueldo que cobraba por publicar era una miseria, salía en más de 40 periódicos, lo que animó a Davis a dejar su trabajo y dedicarse por completo a su creación, que llegó a ser un éxito mundial que todavía perdura. 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Un día como hoy de 2004, los astrónomos Roy Tucker, David Tholen y Fabrizio Bernardi descubrieron el asteroide Apophis en el Observatorio de Arizona, en Estados Unidos. El nombre de Apophis viene del egipcio Apep, que significa el destructor, porque en un principio se creyó que había una posibilidad importante de colisión con la Tierra para el año 2029. Posteriores observaciones relegaron el impacto a 2036 y finalmente los cálculos que se han podido realizar más adelante han terminado por descartar esa colisión, aunque el susto en su momento fue importante. El 19 de junio de 1961, Kuwait se independizó de Gran Bretaña. El emirato era un territorio sometido al protectorado inglés desde 1899. Todo cambió en 1938 cuando se descubrió que en su subsuelo se acumulaban reservas ingentes de petróleo y se comenzaron a explotar los yacimientos de Burgan. Pronto se convirtió en el mayor exportador de petróleo del Golfo Pérsico y esto facilitó que el pequeño territorio se enriqueciera con gran rapidez y estuviera en situación de ser el primer país del Golfo Pérsico en luchar por su independencia y conseguirla. En el calendario de días internacionales resaltamos que el 19 de junio se celebra el Día Internacional de la Eliminación de la Violencia Sexual en los Conflictos. El objetivo no puede ser más evidente: acabar con la violencia sexual, especialmente durante las guerras, honrar a sus víctimas y rendir tributo a todas las personas y organizaciones que pelean cada día para erradicar estos delitos. Hoy también es el Día Mundial del Paseo. Muchos pensarán que esta efeméride se creó para fomentar el paseo como ejercicio, pero en realidad el norteamericano W.T. Rey propuso este día para poner en valor caminar a ritmo sosegado para disfrutar de la vida que nos rodea de manera consciente. Llegamos al final de la sección, lo hacemos con la acostumbrada efeméride musical. Tal día como hoy, de 1987, Guns N' Roses realizó su debut en vivo en el Reino Unido, en The Marquee Club, en Londres, con entradas agotadas. Liderada por Axl Rose y el guitarrista Slash, para la historia quedan temas como Sweet Child O' Mine, Paradise City, Welcome to the Jungle o la hermosa balada November Rain. 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

0: Continuamos en esta mañana de viernes, mañana calurosa. Desde la Agencia Estatal de Meteorología nos decían que hoy vamos a alcanzar los 37 grados en Zaragoza, 35 en Huesca y 32 en Teruel. Y si les parece mucho, siento decirles que lo peor está por llegar, porque el lunes vamos a llegar en la capital aragonesa hasta los 43 grados. En unos minutos, Vicente Alcaide, en su tiempo para la actualidad, va a venir a contarnos algunas de las medidas que el ayuntamiento pone en marcha con ese plan de emergencias ante la ola de calor. Lo que les repetimos, les recomendamos, es que si hoy tienen que salir a la calle, eviten las horas de más calor, háganlo siempre utilizando crema de protección solar, gorra o sombrero, lleven encima una botellita de agua, vayan por la sombra y manténganse hidratados.
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0: Hoy tenemos el inmenso placer de volver a recibir aquí en nuestro estudio a la gran querida Corita Viamonte. Corita, bienvenida.
1: Buenos días, Pilar.
0: No viene sola porque ya ha concluido ese tercer concurso de canción española que lleva su nombre y viene también Armando Martínez, presidente de la Junta Municipal de Casco Histórico. Armando, bienvenido.
2: Muchas gracias, Pilar. ¿Cómo estáis?
0: Muy bien. Y también la flamante ganadora de esta edición, Samara Herrero Pisa. Samara, bienvenida.
3: Buenas, muchas gracias.
0: El domingo pasado fue en el renovado Centro Socioeducativo Las Armas, esta gran final, después de unas jornadas de semifinales, y éxito de participación, Armando.
2: Pues sí, la verdad es que estamos súper contentos porque hemos vuelto un año más a batir los récords de participación y también hemos batido el récord de espectadores, ¿verdad? Estaba el espacio sociocultural, antiguo espacio musical, estaba pues repleto de público que venían a ver pues a estas voces tan maravillosas y sobre todo pues a nuestra ganadora Samara, que fue un auténtico espectáculo que no dejó a nadie callado, indiferente. Y bueno, pues ahora esperamos que la cuarta edición pues todavía sea mejor, haya más participación y anime mucho más al público a venir.
0: Este año hubo también algunas novedades en las semifinales que se celebraron en el sótano mágico, ¿verdad?
2: Sí, es verdad, este año pues innovamos y quisimos también poner en el foco pues esos establecimientos que todavía nos quedan en la calle San Pablo. Queríamos potenciarlos, queremos, como siempre hemos dicho, este concurso tiene que servir también pues para revitalizar el casco histórico, la zona de San Pablo, y nos parecía que el sótano mágico, un espacio tan interesante, también tan visitado, pues merecía también albergar las eliminatorias de este concurso que cada vez, como os digo, va siendo más relevante y más importante, yo creo, en el mundo de la canción en nuestra ciudad.
0: Bueno, y Armando nos hablaba de la cantidad, pero Corita, vamos a hablar de la calidad. Más participantes y cómo habían ido de preparados todos estos cantantes.
1: Un nivelazo. De verdad te digo que un nivelazo este año, ha sido impresionante las voces, la calidad sobre todo, el momento de salir al escenario que parece que lo habían hecho toda la vida y resulta que había alguien o algunos o algunas que no, como es el caso de Samara, que nunca había estado en un escenario, ¿no?, con público, y verdaderamente pues parecía que lo habían hecho toda la vida. De verdad. Bueno, nosotros nos quedamos un poco sorprendidos de una participante que se llevó el tercer premio, que claro, me salió con pantalón corto, llena de piercing, unas pintillas así un poco modernitas, ¿no? Y claro, digo, Dios mío, ¿qué va a hacer esta chiquilla? Caray, se cantó una En tierra extraña de Concha Piquer que nos dejó a todos con la boca abierta. O sea que es que estás viendo la juventud que también quiere que haga canción española, y a mí eso me encanta.
0: Claro, el concurso de canción española es la principal característica que tiene que tener, ¿no?, que canten en español, pero además ese intento, lo hemos hablado en otras ocasiones, de recuperar géneros pues como el bolero o la copla de nuestra cultura, ¿no?
1: No, incluso la canción, por ejemplo, que interpretó Samara es el Guardaespaldas, pero que tiene una letra en español, o sacó la letra en español. Y entonces, pues, tiene una gran dificultad, porque en inglés, vale, porque está escrita en inglés, ¿no? Pero en español tiene una gran dificultad de modular la voz, de filaditos, de cositas muy importantes que ella lo supo superar. Pero sí, y nos quedamos todos con la boca abierta, 19 años.
0: Bueno, pues vamos a hablar con Samara. Ya nos ha dicho Corita, 19 años. ¿Primera vez en un escenario, Samara?
3: Sí, así de grande. La única vez que subí, así por decirlo, en las fiestas del gancho. Yo creo que tendría como 9 años o así, pero no fue para nada como esta vez. O sea,
0: Háblanos un poquito de ti. ¿Te ha gustado siempre cantar? ¿Es algo que haces habitualmente? Porque otra de las características que marca este concurso es que no son cantantes profesionales, que son aficionados.
3: Sí, yo, desde pequeña, en verdad, la música siempre me ha llenado por dentro, sinceramente. Antes tiraba más por el español, Pastora Soler, Malú, ese estilo, pero luego nos empecé a descubrir más pop americano. Escucho de todo, pero a la hora de cantar me ciño más a ese estilo, la verdad.
0: Oye, realmente el guardaespaldas, ¿quién no ha intentado nunca emular a Whitney Houston? Pero es una pieza complicada. ¿Cómo decidiste elegir esa precisamente para un concurso?
3: A ver, yo creo que la canción es buena porque tiene muchos registros vocales, tiene altos, tiene graves, tiene vibratos, notas lisas. Me gusta a mí la canción en sí y me pareció buena idea para presentarme con ella.
0: Hombre, desde luego para lucirse, ¿no? Corita es una buena canción.
1: Hay varias. Yo, por ejemplo, le había retado a la ganadora del año pasado, Laura Blossom, que este año cantara Los Miserables. Y ella cantó Los Miserables en español también. O sea, que es que hay que transportar lo que es la letra de inglés al español. Y claro, siempre tiene su problema. O sea, aunque te parezca mentira, siempre tiene su problema. Pero vamos, hizo una interpretación maravillosa como la hizo ella. Y eso que no estaba bien el día del... Yo no sé si es que no estaba bien o tenía mucho miedo, que puede ser también, ¿eh?
0: Bueno, nos contó Vicente Alcaide, mi compañero aquí en esta casa, presentador del concurso, que estabas muy nerviosa en la semifinal, que estabas bastante nerviosa.
3: Sí, la verdad, o sea, yo los nervios no los puedo controlar. La teoría de estar tranquila me la sé, pero a la hora de subirme el corazón me va a 1000 por hora, de verdad. Y sí que es verdad que en la final, 3 días antes, me puse malísima, que estaba a punto de ni siquiera ir porque no la quería estropear, la verdad, ese momento.
0: Bueno, pues menos mal que sí, que fuiste finalmente. Samara, y ahora estás, porque antes cuando has explicado la canción, has usado algunos términos técnicos, ¿estás formándote de alguna manera en la música o te gustaría o quieres continuar en este mundo?
3: No, yo nunca me he puesto a dar clases, nunca he estudiado en sí, es algo que me viene de casa. Y sí que es verdad que mi familia es en ese entorno es artística, ¿no? Por decirlo así. Lo que pasa es que ellos tiran por flamenco y ese rollo. Pero sí me gustaría formarme para, hombre, pincelar lo que más o menos sé y hacerlo más perfecto.
0: Uh-huh. Armando, bueno, había premios económicos en el concurso, también un poco pensado para eso, ¿no? Para dar un pequeño impulso, empujón en esta posible carrera musical.
2: Claro, así es, sí, además del premio económico, que yo creo que pues está bien dotado para lo que comentas, ¿no? Para darles un impulso, una motivación también a presentarse a esos aficionados que ya tienen cierto nivel. Pero además, y a mí siempre me gusta recalcar, la importancia que tiene más allá del premio económico es un poco el recorrido que puede dar el haber ganado este concurso, pues de cara a poder participar, ¿no? O poder salir a los escenarios ya de una forma más profesional. De hecho, yo creo que Samara ya tenemos por ahí algunas conversaciones para que pronto pueda subirse a los escenarios y demostrar que es una muy digna representante del casco histórico, ¿verdad?, a través de la música. Y bueno, pues ya le digo, yo creo que es importante, es muy importante no solo el premio económico, sino el recorrido que tengan después los artistas. Lo veíamos con la ganadora de la edición pasada, Laura Blossom, que la verdad sí que le ha supuesto un impulso a esa carrera que está comenzando. Y bueno, y Samara esperamos lo mismo, además de que la esperamos al año que viene como miembro del jurado.
0: Claro, bueno, ha mencionado Corita, Laura Blossom, ganadora del año pasado, cantó Los Miserables. No fue la única actuación musical que hubo, también por parte del jurado, Mari Carmen Rivet con Alicia La Huerta y la propia Corita. Os arrancasteis además un poco, bueno, pues como artistas que sois, ¿no?
1: Allá va.
0: A la brava, cantando Sierra de Luna.
1: Sí, pues hombre, somos 3 voces de muchos años, entonces tenía que salir, ¿no? Y además disfrutamos porque Mari Carmen me decía, yo tengo una ilusión en mi vida y era cantar contigo. Digo, a la chica, venga. Déjalo. Y Alicia, pues también he cantado con ella alguna vez. Bueno, en plan, venga, vamos a cantar. No, pero en el escenario, las 3, oye, que quedó bien, al año que viene otra vez.
0: Al año que viene, Armando, va a haber que buscar un salón todavía más grande, ¿eh?
2: Yo no sé, simplemente ya para albergar a todos los miembros del jurado ya va a ser esto espectacular. Habrá que buscar, no sé.
0: Vais a tener que hablar con el auditorio.
2: Te iba a decir, a lo mejor habrá que hablar con el auditorio. Sí, sí.
0: Corita, y cerraste por todo lo alto. A tu manera, con sí. 2 bailarines.
1: Sí. Es que el My Way es algo importante. Es más, mañana lo interpretaré nada más y nada menos que con la Orquesta Maravella. Vuelvo con la Orquesta Maravella, bueno, no con la orquesta en sí, porque es una orquesta que cuando yo estuve en Rusia, ellos ya tenían 30, 40 años, yo era ya la más jovencita, 20 años, ¿no? Y esto fue en el 72, ellos ya no existen, ya no están, pero están los hijos, algunos hijos, sobrinos, han formado la orquesta otra vez y hacen el 75 aniversario de la formación de dicha orquesta y se han acordado de mí y mañana estaré en Caldas de Malavella actuando con ellos, o sea que es una gran ilusión, una ilusión que yo tenía.
0: Claro, porque bueno, pues tantos años, ¿no? Tanta sí. Historia compartida.
1: Y a mí me gustaría muchísimo que esta orquesta pudiera venir a Zaragoza. Hay problemas porque dicen que es que si cantan en catalán, no es verdad, ellos cantan en catalán allí, en Cataluña, pero cuando salen de Cataluña cantan en castellano porque sí, porque tienen que hacerlo, ¿no? Y es una orquesta que lleva mucha gente joven, ¿no? Mucho movimiento ahora de canciones muy, muy movidas, ¿no? Y tal. Y yo me gustaría que estuvieran en las fiestas del Pilar, si no puede ser, pues en alguna actuación aquí a Armandito, que yo sé que él siempre piensa. Porque siempre piensa y piensa bien. Porque esto del concurso se le ha ocurrido a él. Porque a otra persona no se le ha ocurrido en la vida. Y se le ocurrió a él. Entonces yo quiero decir, ya que estoy aquí, que siempre estoy pidiendo, que soy una pedigüeña, pero que a ver si podemos conseguir que esa orquesta venga a Zaragoza. Sería un bombazo.
0: Armando, ya yo te voy haciendo aquí una lista, auditorio, orquesta.
2: Y es que cada vez que estoy con Corita, que es muy a menudo, cada vez que quedamos o cada vez que comemos juntos, me voy con una mochila cargada de solicitudes y la verdad es que... tiene muy buenas ideas, tiene ideas que merecerían que la escuchásemos más en la agenda cultural de Zaragoza, porque son ideas que, además del interés que puedan tener cultural o musical, las hace siempre pensando en Zaragoza, en la imagen de Zaragoza, en dejar a Zaragoza en el lugar que se merece. Estamos viendo muchas veces, esto igual es entrar en un terreno peligroso de la política, ¿no? Pero estamos viendo muchas veces iniciativas o propuestas que vienen magnánimas, con grupos o proyectos extranjeros que luego se acaban cayendo, cuando lo mejor lo tenemos en casa y sería más fácil. Entonces, yo ya os digo que me encanta escuchar las propuestas de Corita porque son todas muy buenas, eso es así.
1: Bueno, nosotros también tenemos nuestra política, ¿eh? Porque los artistas, los cantantes también tenemos nuestra política, pero la política nuestra es el público y el escenario. Esa es nuestra política.
0: A mí me gusta cada vez que vienes preguntarte, pues con tu experiencia, obviamente, con tu recorrido, con tu visión, ¿qué caracteriza a un buen artista? ¿En qué os fijasteis durante este concurso? ¿Por qué Samara ganó, además de cantar bien?
1: Bueno, eso también había que preguntárselo al jurado, porque yo no estaba sola, pero vi algo muy importante, y es que ella estaba muy centrada en el micro, en lo que estaba haciendo. Entonces es muy importante. A ella le importaba tres pitos que estuviera el jurado, yo creo, en la primera fila, el público en la segunda, en la tercera. Cuando se sale al escenario se ve al público, pero no se ve al público, ¿eh? Se siente el público. Hay que sentir el escenario que estás pisando, porque le dije una cosa, el escenario es muy traidor, es muy traidor, te atrae. Te atrae. Y si tú no lo tratas bien, te rechaza. Pero si tú lo tratas bien, te abraza. Y es lo que le pasó a ella.
2: Yo sí que te puedo decir, Pilar, fíjate, como profano, que lo que me llamó la atención, que dije, ostras, esta chica. Me habían comentado que venía pues un poco tocadita, como decía ella, pues que no había pasado buenos días, estaba enferma. Y cuando salió al escenario, la potencia, cómo arriesgó, los saltos, yo decía, pero bueno, pero si esta chica canta así, estando pachucha, pero cómo tiene que cantar cuando esté bien. Digo, esto va a ser la locura, lo vamos a petar cuando vayamos a Antena Aragón y ya esté recuperada y nos cante algo.
0: Ahora enseguida te voy a pedir que cantes, pero ¿cómo fue para ti también pues compartir ese escenario primera vez en un show de este tipo con artistas pues como Corita? ¿Cómo te sentiste ahí sobre las tablas?
3: A ver, la verdad, no te miento, estaba muy nerviosa. Al final, que gente profesional te esté, no juzgando, pero analizando lo que haces, y en verdad eso, los nervios se me comían. Pero no sé, yo creo que al final me solté un poco mejor en la final, pero no sé, estaba muy contenta y muy agradecida a vosotros, de verdad, por haberme hecho ganadora. Yo no me lo esperaba para nada, de verdad.
0: Y ahora que ya tienes ese triunfo bajo el brazo, ya lo hemos comentado antes, ¿vas a perseguir un poco esta carrera?
3: Claro, sí, sí, pero 100%, de verdad. Ahora que me he quitado, por decir así, ese miedo, esa vergüenza, ¿no? Ya que he dado el paso, no lo voy a dejar atrás, es que para nada. Es parte de mi sueño, la verdad, lo estoy cumpliendo.
0: Bueno, pues yo creo que ahora sí, te voy a pedir que nos cantes un poquito para poder disfrutar de esa voz ya recuperada, además, entiendo, sí, Samara, mejor, sí. Así que cántanos algo, lo que tú quieras.
3: Vale, a ver.

0: ¡Bravo! ¡Bravo! ¡Bravo! Hoy, como siempre, ¿eh? Piel de gallina. Y además cantar sentado, que es más difícil.
1: Que es más complicado, sí. Claro, claro.
0: Sentado sin calentar ni nada, ¿eh? Que no ha ensayado nada, hay que decírselo a la audiencia. Bueno, pues enhorabuena, Samara Herrero Pisa, ganadora de este tercer concurso de música española Corita Viamonte. Gracias también por habernos cantado y por habernos acompañado hoy.
2: Muchísimas gracias a vosotros por invitarme y darme esta oportunidad, la verdad.
0: Armando Martínez, presidente de la Junta Municipal del Casco Histórico, gracias por haber venido hoy.
1: Muchísimas gracias, Pilar. Encantado de estar aquí, como siempre.
0: Y Corita Viamonte, artista zaragozana de pro, embajadora cultural de la ciudad, que vaya muy bien con la orquesta. Y,
3: muchísimas gracias.
0: Y a ver si pronto te vemos otra vez cantando.
3: Y ya sabéis dónde estoy.
0: Vale, gracias.
3: Gracias, Pilar.
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0: pero...
1: Conocemos ahora la última hora de la actualidad, como siempre, con Vicente Alcaide. Buenos días, Vicente.
0: Buenos días, Pilar.
1: ¿Qué nos traes viernes 19 de junio?
0: Sí, sí, bueno, la ola de calor enseguida te hablo. Pero hay otra ola. Ola de presuntos casos de corrupción. Última hora, el juez Juan Carlos Peinado acaba de abrir una pieza separada en la causa que afecta a Begoña Gómez para investigar los hechos que estaban siendo investigados por la Fiscalía Europea y que afectan al empresario aragonés Juan Carlos Parrabés. Son unos hechos sobre posible prevaricación en tema de fondos europeos que finalmente, procesalmente, va a pasar a un juzgado de Madrid, por eso ahora se abre esa pieza, no va a seguir investigando la Fiscalía Europea. Es decir, adjudicaciones tiene que ver con la trama de Begoña Gómez, y ya sabes que en esa trama desde el principio ha estado el nombre de Juan Carlos Parrabés, del empresario aragonés, íntimamente relacionado, esto sí que no lo puede negar Sánchez, con su mujer. Uh-huh. Así que veremos a ver en qué queda. Ya hemos perdido la cuenta, sí. De sumarios, causas, causas separadas, etc., etc. Y en este caso te lo traigo también porque afecta a un empresario aragonés. Bueno, mucho calor en los juzgados. No sé si es un refugio climático los juzgados.
1: Pues me imagino que sí, porque es ahora que todo lo que tiene aire acondicionado le llaman refugio climático.
0: Ya. Como no los frecuento habitualmente y afortunadamente, pero sí, Zaragoza activa desde el domingo y como mínimo hasta el miércoles, 4 días, el plan municipal de emergencias por ola de calor. Alerta naranja. Las temperaturas, según las previsiones de hoy de AEMET, van a superar esos 4 días los 40 grados. AEMET nos da, Pilar, 43 grados el lunes en Zaragoza y las noches casi serán ecuatoriales, que son las que superan los 25 grados.
1: Ya no tropicales de 20.
0: No, tropicales es cuando superan los 20,
1: sí.
0: Ecuatoriales superando los 25, y ahora mismo esos días hay alguno de ellos que se podrían superar los 25 grados. Es decir, una ola de calor, aunque todavía la EMET no lo llama así, ya sabes que hay unos requisitos técnicos para eso, habla de un episodio de temperaturas muy altas. ¿Qué medidas toma el ayuntamiento, Pilar? Piscinas a mitad de precio. Esto ya ha ocurrido en otras olas de calor. Las piscinas, por lo tanto, desde el domingo y hasta el miércoles, y veremos si no se prorroga, estarán a mitad de precio. También, importante, se suspenden las hogueras de San Juan. Se suspende ya la de hoy en el Picarral, y es muy probable, si no cambian las condiciones, ya lo ha dicho la alcaldesa, que se tengan que suspender todas las demás. Ya sabes que tiene mucha tradición en los barrios, pero en este caso, ante estas olas de calor y ante un riesgo extremo, según Infoar, de incendios forestales, pues lamentablemente yo creo que se suspenderán todas.
1: Sí, eso ya dijo ayer el ayuntamiento, que irán avisando pues horas antes o el día de antes, hablarán con los vecinos, con los organizadores, pero que todo
0: ahora
1: apunta
0: mismo
1: a que se te van a tener que suspender todas las hogueras.
0: 60 refugios climáticos, dice el ayuntamiento de Zaragoza. Bibliotecas públicas, centros cívicos, añade, en su horario de apertura. Obviamente, no todos esos refugios están abiertos durante todos los fines de semana. También se refuerza la red de agua pública, ha dicho la alcaldesa, 600 fuentes de agua pública. Otra cosa es cómo sale la aguilla de esas fuentes, la temperatura a la que salga.
1: Y esos chorros de agua fría que pusieron hace poco, uno de ellos se estropeó enseguida.
0: Exacto, pulverizadores de agua, remojachicos, se han instalado en muchos puntos de los barrios y, como siempre, lo que yo digo, consejos de don Perogrullo, pero que lo son. Medidas de precaución, sobre todo mayores de 65 años, bebés,
1: niños.
0: Y por favor, aunque tú y yo seguro, y Juan también, que veremos a alguien haciendo deporte a las 4 de la tarde, o a las 5, o a las 6, o a las 7, que me da igual, hay que intentar, evidentemente, no hacer actividades físicas en las horas de más calor, que por desgracia van a ser muchas.
1: Claro, es que antes era no salgas de 2 a 4, pero ahora, esta mañana ya hacía calor cuando hemos llegado aquí al estudio.
0: Además hay otro aspecto que hay que destacar, es que se va a dar en el momento del año donde más horas de sol hay. Esta ola
1: claro,
0: de
1: este
0: calor.
1: Domingo es el solsticio,
0: exacto,
1: más horas el día más largo y también las temperaturas más altas.
0: Y de momento la EMET, a día de hoy, no ve el final de esta ola o de este episodio de temperaturas muy altas. Como mínimo, seguro, hasta el miércoles jueves, con las previsiones que tienen hoy. En fin.
1: Bueno. Quédense en casa si tienen aire acondicionado, porque sí, esa es otra. En Zaragoza hay muchas viviendas que están mal aisladas,
0: que
1: no están preparadas para este calor extremo y que, bueno, pues tendrán que tomar otra serie de medidas. De ahí la importancia de los refugios climáticos, pero si no abren los fines de semana o lo hacen en un horario reducido, nos encontramos
0: pues viene,
1: ese problema.
0: Ese problema añadido.
1: Claro.
0: Venga, como es viernes.
1: Venga.
0: Eclipse de sol. Quedan 53 días y 12 horas.
1: Ahí tendríamos que tener un contador, cuenta atrás.
0: Es que lo hay en la página de Turismo de Aragón. Hay un contador, una cuenta atrás.
1: Me encanta.
0: 53 días, 12 horas. More or less, ¿eh? Los segundos ya no te los puedo decir en este momento. Pero cada vez queda menos y he estado buceando en esa página web. Te lo digo, Pilar, por si quieres ir a esos puntos... claves.
1: Son cuatro, ¿no?
0: Son cuatro. Jabalambre, es decir, Camarena de la Sierra, Calamocha, Motorlán en Alcañiz y Épila. Y allí verás que en Turismo de Aragón, te invito a que te metas, distingue si vas con turismo, si vas con turismo y tienda de campaña o si vas con autocaravana para seleccionar tu sitio. Porque claro, llegará un momento, aunque son espacios donde cabe mucha gente, que se llenarán. Vamos,
1: se
0: digo
1: espera.
0: Yo.
1: Sí, se bueno, espera en Calamocha que se están haciendo ahí un
0: bien
1: parking.
0: Entonces,
1: especial.
0: Entonces, hay que reservar los tickets, 10 euros.
1: 10 euros para coger buen sitio.
0: Para coger
1: espera
0: sitio en esas zonas.
1: Vale, buen sitio si ese día está no hay tormentas,
0: claro,
1: si las
0: supuesto
1: condiciones son óptimas para poder ver el eclipse, etc.
0: De hecho, las zonas de estacionamiento y acampada serán desde las 10 de la mañana del lunes 10 de agosto, recordamos el eclipse es el 12,
1: sí,
0: hasta las 8 de la tarde del jueves 13 de agosto, cuando ya se cerrará el control de accesos. El Gobierno de Aragón lo que quiere con ese amplio margen es intentar controlar en la medida de lo posible los accesos para que no se acumule mucho tráfico en las carreteras. Recuerda esa horquilla, ¿eh? De 200.000 a 4 millones de visitantes. No sabemos cuántos vendrán.
1: Es que además hay que, claro, lo han advertido ya desde el principio, evitar desplazarse ese mismo día, tanto por la mañana como por la noche, para pues dosificar ese tráfico y evitar en la medida de lo posible cualquier incidente.
0: Pues esos cuatro puntos se llaman POGAS.
1: Los POGAS.
0: Puntos
1: sí
0: de observación del Gobierno de Aragón.
1: Seguiremos hablando del eclipse y estaremos pendientes de la actualidad. Muchas gracias, Vicente Alcaide.
0: A ti.
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0: llega el momento de analizar en profundidad, con perspectiva, algunas de las noticias que han ido marcando la actualidad de la semana. Y para eso hoy nos acompañan Santiago Palazón. Santiago, bienvenido.
1: Muchas gracias, bien hallada. Pido disculpas a los telespectadores, pero como hoy no tenía juicios y con la que está cayendo, pues prescindo de la corbata. Pido disculpas por esta
0: descortesía. Estás disculpado. José Ángel Jimeno, bienvenido.
2: Muchas gracias, Pilar, encantado.
0: Pues tenemos tres temas que van a subir todavía más la temperatura. Este es el primero de ellos.
3: José Luis Rodríguez Zapatero atraviesa probablemente el momento más delicado de toda su trayectoria política. La investigación judicial del caso Plus Ultra ya no se centra únicamente en el expresidente. El foco se amplía ahora a su entorno más cercano. Y la gran pregunta empieza a ser otra. ¿Hasta dónde puede llegar esta investigación? El Mundo.
4: El juez del caso Plus Ultra imputa a las hijas de Zapatero y a la secretaria del expresidente por participar en el blanqueo de las comisiones.
3: El Español.
4: El juez Calama llama a declarar como investigadas a las hijas de Zapatero y a su secretaria Gertrudis.
3: El magistrado considera que existen indicios suficientes para ampliar la investigación y las declaraciones del expresidente ante el juez no parecen haber despejado las dudas. El País.
4: El juez tras la declaración de Zapatero. No ha logrado desvirtuar los indicios racionales de criminalidad.
3: Eldiario.es.
4: El juez Calama concluye que la declaración de Zapatero no ha disipado las sospechas contra él.
3: El Confidencial.
4: La inconsistente declaración de Zapatero ante el juez le condena a una larga imputación.
3: Mientras tanto, siguen apareciendo nuevos elementos en la investigación. Heraldo.
4: Los chats de Julio Martínez con Plus Ultra. Mañana interviene directamente Zapatero.
3: Libertad Digital.
4: La UDEF cree que el grupo Zapatero cobraba 2 millones por cada petrolero con crudo venezolano.
3: OK Diario.
4: Zapatero asegura que no tiene email y que los informes por 1 millón de euros los hace a mano con papel y boli.
3: OK Diario.
4: Zapatero impulsó a Julito Martínez la contratación de sus hijas y lo justificó porque no pueden trabajar en el sector público.
3: Pese a todas las evidencias que van apareciendo, Pedro Sánchez mantiene su respaldo. El Debate.
4: Sánchez traslada toda su empatía y solidaridad a Zapatero y sus hijas.
3: La Vanguardia.
4: Sánchez traslada su empatía a Zapatero. Me ha manifestado su inocencia y yo respaldo a José Luis.
3: ¿Qué hay detrás de ese cierre de filas de Sánchez con Zapatero? ¿Estamos ante una investigación que afectará únicamente al expresidente o puede acabar salpicando al PSOE? ¿Qué falta por salir?
0: Comenzamos preguntándole al señor Palazón.
1: Bueno, es que ya no sabe uno qué contestar. Es decir, vamos a ver. De siempre se ha dicho, a veces en momentos de tensión, es decir, pues en este país no cabe un tonto más, ¿no? Como llegue uno más, pues alguno se tiene que caer al mar, porque no cae. Claro, en este momento el tema de las investigaciones judiciales, procesos judiciales también en marcha, sentencias que están a punto de salir, o sea que hoy mismo o la semana que viene podemos encontrarnos con alguna, es que yo creo que ya nos vemos sobrepasados, incluso los profesionales, los operadores jurídicos, como se nos llama, abogados, procuradores, etcétera, los aplicadores jurídicos, recuerdo que son los jueces y magistrados, pero es que ya nos vemos desbordados, es decir, es que necesitas ya llevar colgada al cuello una libreta de gusanillo y un lápiz para ir apuntando todo lo que va saliendo y todo lo que está vivo. Y esto ya es tremendo, es decir, esto revela, sobrevolando lo que es la condición personal del señor Zapatero, Rodríguez Zapatero, desborda también lo que es el actual gobierno y lo que es el Partido Socialista, cuyos límites también muchas veces se confunden, porque a mí no termina de cuadrarme que la ministra portavoz, la Moncloa, después de un consejo de ministros, haga declaraciones sobre temas referidos a una cuestión procesal que afecta a una persona y que dentro de poco afectará a su partido. Es decir, me atrevo a decir hoy, como siempre, que el paso siguiente será imputar como persona jurídica al Partido Socialista Obrero Español en una o en varias de las causas que hay en este momento abiertas, ¿no? Pero como el propio gobierno y el propio Partido Socialista están confundiendo a veces lo que es el poder ejecutivo de lo que es un partido político como otro cualquiera y viceversa, pues claro, al final esto también tiende a una extraordinaria confusión, ¿no? En el caso del señor Rodríguez, claro, siempre parece que nos olvidamos que, bueno, que tuvo padre y que se apellidaba Rodríguez, el hombre. Está siguiendo una estrategia procesal que está muy bien dirigida, esto ya lo digo como abogado, está muy bien dirigida por el abogado que tiene, no olvidemos que es un catedrático de derecho procesal y especialista además en penal, y en buscar y encontrar habitualmente nulidades de actuaciones. Y las nulidades de actuaciones, para que el público lo entienda, quiere decir que si el arbolico que plantamos pues no va con la raíz adecuada, no le dejamos el espacio correspondiente, lo mantenemos en la maceta, no le damos un primer riego de apoyo, etcétera, más, bueno, pues irá creciendo, pero tarde o temprano nos daremos cuenta de que algo se hizo mal en el origen, en el principio, y por lo tanto, si la causa está viciada, el efecto, lógicamente, lo estará también, ¿no? Entonces, su abogado, al cual le veo de lejos, porque realmente se nota que es un experto en la materia, está llevando muy bien la estrategia de defensa. Otra cosa es que la defensa sea fácil o no sea fácil, claro, porque hay casos en los cuales, si se van acumulando datos y indicios, que no pruebas, pero conjuntos de indicios encima de la mesa, cada vez el tema se complica más. Lo que sí hace con mucha habilidad el señor Rodríguez Zapatero, que claro, se nota que es un animal político, ¿no?, en ese sentido, que traduce muy bien las instrucciones que le da su abogado, los consejos que le da su abogado, a lo que es la comparecencia, por ejemplo, el otro día ante el juez Calama. Lo que pasa es que, claro, el juez, o sea, el magistrado, es un hombre con una experiencia rotunda, o sea, larguísima. Luego, aparte, conviene recordar que las oposiciones de juez no las regalan, que ascender a la categoría de magistrado también requiere su esfuerzo. Y cuando, además de esa ciencia jurídica, incorporas pues una larga experiencia, pues ya sabe exactamente lo que tiene que hacer. Y en concreto, lo que está haciendo su señoría, el magistrado Calama, es llevar en la mano el botoncito del volumen, ¿verdad? De tal manera, entonces, que según habla la otra persona, pues dice, pues ahora te incremento el volumen. Es decir, tú mismo has puesto a los pies de los caballos sin darte cuenta, ¿no?, a tus hijas, pues es que ahora me obligas a que las impute. Y efectivamente, claro, las ha imputado. La imputación, o ahora denominada investigación, en el fondo, lo que dice la Constitución, lo que dice la Ley de Enjuiciamiento Criminal, es que pretende proteger los derechos de esas personas que pueden negarse a declarar, pueden contestar solamente al juez y no al fiscal, por ejemplo, cosa que vimos que lo hacía el señor Rodríguez Zapatero, puede contestar a alguna o alguna de las preguntas que se le formulen. Y luego una frase que hay gente que no termina de entender muy bien qué significa, y yo lo voy a decir con la transparencia y la claridad de siempre. Cuando se dice, por cierto, le recuerdo que también tiene derecho a no declarar contra sí mismo. Eso es una forma muy elegante de decirle, tiene usted derecho a mentir como un bellaco si quiere. Eso se le lee en los derechos a cualquier investigado, y esa es la traducción real de esta frase, digamos, tan elegante. Tiene derecho a no declarar contra sí mismo. La legislación española es más garantista, por ejemplo, que la norteamericana. En la norteamericana vemos que cuando alguien lo detiene, lo echan encima del capó del coche, lo esposan y estas cosas, le dicen algo más grave. Le recordamos o le advertimos que cualquier cosa que diga podrá ser utilizado en su contra. Quiero decir que la democracia por antonomasia norteamericana, que es la norteamericana o así se considera, pues luego resulta que no es tan garantista como la española, ¿eh? La española en ese sentido protege mucho más al presunto. Pero vamos, en todo caso, me da la impresión de que la instrucción va a ser aparentemente larga, pero que no va a haber más remedio para la defensa que llegar a algún tipo de acuerdo. Y un acuerdo de colaborar, de contar los hechos, de dar algún tipo de explicación. Alguna cosa quedará exonerado por posible prescripción, estoy refiriéndome al tema de las joyas. Todos esos ingredientes, en un momento determinado, yo creo que llevarán a una conversación entre fiscalía y abogado de la defensa, y luego acusaciones populares. Todo perfectamente legal, previsto en nuestras leyes, y seguramente será más corto de lo que se vaticina.
0: Ya ha sido más corta la declaración, que se habían reservado 2 días, al final ha sido 1.
1: Exacto.
0: Ciertamente aquí eres inocente hasta que se demuestre lo contrario, y en Estados Unidos eres culpable.
1: Exacto.
0: Hasta que se demuestre lo contrario. José Poco Ángel.
2: Pues lo ha explicado también Santiago Palazón, que es difícil decir mucho más. Haré algunas acotaciones al margen. Me parece muy interesante lo del abogado defensor de Zapatero. Es un experto catedrático en derecho procesal, además de penal, pero eso marca un poco la línea preferente de defensa. Plazos, posibles prescripciones, garantías, acudir al Tribunal Constitucional, reglas, nulidades. Es decir, cuando uno elige a su abogado, también elige la línea preferente de defensa. Ya no se centra tanto en si ha cometido determinados actos o no, que por supuesto se va a defender penalmente, sino sobre todo hacia dónde va la línea fundamental y crucial de defensa, hacia el aspecto procesal, procedimental, de plazos, prescripciones y nulidades.
1: Lo que decimos formal, el derecho formal, procedimental, frente al derecho material, la realidad de los hechos.
2: Pero es curioso que uno no pueda decir con tranquilidad, esto no lo he hecho y lo voy a declarar. Y voy al segundo punto. Me pareció muy curioso de la declaración del expresidente Zapatero, que pedía tiempo para declarar en determinadas cuestiones. ¿Qué trasluce eso? Pues nada bueno, porque cuando uno no tiene nada que ocultar, cuando uno, por supuesto, y a tenor de las declaraciones de Zapatero en múltiples foros en los que ha dicho que no había hecho nada irregular, pues no necesita tiempo, ya puede declarar lo que evidentemente ha sucedido con total tranquilidad, o al menos con normalidad. Pero hubo varias cuestiones en las que el presidente pidió tiempo para declarar sobre esa cuestión. Y el asunto y tercer aspecto que ha citado también don Santiago es el tema de las joyas, la posible prescripción. No es un asunto menor, es un asunto que llama muchísimo la atención. En este caso se vuelve a demostrar que muchas veces lo material gana de sobra a las ideas. Muchas veces mucha gente ha defendido a Zapatero, pero en el momento de las joyas ha guardado un cauteloso silencio. ¿Qué pasa con el asunto de las joyas independientemente de su posible prescripción? Que el señor Zapatero no puede demostrar que esas joyas venían de una herencia. Ahora parece que ha soltado la especie de que venían de un regalo, de un jeque que posiblemente pueda estar fallecido, incumpliendo una norma que él mismo promulgó cuando estaba en el gobierno. Eso le ha dejado en una posición moral, en una posición de defensa ante la opinión pública, que como muy bien ha dicho Santiago, estamos abrumados, pero el ambiente, Zapatero ha perdido puntos con esa línea de defensa y con esa situación.
0: Si quieren que yo le guarde un collar de esos, de diamantes y zafiros, me ofrezco voluntaria.
1: Preguntábamos. Te verías en un serio lío, porque como no lo tuvieras adecuadamente documentado, nuestra ley del impuesto sobre la renta a las personas físicas lo que dice es que si no demuestras un origen anterior, se te imputa como renta de este mismo año en que se te descubre, con lo cual entonces al mes de junio del año que viene tendrías que pagar el incremento patrimonial correspondiente o la cuota correspondiente. No es,
0: pues mejor
1: es una
0: no.
1: maniobra que estéticamente no te va a añadir nada a tu natural esplendor y sin embargo jurídicamente podría ser complicado y económicamente también, ¿eh?
0: Bueno, pues mejor
1: ojo
0: no.
1: con eso.
0: Preguntábamos también, y Santiago ya ha contestado, sobre si este asunto va a acabar salpicando al partido, José Ángel, y por qué ese, de momento, cierre de filas con el expresidente.
2: Pues a mí me sorprende, sobre todo de determinados miembros del gobierno y del partido, que aludan en demasía a la presunción, bueno, igual no es necesario en demasía, a la presunción de inocencia del presidente Zapatero, pero nadie habla de la presunción de inocencia de los jueces que están investigando. Es decir, se habla de una conspiración de los jueces, pero ¿por qué no respetan a un juez que también está realizando una investigación? Me sorprende, ¿no? Es decir, esa doble rasero. Yo tengo que respetar la presunción, y me parece correcto en un Estado de Derecho, del expresidente, pero ¿por qué no respetamos a los jueces? En eso sí, eso no hay que respetarlos. Y el Estado de Derecho es fundamental. Cuando nosotros estamos inmersos en la situación española, pero cuando nos miran los de fuera, pueden mirarnos desde un punto de vista de unos aludes de corrupción, pero también pueden mirar que hay una judicatura, que hay un poder judicial que está actuando. ¿Y cuál es la respuesta de nuestro gobierno y cuáles son las respuestas de nuestras instituciones ante esa situación que puede ser hasta democráticamente y humana razonable? Es decir, que los gobiernos se corrompen y que, por tanto, las instituciones deben funcionar. Esa situación me parece todavía más peligrosa, que no respetemos y preservemos nuestras instituciones, especialmente la de los jueces y la del Poder Judicial. Me parece clave, porque las instituciones tienden a corromperse y por eso están las elecciones y la democracia. Pero que no apuntalemos y que no defendemos esas instituciones que nos protegen de nosotros mismos y de los demás, me parece clave. Eso no lo está haciendo el Partido Socialista y eso me parece, como digo, no solamente clave, sino gravísimo.
0: Santiago.
1: Sí, vamos, me parece que nunca sobra hacer un acto expreso, un pronunciamiento como el que hacía Ángel, de que hay que respetar la independencia judicial. El poder judicial, tal como está diseñado, es uno de los tres pilares de la Constitución, tiene el mismo rango en ese sentido que el poder legislativo y el poder ejecutivo, y por lo tanto cada uno tiene sus normas de funcionamiento y lo que tiene que hacer es respetarse mutuamente y colaborar entre ellos. Es inaceptable intentar presionar o minar la moral de un juez o su energía, digamos, profesional a base de insinuaciones, cuando no abiertos insultos o intentos de hacer una envolvente napoleónica con su familia o cosas de estas, ¿no? Es decir, eso es sencillamente intolerable, rechazable, y creo que debemos despertarnos todos los días con ese pensamiento. Estoy contigo, Ángel. Cuando yo hablaba de la posible o más que previsible imputación del Partido Socialista Obrero Español como persona jurídica, no me estaba refiriendo a este caso del señor Rodríguez Zapatero, por mucho que derive. Me estaba refiriendo a lo que se llama coloquialmente el caso Fontanera, el caso Leire 10, porque ahí sí que es el partido el que parece que estaba destinando fondos a determinados gastos de esta señora, desde viajes hasta pago de abogados, otro tipo de gastos, etcétera y demás. Es decir, el asunto Zapatero, aunque sea ahora ha salido el tema de las joyas, no olvidemos que versa fundamentalmente, de manera nuclear o troncal, sobre el llamado caso del rescate plus ultra. Y ahí el Partido Socialista como tal, en principio, no parece que tenga nada que ver. Fue un acto de gobierno. Otra cosa, y claro, entonces ya si estamos hablando del gobierno, del Consejo de Ministros, de que pudo hacer algo ilegal desde el punto de vista penal, ya estaríamos hablando de la imputación de todo el Consejo de Ministros, que es solidario en ese sentido, ante el Tribunal Supremo, y de lo que ahí resultare. Claro, si alguien no estuvo en esa sesión, pues por ejemplo quedaría inmediatamente eso. Es decir, eso ya sería tremendo, ¿no? Eso sería la rematadera. Yo me refería a la imputación o a la investigación del Partido Socialista Obrero Español en el caso Fontanero, ¿eh? Uh-huh. Ahí es donde creo que es previsible que más pronto que tarde nos encontremos con esa declaración de investigado como tal partido político. Por lo que decías, José Ángel, es decir, tuve ocasión de decirlo ante estos micrófonos, el juicio popular ya está hecho. Es decir, en el caso Ábalos, la utilización de prostitutas. El público no quiere saber más tecnicismos jurídicos, ni plazos procesales, ni prescripciones, ni gaitas. Y digo, el 51% del electorado es femenino y rechaza abiertamente este tipo de prácticas. Y del otro 49%, que somos los varones, estoy convencido de que el 99%, si no es el 100%, también estamos rechazando esto. Con lo cual, desde el punto de vista ciudadano, mal, fatal. Y en el caso Rodríguez Zapatero, pues al margen de que si Juli

0: occidentales reunidos en Versalles para firmar la paz con Irán. Pero detrás de la foto histórica se esconden muchas incógnitas. ABC.
1: Trump firma en Versalles la paz con Irán y cancela la ceremonia prevista en Suiza.
0: OK Diario.
1: Trump firma el acuerdo con Irán durante su cena con Macron en Versalles.
0: La Vanguardia.
1: La rendición de Versalles.
0: El acuerdo incluye la reapertura del estrecho de Hormuz, garantías nucleares y un ambicioso plan económico a favor de Irán. Infodefensa.
1: Apertura de Hormuz, fuera armas nucleares y 300.000 millones para Irán. Estos son los 14 puntos que acaban con la guerra firmados por Trump en Versalles.
0: Pero la imagen elegida también ha generado comparaciones históricas. Shataka.
1: Estados Unidos ha firmado la paz con Irán en Versalles. La última vez que alguien lo hizo fue el prólogo de un desastre sin precedentes.
0: Más allá de Irán, el G7 ha servido para recomponer la relación entre Estados Unidos y Europa. Swiss Info.
1: Tras comida sobre IA en el G7, Macron lleva a cenar a Trump entre oropeles de Versalles.
0: El Correo.
1: La resaca de Trump tras el acuerdo con Irán da un respiro a las relaciones transatlánticas.
0: Euronews.
1: Europa sale del G7 con alivio y una estrategia para lidiar con Trump.
0: France 24.
1: El G7 cierra filas en torno a Ucrania con un Trump más duro contra Rusia.
0: Knife.eu.
1: Ucrania producirá misiles Patriot tras el giro de Trump en el G7.
0: La inteligencia artificial también se ha colado en la agenda. Forbes.
1: Los líderes del G7 piden evaluar los riesgos de la IA ante su rápido avance.
0: La reunión de Versalles abre una etapa de estabilidad internacional o simplemente aplaza los conflictos. ¿Se ha visto Trump obligado por la realidad a dar marcha atrás en Irán? ¿Es la IA la nueva bomba atómica de la que veremos pronto tratados de no proliferación para evitar que caiga en malas manos?
2: José Ángel.
3: Bueno, sobre la firma en Versalles podríamos dedicar varios programas, ¿verdad?, sobre las consecuencias históricas, pero me centro un poco en lo que es la firma de la paz. Creo que es un hito importante, ¿verdad? Ojalá no suceda lo que decía George Santayana, que decía que los únicos que consiguen ver la paz son los que mueren. Lo digo porque Trump firma la paz, pero los iraníes la firman por firma electrónica desde Irán. No se han visto las caras, han suspendido lo de Suiza. Esto me recuerda un poco al conflicto de Corea del Norte y Corea del Sur, que siguen en guerra técnicamente. Hay un armisticio, pero no se tiran bombas, pero siguen en guerra. Y da la sensación de que esto va a seguir así mucho tiempo. En cualquier caso, es bueno que haya este acuerdo de paz. Hay aspectos positivos, evidentemente que no se estén tirando bombas es muy positivo, pero veo algunas debilidades en este acuerdo. La primera es, evidentemente, que Estados Unidos no ha conseguido controlar el estrecho de Hormuz. Estados Unidos es una potencia marítima, tiene 13 portaaviones, es el que más tiene una potencia naval impresionante. No ha podido detener el estrecho de Hormuz. Estados Unidos tiene construida unas líneas de defensa ante China para que China no prolifere por el Pacífico, pero no ha conseguido controlar el estrecho por el que pasa el 20% de la energía del mundo. Esto es muy delicado. En segundo lugar, las democracias celebran elecciones periódicamente y Trump ha decidido, evidentemente es un político, que tiene que ayudar a sus compañeros republicanos en las elecciones de noviembre. Y lo ha decidido porque la mayoría de sus votantes, o gran parte de sus votantes, no han entendido el conflicto con Irán. Y segundo, porque la gasolina se puso a $120 la onza. Y por tanto,
4: el barril.
3: Y tienen disparada la inflación. Esos dos argumentos han sido superpoderosos. Y hay dos argumentos más, que yo creo que son grandes debilidades. La primera de ellas es que, lo decía ayer una premio Nobel que nos visitó en Zaragoza, le hicieron una pregunta muy interesante y le dijeron: ¿usted a partir de el premio Nobel cambió su concepción de la paz? Ella dijo que ella, después del premio Nobel, había seguido luchando, utilizó esa palabra, y peleando contra la injusticia, contra la falta de libertades. ¿Cómo vamos a defender ahora a las mujeres en Irán? ¿Cómo vamos a defender la falta de libertad en Irán?

0: Estaría bien que en el acuerdo se hubiera puesto algo sobre eso, para que no dejemos a los pies de los caballos a esa población que dijimos que también veníamos a rescatar. Y hay otro aspecto, es que yo creo que Irán se va a convertir en una sociedad, sobre todo de gobierno, absolutamente paranoica. ¿Por qué? Israel consiguió descabezar absolutamente el gobierno de Irán. Yo no me imagino cómo pueden estar ahora los actuales gobernantes vigilando cualquier situación, cualquier movimiento y a cualquier persona. Eso, desde el punto de vista de la calle, es tremendo. Unos gobernantes que están creyendo que a su lado tienen un espía israelí o que en cualquier momento le van a volar la cabeza con un móvil o con cualquier cosa, es una situación absolutamente patológica en cualquier situación, en cualquier sociedad. Y eso es lo que vamos a tener.
1: Santiago.
2: Bueno, una vez más, como decía Jack el Destripador, vayamos por partes, ¿no? Bueno, lo primero, la firma de este documento, además al cual he tenido acceso, no es un acuerdo de paz. O sea, sencillamente no es un acuerdo. Es un protocolo de intenciones, de conducta, de comportamiento. Seguiremos hablando pues con estas líneas maestras que aquí quedan plasmadas, etcétera. O sea, pero no es un acuerdo de paz como tal, ¿eh? O sea, de hecho, ya han firmado varios documentos de este tipo y han realizado declaraciones mutuas, nunca conjuntas, por cierto, como muy bien apuntas. Y realmente esto no resuelve definitivamente el asunto. Y luego ya recomiendo a los oyentes y a los telespectadores, que todavía están a tiempo, acudan al kiosco más cercano y compren un ejemplar del Heraldo de Aragón de hoy. Porque la viñeta de Sansón, que va en a pie de faldón o a pie de página, es que no tiene, como casi ninguna de él, no tiene desperdicio. Un monigote o una caricatura con la gorra y tal, que se identifica que es Trump, dice: bueno, después de acabar con la guerra de Irán, ahora mi siguiente propósito es acabar con la guerra de Cuba y la de Groenlandia. Y entonces el paisano que tiene enfrente, con cara de jueves, pues le dice: ¿la agarras de dónde? Bueno, ¿qué es lo que pasa aquí? Quien comienza la guerra no es Estados Unidos. Quien comienza la guerra es Israel. Es el señor Netanyahu, que de repente empieza a bombardear Irán. Y los oyentes me van a entender, es que en un pasillo de la Casa Blanca, el señor Trump pues va rápidamente hacia el servicio, pues porque tiene que hacer un pipí y tiene ya una cierta urgencia. Y algún asesor le comenta: presidente, que los israelíes han comenzado a bombardear Irán. ¿Qué hacemos? ¿Sumamos al movimiento? ¿Nos quedamos parados o lo que sea? Y me imagino que Trump debió decir: pues el que no se queda parado soy yo, que no llego. Bueno, y entonces eso alguien lo interpretó como decir: pues nos sumamos a la fiesta. Y entonces, cuando se quiere dar cuenta a los políticos norteamericanos de lo que han hecho, claro, es cierto, con una precisión tremenda, Alí Jamenei, que es en ese momento la cabeza de la hidra del gobierno, digamos, del régimen político iraní, pues vamos, desaparece porque se lo cargan inmediatamente. Luego han ido cargándose a los sucesivos lugartenientes, pero cuando los analistas políticos norteamericanos, los gubernamentales, quiero decir, son conscientes de lo que han hecho, se dan cuenta de dos errores tremendos. Es decir, primero, en Irán no existe un gobierno con una estructura jerarquizada como tenemos en España, como puede haber en Estados Unidos o como puede haber en cualquier otro país de los que llamamos occidentales o democráticos del mundo, sino que hay el primero que sea. Es un órgano colegiado permanente de carácter amébico, que viene de ameba, que como el gas, pues va adaptando su forma pues al recipiente que lo contiene. Y los líquidos pues hacen exactamente lo mismo. Por eso el agua es la misma en una botella que en un vaso, pero tiene otra configuración. Y si ya la ponemos en una especie de S con un sifón y tal, no sé qué, pues bueno, pues que quedará distinto, ¿no? Entonces se dan cuenta tarde de que ya pueden empezar a matar líderes, que siempre habrá uno que los sustituya de forma inmediata. Por cierto, del hijo de Alí Jamenei, que nunca se le ha visto en público y ahora ya ni hablan de que ha hecho declaraciones o leen un discurso suyo, yo estoy convencido de que falleció en el primer ataque y no lo querían haber contado. Pero, por lo tanto, el primer error estratégico, más bien táctico, es decir, por mucho que intentes cortar la cabeza de la hidra, es que es la hidra no de las siete cabezas, sino de las innumerables cabezas. Con lo cual, por eso han dejado de matar a líderes iraníes, porque no sirve para nada. Es decir, quitas una hierba y te sale otra. Bueno. Y lo segundo, que esto además fueron unas declaraciones de Trump, y cuando las hizo ahí me sorprendió mucho, digo, pero este hombre estaba solo este fin de semana, sin ningún miembro de su gabinete que le aconsejara o qué. Y decía, voy a crear las condiciones y tal en el interior de Irán para que el pueblo iraní pueda recuperar su soberanía y hacerse con el poder y no sé qué historias y tal. Pero bueno, vamos a ver. Desde que se expulsó al Shah de Persia y se hicieron cargo los ayatolas de este gobierno, yo además que soy carrocería del 60, pues me llevo o voy en perfecto paralelo con Reza Pahlavi, el hijo del Shah, que fue en su momento, porque también es carrocería de 1960. O sea, yo recuerdo la revista Lecturas de aquel entonces, de mi madre, pues antes de que fuera derrocado el Shah de Persia y su esposa, Farah Diva, una mujer bellísima y elegantísima y siempre llena de joyones, por cierto, y cosas de estas, ¿no? Entonces, cuando se quieren dar cuenta, dicen, pero claro, si es que toda la población iraní que en este momento puede levantarse contra el régimen, si es que ha nacido durante el régimen, o eran muy pequeños, tenían 10 años cuando cambió de la figura del Shah por el consejo este de la revolución y tal, uh-huh. No sé qué. Con lo cual, entonces, ¿no cree usted las condiciones para que hagan algo que no saben qué es y no saben hacerlo? Con lo cual, entonces, el error táctico nuevamente es monumental. Entonces, cuando ya se ve Trump pillado, porque vienen las elecciones de noviembre, y efectivamente las elecciones de medio mandato le pueden hacer mucho daño, dice que hay que dar una solución de urgencia, y entonces lo que hago encima es darle a Irán 300.000 millones de dólares, o me comprometo para ello. Oiga, para este viaje no hacían falta alforjas, y encima es un cierre en falso.
1: Lo cierto es que devolver la soberanía y defender la democracia es un poquito la excusa de Estados Unidos para meterse sí. En todos los países, ¿no? En los que se mete. Pero sin ser invitado.
2: El pueblo de Irán, desde que se recuerda, no ha sido nunca soberano. Cuando estaban los shahs, los reyes, podemos decir, los emperadores y tal, pues era un pueblo sojuzgado y esclavizado. Cuando llegan los ayatolas, esto aún es peor. Con lo cual, entonces, es que se dice, no, vais a tener... ¿El qué? Algo que no hemos tenido nunca, durante milenios. Pues es que no sabemos qué es, por eso no sabemos cómo movernos ni qué hacer.
1: Bueno, ha dado para mucho la cumbre del G7, efectivamente podíamos habernos dedicado simplemente a hablar de eso, porque había otros temas como Ucrania, la inteligencia artificial, pero hoy nos ocupa otro asunto más, que es el siguiente.
3: Ha nacido un nuevo y selecto club, tan selecto que solamente una persona en todo el mundo pertenece a él, el Club de los Billonarios. Por primera vez en la historia, una persona ha superado la barrera del billón de dólares, un millón de millones, y esa persona es Elon Musk. Wired.
4: Elon Musk es el primer billonario del mundo.
3: El periódico.
4: Elon Musk se convierte en el primer billonario de la historia. Ya acumula más riqueza que el 46% de la población mundial.
3: La cifra es tan descomunal que resulta difícil de imaginar. Pero Musk no es un caso aislado en esto de acumular riqueza. Forbes.
4: El año pasado, Estados Unidos sumó 1.000 millonarios al día. El 40% de los millonarios del mundo residen ahora en Estados Unidos.
3: El Mundo.
4: Inmunes ante la incertidumbre, los más ricos de España elevan un 14,3% su fortuna y acumulan 5 años de bonanza.
3: Shataka.
4: 7 de las 10 mayores fortunas del mundo en 2026 lo son por la IA.
3: Y esa acumulación de riqueza empieza a generar reacción social. El País.
4: Oxfam Intermont alerta de un mundo con multimillonarios cada vez más ricos.
3: El Mundo.
4: La revuelta popular contra los megamillonarios. ¿Por qué el mundo ya está harto del 0,001% más rico?
3: DW.
4: Oxfam. Multimillonarios cada vez con más poder político.
3: Las preguntas son inevitables. ¿Es Elon Musk el símbolo del progreso del mundo o la prueba de que la desigualdad ha alcanzado niveles inéditos? cuando unos se hacen más ricos es porque otros muchos se hacen más pobres? ¿Es sostenible un mundo en el que una persona posea tanto como la mitad del planeta? Si la inteligencia artificial crea fortunas gigantescas, ¿cómo se reparte la riqueza que genera?
1: Santiago.
2: Bueno, yo es que sigo la doctrina del Evangelio y recuerdo cuando, después de la crucifixión, pues Tomás quería meter su mano en la llaga para comprobar que efectivamente Jesucristo pues, había fallecido en la cruz, ¿no? Sí, yo solamente, más como siendo hombre aparentemente de letras, mi formación es de ciencias. Y entonces me gustan las realidades y me gustan las certezas. Y por ejemplo, eso trasladado al mundo jurídico, que es más de ciencias de lo que parece, porque un silogismo pues, siempre lo es, o sea, tiene una base científica que no literaria. Dices, vamos a ver, norma o premisa mayor, la norma general, caso concreto, lo aplicas, conclusión. Vale. Eso con una bombilla y una figura, pues entonces podemos hacer todas las sombras chinescas que queramos, porque la luz es la misma, el caso concreto será como pongamos los dedos, hacemos aquí lo del pastor alemán y tal, y estas cosas, y salía, ¿no? Vale. Y si hacemos otra, pues saldrá otra. Entonces, el hecho de que este señor haya llegado a la condición de billonario, esto me recuerda a los fuegos artificiales, que son muy bonitos mientras explotan, pero cuando de repente ya se ha consumido el último gramo de pólvora, pues entonces solamente vemos una nubecilla y punto. Es decir, ser billonario de un día para otro, cuando ya tenía una fortuna muy importante, es tan frágil como dejar de ser billonario de otro día para uno. Recorrer el camino inverso. Con lo cual, entonces, eso aisladamente a mí me parece, pues bueno, una noticia. Evidentemente, alguien ha llegado a esta cumbre hasta ahora no conquistada por el hombre. Bueno, pues muy bien. Pero pues, en cualquier momento puede perder esa condición. Y lo mismo cualquier otro que, con fundamento en la inteligencia presuntamente o pretendidamente artificial, etcétera, pues estén ganando en este momento este dinero, estas fortunas, ¿no? A mí lo que me preocupa es la desigualdad de la riqueza. Y sigo también el mandato bíblico en ese sentido. Es decir, hay que intentar repartir las cosas para que por lo menos haya un mínimo vital, que todos podamos tener acceso a él y a partir de ahí, pues como decimos en Aragón, el que más chufle capador. Es decir, si alguien trabaja 10 horas, pues evidentemente tendrá que cobrar más que el que trabaja 8. Y si alguien vaguea, pues evidentemente pues ganará menos dinero también, ¿no? Pero por lo menos desde unos mínimos que tienen que partir además del compromiso ciudadano de todos y cada uno de echar una mano al respecto. A mí lo que me preocupa es, por ejemplo, en el caso de España, que cada vez los números llamados macroeconómicos son mejores y como Francia está mal y Alemania está peor, pues entonces resulta que nosotros cada día estamos mejor. Bueno, pues a nivel de números en general será así, pero los que tenemos un despacho abierto y estamos recibiendo visitas de gente que lo que pide es acogerse al mecanismo de la segunda oportunidad y te enseñan y te justifican documentalmente que con dos sueldos y contratos fijos, estables, no llegan a final de mes, estamos conociendo una dimensión hasta ahora desconocida, por lo menos en este país. Es decir, que la riqueza está mal distribuida, los ricos en general, millonarios cada vez más ricos, eso por sí solo está bien, pero es a costa de que los pobres sean cada día más pobres. Una última reflexión. Recordemos que la Revolución Francesa no surgió porque sí. No era un odio a la monarquía ni nada por el estilo, sin más, aunque los guillotinaron, ¿no? Pero lo que sí tuvo un fundamento, lo que ahora llamamos burguesía o poder económico, aspiraba a dominar el poder político para así mejor dominar el poder económico. Esa fue la Revolución Francesa, ¿no? Uh-huh. Sin más. No fue una revolución del pueblo, fue una revolución de lo que ahora llamaríamos burguesía.
1: De hecho, en China han prohibido hacer alarde de riquezas a los influencers chinos para no incitar a la gente que no tiene que llevarse a la boca a la revolución.
2: A José la Ángel. Rebelión.
0: Las preguntas que se han realizado en la entradilla son importantísimas, pero imposible de sintetizar aquí. Es un debate muy interesante. La economía actual no es una economía de suma cero, como era antes. Se puede crecer, no a costa de los más pobres, ojalá sea así. Se puede incrementar el número de ricos, pero también se puede incrementar el número de personas que salen de la pobreza y de la Edad Media. Y puede suceder lo contrario, que se puede incrementar el número de ricos y que los pobres sean más pobres. Eso cambia a nivel de diferentes sociedades, incluso cambia con el tiempo. Hay dinámicas, por ejemplo, pues en el año 2008, en el año 2017, las dinámicas pueden cambiar a nivel anual. Me centraré solamente en un aspecto. Elon Musk es billonario porque los inversores lo han querido. Uno de los fenómenos más interesantes que ha sucedido en los últimos meses es toda la campaña que se ha realizado para que los inversores, el ahorro, compre acciones de su compañía SpaceX. Muchos inversores han dicho, pero ¿por qué invertir? ¿Por qué desalojar mi ahorro que tengo guardado o que lo tengo en otra serie de activos y comprar esta compañía? Y muchos, utilizo argumentos de esos inversores, de esos asesores financieros, no lo entendían. ¿Por qué? Porque es una compañía que tiene pérdidas, son varias compañías a la vez, solamente una de ellas gana dinero, la que se dedica a la comunicación intersatelital. Y además es que Elon Musk es un campeón en promesas de rendimientos que no se cumplen. Pues no, los inversores han decidido que su empresa de cohetes, de redes sociales, va a tener unos beneficios que se van a multiplicar por 5 o por 6. Esos inversores han hecho o hemos hecho que Elon Musk sea ese billonario. Han decidido invertir. Lo ha dicho muy bien Santiago, mañana las acciones podrían caer de 180 a 50 euros porque no se cree en la expectativa y Elon Musk será muy rico, pero no será tan rico. Nosotros hemos generado esa riqueza al señor Elon Musk. Estas son las reglas del juego. Son unas reglas complicadas, muchas veces son incomprensibles, que una empresa como la que tiene Elon Musk, en las que ha dejado el 35% de las acciones, pero sigue teniendo el 80% de los poderes de veto, es decir, están confiando en la presidencia de este señor, que eso vaya a tener un rendimiento financiero. Es la economía que tenemos, nos gustará más o menos, pero nosotros muchas veces somos los que construimos ese futuro. Se dice muchas veces que no sabemos prever el futuro, pero muchas veces lo construimos nosotros y lo construimos muy mal, con determinadas decisiones, dándole el poder a determinadas empresas, incluso desde el punto de vista financiero, muy incomprensibles.
1: No, claro que no es que Elon Musk tenga como el tío Gilito una caja fuerte con un billón, sino que realmente es muy volátil ese dinero. Cuando se conoció la noticia de que había alcanzado esa riqueza, la senadora demócrata Elizabeth Warren dijo que si pagase el impuesto de la riqueza, seguiría siendo rico, pero el país podría pues utilizar esos fondos, pues por ejemplo, para ofrecer universidad gratis o salud.
2: Claro, pero es el viejo debate de la producción, es decir, el incremento de la riqueza y luego la fiscalidad que de repente dice, por cierto, yo quiero mi parte, ¿no? Y eso ya cada país pues funciona de una manera diferente. Pero yo, insisto una vez más, creo que estamos completamente de acuerdo, como siempre, en que la volatilidad de esto es que se fundamenta en que se está comprando una caja de que contiene un queso, es que contiene medio queso de gruyer. Y cuando abres la tapa, te das cuenta de si efectivamente te ha tocado el queso o te han tocado los agujeros. En cuyo caso la caja no vale nada y su contenido menos.
0: Y además todo se fundamenta en la IA. Todo el mundo cree que esa rentabilidad va a salir en la IA. Solamente voy a decir una cosa. El año pasado, un avance de IA procedente de China significó un vuelco en la mayoría de cotizaciones de las empresas norteamericanas. ¿Qué quiero decir con esto? Si algún país, y estoy pensando exclusivamente en China, consiguiera tener una IA al mismo nivel que lo que se pretende en las compañías norteamericanas, esas compañías tendrían un bajón de su cotización financiera histórico.
1: Bueno, pues nosotros no hemos sido como Elon Musk, hemos cumplido nuestra promesa de temas interesantes, intensos, pero hasta aquí nuestro tiempo para repasar la actualidad. Santiago Palazón, muchas gracias.
2: Muchas gracias y no necesitas joyones, de verdad, insisto en ello.
1: Gracias. José Ángel Jimeno, muchas gracias.
0: Gracias a vosotros.
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0: Hola, ¿qué tal están? Saludos, bienvenidos a la tertulia política de esta casa en este viernes 19 de junio de 2026. Vamos a comentar los asuntos municipales de Zaragoza. Lo vamos a hacer con Elena Tomás, portavoz de Zaragoza en Común. Buenos días.
1: Hola, buenos días.
0: Y con Félix Brocate, concejal del Partido Popular. Buenos días.
2: Buenos días.
0: Si nos da tiempo, la media hora no la podemos estirar, ya lo saben Elena y Félix. Hablaremos un poquito de esa ola de calor que viene, porque sin duda es un tema informativo de gran actualidad y de gran necesidad para todos los zaragozanos. Pero antes vamos con otras temperaturas. Vamos a sacar el termómetro porque ya lo saben nuestros oyentes. Ayer estaban aquí Vox y Partido Socialista. Hoy queremos conocer la valoración que desde Zaragoza en Común y obviamente desde el Partido Popular, desde el Gobierno, se hace de estos 3 años de mandato de Natalia Chueca, que ella, valoró ante en el sector las armas, evidentemente y eminentemente, pues hablando de los éxitos y siendo triunfalista. Creo que me ciño a la realidad. La oposición no piensa lo mismo. Elena.
1: Pues no pensamos lo mismo. Desde luego, Natalia Chueca nos creemos que es... la podemos llamar la alcaldesa derrochadora, ¿no? Porque ella derrocha, además de halagos a sí misma, derrocha también continuos anuncios que muchas veces no son cumplidos. Por ejemplo, pues en tema de guarderías. Y también derrocha en dinero, ¿no? Porque ayer además tuvimos la comisión de Hacienda donde teníamos la nota del informe del interventor donde se avisaba de que estábamos a punto de pasar el techo de gasto que teníamos y que, por lo tanto, le decía a la alcaldesa que hay que empezar a pensar que el dinero que hay tiene que ser para pagar los gastos lo más necesario, ¿no? Y bueno, desde Zaragoza en Común es verdad que para nosotros el tema de nunca ha sido un dogma, ¿no? Porque creemos que cuando es necesario gastarse el dinero para los servicios públicos, para el transporte, para el bien común, creemos que es, si te ponen unas reglas de gasto, pues igual a veces hay que saltarlas, ¿no? Porque si tienes que atender a cosas que son necesarias, hay que saltárselas. Pero claro, lo que vemos es que durante estos 3 años lo que no es precisamente en lo que más se ha invertido, ¿no? En los servicios públicos y en las necesidades del día a día de la ciudadanía. Porque hemos visto cómo ahora mismo se tiene que invertir en el arreglo de la Plaza del Pilar porque se va destrozando por el hecho de poner ahí escenarios, y no solamente los escenarios se han puesto siempre, pero ahora vemos, por ejemplo, pues que encima de la fuente de Goya se pone una atracción de nieve, ¿no? El otro es para patinar en hielo. Todo eso en la fuente del otro lado.
0: De la Hispanidad.
1: De la Hispanidad. Por lo tanto, vemos cómo se nos está invirtiendo dinero en proyectos que además la ciudadanía no quiere. Por ejemplo, ¿qué nos ha pasado con Distrito 7? Bueno, las fuentes querían otra cosa para su barrio. Sin embargo, esta alcaldesa se ha empeñado en poner Distrito 7. ¿Y qué ha supuesto? Pues ha supuesto 20 millones de dinero público que van a ir directamente para que lo gestione lo privado, ¿no? O sea, también está actuando el ayuntamiento como una mera gestoría de dinero público para interés de lo privado. Por supuesto, también nos preocupa, ¿no? Ese gasto, y que ese gasto sea para el interés de lo privado. Y también, por ejemplo, en los continuos anuncios, en el derroche de anuncios de vivienda, pero que sabemos que son una vivienda que no va a satisfacer o que no va a poder ayudar a las personas que más lo necesitan. Estamos hablando de que estamos perdiendo continuamente suelo de Zaragoza. Se está vendiendo suelo de Zaragoza para poder pagar proyectos carísimos, como por ejemplo es la Romareda. Y lo que se está haciendo es una vivienda que no es asequible, que no es socialmente, que no es vivienda social para que las personas que más dificultad tienen para acceder a la vivienda, que ahora podemos decir que es la gran mayoría de las personas tienen mucha dificultad para acceder a la vivienda, puedan acceder a la vivienda. Por lo tanto, ese derroche de halagos que se dio la alcaldesa, que se puso además una nota muy cercana al sobresaliente, nos parece increíble porque los problemas de la ciudadanía y del día a día no se están solucionando. Podemos preguntar a la ciudadanía qué les parece cómo está yendo el transporte público, y no ahora con estas obras que se han juntado todas a la vez. La degradación del transporte público en los últimos años. Por lo tanto, se han hecho muchos anuncios, pero no se solucionan los problemas del día a día.
0: No le ponen un 8,5.
1: Desde luego que no.
0: No sé. A ver, Félix Brocate, los argumentos del gobierno de la ciudad, que esgrimió Natalia Chueca de estos 3 años.
2: La oposición hace su trabajo, es lógico, ¿no?
0: Sí.
2: Pero yo creo que nos hemos encontrado en los últimos 7 años, y evidentemente en la recta final de esta legislatura, pues una ciudad luminosa, diferente, atractiva internacionalmente, no solamente para las personas que nos visitan, sino para las empresas que están apostando por nuestra ciudad, ¿no? Yo creo que el golpe de autoridad que se ha dado encima de la mesa con respecto a otras etapas, evidentemente es absolutamente visible. Yo creo que Zaragoza se está transformando, Zaragoza se está convirtiendo en una ciudad referente en todos los sentidos, turísticamente, culturalmente, incluso en políticas sociales. También somos un ejemplo, sin duda alguna. Y yo creo que
0: luego vamos a dedicar un capítulo aparte a políticas sociales, lo digo.
2: Yo creo que en estos momentos se está hablando de vivienda. Bueno, pues más de 3.000 pisos de alquiler asequible, viviendas para jóvenes. A ver, es que podemos tocar todos los palos que tocó la alcaldesa, pero los palos que tocó la alcaldesa en cuanto a la valoración de estos 3 años es que hay poquito que argumentar en contra. ¿Estaremos o no estaremos de acuerdo si esta calle hay que reformarla o no? ¿Estaremos de acuerdo o no? Pero lo que está claro es que Zaragoza se está transformando en todos los sentidos. Y yo creo que los números que se ponen encima de la mesa son absolutamente incuestionables. 125 millones de euros de fondos europeos. ¿Cuándo llegó esa cifra a la ciudad en otras etapas? Es que para eso hay que trabajar, y para eso hay que buscarlos, y para eso hay que gestionarlos, y para eso hay que llevarlos a cabo. Por ejemplo, es decir, en ese sentido, la deuda que adquirió el Ayuntamiento de Zaragoza se ha rebajado exponencialmente a cantidades estratosféricas que nunca se pensaron que se podían rebajar hasta ese punto. La ejecución presupuestaria de 2025 ha sido ejemplar, más de un 90%. A ver, podemos estar o no de acuerdo, y yo entiendo que la oposición haga su trabajo porque para eso está, ¿no? Pero yo creo que, insisto, nos gustará más o menos. Y además, dice la señora Tomás, un 8,5 es una nota absolutamente estratosférica, bueno. Y los ciudadanos dirán, claro, estamos a 11 meses de que los ciudadanos pongan la nota, que son al final quienes tienen que poner la nota.
0: Que es la única nota que vale. Me alegra
2: Exacto,
0: que diga usted
2: claro,
0: eso.
2: Claro, claro. A ver, es que al final,
0: es que la única
2: al
0: nota
2: final
0: es esa.
2: Los zaragozanos nos dirán, dentro de 11 meses, sí. Oiga, mire, usted ha suspendido, ha aprobado o ha tenido el 8,5. Ojalá tengamos el 8,5, ¿no? Porque al final estás trabajando para que los zaragozanos no te puntúen, sino para que los zaragozanos sean más felices en su ciudad, estén más a gusto. Ese es el objetivo.
0: Bueno,
1: Elena. Bueno, hablaba sobre lo que nos llega de los fondos europeos. Lo que podemos decir es que este ayuntamiento cada vez es más dependiente del dinero que viene de fuera. De todo el dinero que tenemos para inversión, el 48% es dinero que viene de los fondos europeos y del gobierno central, ¿no? Entonces somos un ayuntamiento que cada vez depende más de dinero de fuera. ¿Por qué? Porque la política de impuestos que tiene este ayuntamiento, que es la de bonificar y rebajar los impuestos a los que más tienen, supone que cada vez tengamos menos dinero propio y dependamos más del dinero que viene de fuera. Por lo tanto, prácticamente todo lo que se ha hecho en esta ciudad, todo lo que se ha hecho externo a tener que pagar nóminas, a lo básico de lo que se está haciendo gracias al dinero del gobierno central y de los fondos europeos, que dice que lleva mucho trabajo, sí, es verdad, lleva mucho trabajo traer los fondos europeos, pero hay que pensar que esos fondos europeos no van a llegar siempre, y hay que pensar que todo lo que se está haciendo ahora va a haber que pagarlo después. Por eso, cuando yo hablaba de derroche, es que estamos hablando de que está derrochando dinero, es que estamos hablando de que en un momento económicamente muy bueno, donde llegan fondos europeos, en vez de estar gastándose el dinero en, por ejemplo, mejorar el mantenimiento de los colegios, nos estamos gastando el dinero en cosas como, por ejemplo, hacer un campo de 200 millones de euros cuando no era necesario gastarse tanto dinero. Por lo tanto, yo creo que unas políticas que solamente piensan en el... No, es que somos un... Cuando decía Félix que éramos un referente Europa en cultura, eso se lo ha inventado, eso no es verdad, eso se lo ha inventado directamente. No somos un referente en cultura en Europa, o sea, es que eso se lo ha inventado. Así que, claro, no se pueden inventar aquí las cosas. Y obviamente no somos tampoco un referente porque no he escuchado a la alcaldesa, por ejemplo, en estas obras que estamos haciendo, esta transformación de la que está hablando de Zaragoza, no la he escuchado en ningún momento que esa transformación se sirva para que esa Zaragoza esté preparada para el cambio climático y para las altas temperaturas. No está hablando en absoluto de eso.
0: Ha hablado de las tuberías.
1: Claro, ha hablado de las tuberías.
0: De las tuberías.
1: Estamos viendo cómo todas las obras lo que están conllevando es la tala de árboles continua. Lo hemos visto, por ejemplo, en las obras del Portillo, en toda la transformación que se quiere hacer en el Portillo, se están talando absolutamente todos los árboles. Además, lo que se prometió a los vecinos de que la zona verde que iba a estar en el Portillo iba a ser mucho más extensa, pues ahora se va a ser más pequeña porque se va a hacer más vivienda de lujo. Por lo tanto, toda esa transformación que está haciendo la alcaldesa para Zaragoza no es una transformación para convertir Zaragoza en una ciudad más resiliente para las altas temperaturas, que es todo lo contrario que se está haciendo, por ejemplo, en París y en Londres, en las grandes ciudades que ya se están poniendo las pilas, se están poniendo a trabajar para preparar sus ciudades para el cambio de las temperaturas.
0: Félix.
2: Es que, a ver, ayer Turandot de Puccini se escuchó.
1: Pero que Turandot no lo ha inventado la alcaldesa de Zaragoza, que sí que me parece bien, pero que Turandot... vamos a ver, Félix, traer una obra de teatro, o sea, una ópera que se puede escuchar en Madrid y la vas a poder ver en un montón de sitios, no es ser pioneros en cultura. Ser pioneros en cultura es tener primero un plan de cultura a 4 años que este ayuntamiento no ha tenido, porque el plan de cultura de este ayuntamiento es llamado Plan de Cultura y Proyección Exterior, o sea, turismo.
2: Ahora
1: pero
2: es
1: no
2: complicado.
1: Tienen un plan de cultura.
2: Ahora
1: no tienen un plan de cultura.
2: A ver, además, Vicente, que es de una época también que habrá visto, es decir, que no habrá visto...
0: No pasa nada, viejuno.
2: No pasa nada,
0: hay que reconocer la edad que uno tiene.
2: El teatro principal escasamente abría de vez en cuando, escasamente. No hace muchos años, que escasamente habría. Ahora, todas las semanas,
1: en los últimos
2: teatro,
1: años sí que se ha abierto.
2: El
1: Audi,
2: no,
1: problema que tenemos ahora mismo en el teatro principal es que el teatro principal se ha convertido en solamente un teatro. Antes era un teatro para que las compañías de aragonesas, las compañías zaragozanas de apoyo a la cultura de Zaragoza, y ahora se ha convertido en el teatro del espectáculo. Y en vez de traer, por ejemplo, la ópera a otro teatro o a otro centro más grande, se trae el teatro principal en vez de apoyar a las compañías de Zaragoza. Así que no podemos hablar de que Zaragoza sea pionera en la cultura, porque sí. Y además estamos hablando de que simplemente traer una obra de teatro como esas, por ejemplo, a veces nos cuesta hasta incluso casi un millón de euros.
0: Es muy importante la cultura, ¿eh? Pero también les quiero
2: es
0: preguntar...
2: Es fundamental.
0: Como yo controlo el tiempo y se
2: claro,
0: nos va,
2: sí, sí.
0: Les quiero preguntar por los barrios. Les quiero preguntar por las necesidades reales de los barrios. Yo tengo que trasladarles que aquí tenemos un programa de barrios y lo que me traen cada semana... son reivindicaciones no cubiertas,
2: claro,
0: o que no se atiende realmente cuáles son sus necesidades o que no se les escucha. Estoy trasladando lo que ellos me dicen.
2: Pues
0: en los barrios
2: rurales, por ejemplo, sin tener convenio con la Diputación Provincial de Zaragoza, que tenemos ahí todavía ese quiste absolutamente imposible de momento de sacar fuera, pues se han invertido 3 millones de euros en pabellones deportivos en barrios rurales. Muy importante. La celda del Prior en la Cartuja, no nos olvidemos de eso. La harinera de Casetas. Es decir, se están invirtiendo en los barrios rurales. Una cosa fundamental. En el siglo XXI, el cambio climático también se debió de olvidar, cuando gobernó la izquierda, que en Torrecilla de Valmadrid no había agua de boca. No había agua de boca. Que eso, en el siglo XXI, es absolutamente kafkiano. Eso no se le ocurre a nadie. Salvo en algún lugar del África más pobre, que no hay agua de boca. Bueno, pues en Torrecilla de Madrid, casi 800.000 euros de inversión para que los ciudadanos de Torrecilla de Madrid puedan beber agua como los demás, por ejemplo. Es decir, no se invierte en los barrios, evidentemente, para todos los gustos no hay la posibilidad, porque seguramente en barrios rurales querrán una piscina cubierta, seguramente. A mí también me lo han dicho. ¿Por qué no una piscina cubierta aquí? Pues oiga, mire, es que no puede ser, ¿no? Pero las necesidades básicas se están cubriendo sin convenio de la Diputación Provincial. provincial.
0: Vamos a ver lo que piensa.
1: Yo creo que Vicente no hablaba solamente de los barrios rurales. Que,
0: no,
1: bueno,
0: me refería
1: podría
0: a
1: hablar
0: a,
1: mucho,
0: a todos.
1: Pero de los barrios en Zaragoza estamos viendo cómo cada vez se movilizan más. Hemos visto a los vecinos de San José cómo se ha movilizado por el que les dijeron que el señor Serrano les dijo que en una de las en los suelos de Alumalsa se iban a hacer viviendas de alquiler asequible para los jóvenes del barrio que se pudiesen quedar en el barrio a vivir, y de repente se ha convertido eso en una obra de 15 plantas de precios a partir de los 300.000 euros en adelante, 300.000 euros para un piso de un tamaño muy pequeño. O sea, no se ha escuchado lo que querían los vecinos ahí. Y de hecho no se ha escuchado en toda esa pastilla, paseamos por esa pastilla hasta la zona del Cabezo, donde veíamos también la parte de lo que va a ser Parque Venecia 2 o 3.
0: Sí, sí.
1: Y nos decían lo mismo, es que aquí lo que queríamos era equipamientos, nos faltan equipamientos para nuestro barrio. Y lo que nos van a poner son viviendas a las que la clase trabajadora que vive aquí en el barrio San José no van a poder acceder. Pero es que luego vemos a los vecinos de Rosales del Canal, donde también les están imponiendo que donde querían que hubiese colegios, institutos, un centro de salud y más equipamientos para su barrio, porque son barrios que obviamente son barrios de nueva construcción, pero cuando tú construyes, amigo, hay que hacer también equipamientos para esos barrios, el Ayuntamiento de Zaragoza ha decidido no escucharlos y decir que no, que eso va a ser para viviendas. Es que no se puede estar gobernando de espaldas a lo que te están diciendo los barrios. Es una equivocación, es una equivocación. Y dice el señor Brocate que bueno, que la nota se la sacarán dentro de 11 meses. Bueno, la verdad es que siempre se ayuda mucho. Yo, cuando estás estudiando, siempre tener ayuda, tener apoyo de gente que te ayude a estudiar viene muy bien para sacar buenas notas. Yo creo que la señora alcaldesa tiene un apoyo importante ella se encarga, ¿no?, de regar los medios de comunicación, de dinero, lo hemos denunciado muchísimas veces, y eso hace mucho también a la hora de poder, pues, la propaganda que pones en los medios de comunicación, y eso hace mucho para que te ayuden a luego a tener más votos. Pero realmente, si miramos todo lo que se ha hecho durante estos 3 años la alcaldesa, vemos una ciudad que está preparada para los fines de semana, donde el centro de la ciudad es la Plaza del Pilar, pero no los barrios, no se hacen actividades en los barrios, continuamente es una demanda que hacen los vecinos de los barrios de Las Fuentes, de San José, en Torrero, en La Almozara, en todos los barrios, están pidiendo que no se hacen actividades y que parece que solamente exista la Plaza del Pilar, una ciudad que está preparada, sí, pues para la gente que viene de fuera, pero una ciudad preparada para las personas que vivimos aquí. Y a mí me da mucha pena, y esto yo sé que no depende solamente del ayuntamiento, que depende también, básicamente depende del gobierno de Aragón, que se estén hablando, por ejemplo, de que tenemos niños de mantequilla porque están pasando mucho calor en los colegios. Miren, ayer había en el colegio de mi hija a las 10 de la mañana 40 grados en su clase. 40 grados. Ahí me gustaría que todas esas personas que les llaman a nuestros hijos, que son niños de mantequilla, que trabajasen en su despacho a 40 grados. Me gustaría. Estaría muy bien hacer el cambio de que unos días nuestros hijos se fuesen a estudiar a las Cortes y se viniesen los políticos a trabajar en los colegios públicos.
0: Por apuntillar esa información, porque estoy para dar información también y para moderar, eso lo dijo en las Cortes de Aragón la diputada de Vox, Marta Fernández, lo de los niños de mantequilla. Le pido ahora brevedad, no por nada, señor Brocate, porque quiero entrar en políticas sociales enseguida.
2: No, a ver, en 12 distritos de la ciudad, en 12 barrios de la ciudad, 3.400 viviendas de alquiler asequible en cuanto a el trato a los distritos. Mañana en la calle Delicias hay un show a lo largo de toda la mañana que evidentemente lo apoya la Junta Municipal del distrito, como no puede ser de otra manera, con la cantidad económica que el Ayuntamiento de Zaragoza le cede para que haga actividades, y a lo largo de toda la mañana va a haber actividades, una exposición de vehículos históricos, un show con animación de calle para todos los vecinos de Las Delicias en la calle peatonal, como es la calle Delicias. Están empezando ya las fiestas en los distritos. Junio, julio, agosto va a ser una locura de fiestas. Y no se hacen en la Plaza del Pilar, se hacen en los distritos. Es decir, es
1: que, hombre, solo faltaba también, claro, que las fiestas de los barrios se hicieran en la Plaza del Pilar, mira lo que nos faltaba.
2: Fiestas en la Plaza del Pilar. Pues claro que hay actividad en los distritos, porque Primero, lo mueven las comisiones de fiestas de cada distrito, lo mueve la junta vecinal de cada distrito.
1: Lo mueve la ciudadanía, mueve la ciudadanía, y es lo que no estáis dejando. Lo que no estáis dejando en cultura y en muchas otras cosas es que la ciudadanía participe, y no estáis escuchando a la ciudadanía, y la cultura se ha convertido, vuelvo otra vez a ese tema porque es un tema que lo llevo ya en la comisión, y la cultura se ha convertido en que el ayuntamiento tiene que vigilar absolutamente todo lo que se hace de cultura. Ya no es la ciudadanía la que participa, una cultura comunitaria, no, ahora ya dependemos. Y además, eso lo dicen los mismos informes de cultura que nos presentaron.
0: Políticas sociales. Pero me voy a referir a la rueda de prensa que ayer dio María Noros, la consejera del ramo, sobre el balance, aunque quedan unos días todavía, para ese proceso de regularización extraordinaria de migrantes impulsado por el Gobierno de España. Veremos si se prorroga o no, pero en principio termina el 30 de junio. Y básicamente, yo que pude seguir toda la rueda de prensa, y esto no es novedad, volvió a hablar de lo que a juicio del Ayuntamiento hizo mal desde el principio el Gobierno de Sánchez, y decía que habían hecho un gran trabajo desde el Ayuntamiento, derivando a la Casa de las Culturas, 4.035 informes de vulnerabilidad. Yo les planteo todo, ya me dicen luego todo lo que deseen. 300 personas que preocupa a la consejera, acogidas en programas de protección internacional, que según Oroz perderán su alojamiento y acompañamiento social. Y si acaso, si nos da tiempo, pues que le van a pasar la factura al Gobierno de España. Solo en políticas sociales, más de 150.000 euros el esfuerzo, dijo Oroz, que ha tenido que hacer el Ayuntamiento. Elena.
1: Bueno, yo ayer escuché la rueda de prensa que dio la señora Oroz y me pareció de una falta de humanidad tremenda. Si a mí me dicen que no es Mariano Oroz y me dicen que es cualquier concejal de Vox, me lo creo, sinceramente. Cuando habla de que han hecho un buen trabajo para la atención a esas personas que estaban pidiendo los certificados de vulnerabilidad o lo que hiciese falta, bueno, yo quiero recordar aquí las colas que se formaron al principio y que esas filas que se formaron no se formaron porque no pudiesen entrar dentro del ayuntamiento o fuesen demasiadas personas. Se formaron porque no les dejaban entrar dentro del ayuntamiento. Yo llevo 3 años yendo al ayuntamiento, he visto cómo está la sala de atención a la ciudadanía continuamente, siempre está llena. Pero lo que se hizo, se provocó que hubiese filas fuera del ayuntamiento porque no se dejaba estar a la gente esperando dentro de la sala de espera como se deja en cualquier otro momento que nos la encontramos llena. Entonces lo que se provocó es que se viesen esas filas para crear la sensación de algo que de desborde, ¿no? Y de trabajo desbordante. Pero no fue así. Además, lo que hizo este ayuntamiento fue no permitir a las juntas de distrito y también a los trabajadores sociales, que también tienen capacidad para dar esos informes de vulnerabilidad, hacerlo. ¿Para qué? Para dar esa sensación de desborde, igualmente. Y luego decidieron que se hiciese solamente en la Casa de las Culturas. Así que, primero, ¿cómo se ha tratado a estas personas? Pues yo creo que no se les ha tratado como si fuesen personas de primera, creo que se les ha tratado como si fuesen personas de segunda o de tercera categoría en esta ciudad, lo que me parece muy injusto. Pero es que luego cuando dice, bueno, le vamos a cobrar al gobierno central los 150.000 euros que nos ha supuesto esta inversión.
0: Solo en su área,
1: en la política. Sí, solo en su área de políticas sociales. Bueno, que se lo pidan, me parece bien. Que se lo pidan, me parece bien. Pero lo que tienen que hacer, sobre todo en políticas sociales en esta ciudad, lo que tienen que hacer es atender a esas personas. Y no decir, y no hablar, como habló ayer la señora Oroz, diciendo, es que ahora nos van a llenar Zaragoza de gente de fuera, gente con la que no contábamos, y ahora las vamos a tener que atender. Pues claro que las van a tener que atender, porque es que además esta mañana he escuchado las palabras de la señora Oroz y luego lo siguiente era una información sobre Vox diciendo que iban a potenciar la natalidad. Pero vamos a ver, entonces, ¿no estamos diciendo que nos faltan personas en Aragón? Bueno, pues están viniendo personas de fuera. No hablemos de natalidad. Está viniendo personas de fuera, podemos llenar Aragón.
0: Como no nos queda mucho tiempo, a ver
2: si el señor Brocati. La señora Oroz tiene una falta de humanidad exagerada y por eso ha invertido 5 millones de euros este gobierno municipal en el albergue municipal para que se atiendan a 40 personas más, para que haya 40 plazas más. Por eso, bueno, porque
1: ese es su trabajo. Ese es su trabajo.
2: Pero es que además la inversión en el comedor del albergue municipal es de 1 millón más, casi 1 millón más, para que puedan desayunar, comer y cenar. Por la falta de humanidad, evidentemente, para las personas que no tienen esa posibilidad, esa falta de humanidad le ha llevado a este gobierno municipal a invertir más en el albergue municipal para darles atención y en darles de comer que es lo básico, ¿no? Para una persona que no tiene nada.
1: Pues ahora les tiene que dar también de, vivienda para que no haya asentamientos chabolistas en nuestra ciudad.
2: Pero es que además la regularización masiva del señor Sánchez es que habrá que averiguar para qué esa regularización, con qué objetivo. ¿Cuál es el objetivo del señor Sánchez para esa regularización masiva? ¿Cuál es el objetivo? ¿Qué pretende? ¿Qué quiere?
1: Porque ¿qué piensas hay que hablar, tú, Félix?
2: Porque
1: ¿qué
2: claro,
1: piensas
2: hay
1: tú?
2: Que, es que hay que
1: ¿para
2: hablar,
1: qué lo hace?
2: Es que hay que hablar del señor Sánchez. Es que hay que hablar del señor Sánchez.
1: ¿Pero para qué lo hace?
2: No,
1: ¿para qué
2: es que no lo sé, que lo yo quiero saber por
1: no,
2: qué.
1: No, a mí me gustaría saber, ¿para qué piensa usted que lo hace?
2: Es que yo quiero saber cuál es el objetivo del señor Sánchez. ¿Qué pretende el señor Sánchez?
1: Pues que todas
2: es
1: las que, personas que trabajan en este país de forma irregular trabajen de forma regular.
2: Es que tarde o temprano habrá que desenmascarar al señor Sánchez, porque no da puntada sin hilo. Y su objetivo con la regularización masiva...
0: ¿Electoralista? Pregunto.
2: Yo es que quiero saber. No, sí. Yo es que quiero saber por qué de pronto se le ocurre a este señor darle al botón para que todo el mundo se regularice masivamente. O sea, a partir de ahí, pues claro que la señora Oroz se ha encontrado ahí un marrón espectacular, igual que el gobierno municipal, igual que los funcionarios municipales que se han encontrado ahí un marrón espectacular. Y dicho eso, pues claro que hay que pedirle cuentas al señor Sánchez, porque eso no estaba previsto, como no estaba prevista esa regularización masiva. Y a partir de ahí, pues claro que hay que tener humanidad. ¿Cómo no se va a tener humanidad?
1: Mira, yo tengo una idea de cómo se podría financiar esos 150.000 euros. El señor Forcén debe 200.000 euros de los canon que no ha pagado por los kioscos que tiene en el parque de atracciones. Con ese dinero que pague el señor Forcén se podrían pagar los 150.000 euros y bastante más de lo que...
2: En el parque de atracciones,
1: José Antonio Labordeta. Eso es, con ese dinero se podría pagar los 150.000 euros que se debe por eso. Así que, ¿se lo quieren pedir al gobierno central? Que se lo pidan al gobierno central. A mí no me parece mal. Yo también pienso que fue de una manera muy corrida, ¿no? Es decir, lo hacemos ahora y hay que hacerlo en esta semana y entiendo que eso... Pero bueno, los ayuntamientos ya sabíamos que eso iba a llegar en cualquier momento. También te puede ser previsora. No puede ser previsora para la nueva Romareda, pero no es previsora para la atención a la ciudadanía y para la atención a las personas que viven en la calle. Y no puede ser que tengas una previsora y que seas capaz de hacer una sociedad de propósito singular para la nueva Romareda en un mes y no seas capaz de atender a las personas que viven en la calle. Es que claro, cuando estamos hablando de que continuamente estamos haciendo anuncios grandilocuentes en esta ciudad, pero no somos capaces de atender ni a los alumnos que van a las escuelas públicas, ni invertir suficiente en los patios escolares ni en la naturalización de patios escolares. Si no estamos invirtiendo en que Zaragoza sea una ciudad preparada para las altas temperaturas, si no estamos invirtiendo tampoco en que las personas, en que sí que haya una vivienda no solamente asequible, sino también social, porque claro, hablan de no es una vivienda asequible, 600 euros de alquiler, perdonen, no todo el mundo vive en pareja. Hay gente que no vive en pareja y estamos hablando de sueldos de 1.200 euros. Si te tienes que gastar 600 euros en el alquiler, luego tienes que pagar el agua, tienes que pagar la luz, tienes que pagar todo lo demás. Imposible, no hay dinero.
0: Y quería llegar, aunque la señora Tomás ha metido alguna morcilla sobre el tema de la ola de calor, los refugios climáticos, está aquí esa ola de calor, ahora mismo está reunida la alcaldesa para informar posteriormente de las medidas que se van a adoptar ante esta ola de calor que se nos viene, me imagino, ¿no, señor Brocati? Ya que es un negociado, que esto ya se articuló, ¿no? Un protocolo, sí. El precio de las piscinas, será seguro una de esas medidas, ¿no?
2: Claro, es que un refugio climático, ¿no?
0: Cuando hay avisos por temperaturas extremas.
2: En este momento 21 piscinas en funcionamiento como refugio climático y...
0: Y los vecinos de Torrero que nos estarán escuchando y viendo.
2: Tenemos 21 piscinas, autobús, tranvía y...
1: Que se vayan a la granja,
2: y
1: ¿no?
2: A la granja, por ejemplo, claro,
1: cerca.
2: Claro, y en cuanto podamos solucionar el tormento de la piscina del
0: vaso
2: Torrero,
0: principal.
1: Pues... Pero entonces van a ser gratis las piscinas este fin de semana, yo ese no me entero.
2: No, no son
1: bien.
2: Gratis, tienen una reducción.
0: Ahora está reunida la alcaldesa y después informará a los medios de comunicación de las medidas adoptadas para esta ola.
1: Yo lo que espero que la alcaldesa en esa reunión decida, porque cuando hablamos de refugios climáticos, que se hablan de las bibliotecas y demás,
0: o los centros cívicos,
1: que sepan que están cerrados los fines de semana, la mayoría. Así que espero que en esa reunión hayan decidido que los van a abrir. porque si no, si son refugios climáticos, pero los fines de semana los cerramos, ya no son refugios climáticos para todos los días. Y luego hay que pensar que no solamente hay que poner refugios climáticos, sino que hay que preparar las ciudades para las altas temperaturas, y estas obras que está haciendo la alcaldesa, que además están suponiendo pues muchos problemas para toda la ciudadanía, hay que pensar que tiene que estar Zaragoza preparada para las altas temperaturas, y es algo que no se está haciendo.
0: Lo que es evidente es que esto cada vez va más
2: sin duda,
0: de calor, sin duda. Su duración, y evidentemente,
2: y hay que irse preparando, evidentemente,
0: ¿no? Y habrá que tener unos protocolos, ¿no?, establecidos para cuando llegue esta situación.
1: Yo creo que la alcaldesa lo que tiene que hacer es fijarse menos en las luces y las luces de las ciudades como Londres y París, y fijarse más en las políticas que tienen de preparación para el cambio climático en esas ciudades.
0: Pues vayan por la sombra, que diría aquel.
1: Exacto.
0: Muchas gracias, Elena Tomás, gracias. Felipe Brocate.
3: Gracias.
0: Y a ustedes, gracias por su atención. Se quedan con la mejor programación. Buen fin de semana.
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Muy buenas, sean bienvenidos a este 19 de junio de 2026, más conocido como viernes. Se acaba la semana, bueno, la intersemana comienza el fin de semana y tenemos la quebrantahuesos, una prueba que es para esta casa muy importante, es una prueba histórica en Aragón, una prueba importantísima y una prueba que nosotros cubrimos en profundidad. Esta tarde habrá un programa especial de hora y media que tratará única y exclusivamente de la quebrantahuesos y ahora al mediodía también tocaremos algo relacionado con ella. Hablaremos, como siempre, del Real Zaragoza y de todo el deporte aragonés. Soy Adrián Oiz y comenzamos.

Listos y preparados un día más para hablar de lo que más nos gusta, de lo que nos apasiona, de lo que nos hace felices, de todo el deporte aragonés, de toda la actualidad de nuestro Real Zaragoza. Y para hablar hoy del Real Zaragoza no tenemos a Cuco, porque ya sabéis que esta semana le estoy dando fiestas, se la merece. Ese sería otro tema, lo podemos hacer en referéndum. Me envía un mensaje al... No vamos a valorar si se merece fiesta o no. El caso es que la tiene y hemos ido llamando a tertulianos VIP del Café con

0: va trabajando en la configuración de la estructura de cantera y todas estas cosas, pero sí que vivimos una semana de cierta tranquilidad. Yo me imagino que la mayor parte de los próximos movimientos se darán ya a partir del día 1 de julio.
1: Suponemos que sí. El caso es que mientras tanto, y no, el club está sin director general, por ejemplo.
0: Sí, eso no parece que genere mucha tranquilidad, ¿eh? Tal y como va, hablamos de la semana en términos de tranquilidad, creo que no es el caso no tener director general. Volvemos una vez más a lo que comentamos tantas veces, y es que la burocracia, la estructura del club, hace que la toma de decisiones sea extraordinariamente lenta. Tampoco sé si tienen los contactos suficientes o si la gente tiene el interés necesario en venir al Zaragoza, pero todas las decisiones que ha tenido que tomar esta dirección, esta directiva, en definitiva, ha sido tarde y mal. Y bueno, estamos ya para llegar al mes de julio y seguimos sin director general, cuando a la vista estaba que hacía meses que todos sabíamos que este paso se iba a dar porque la situación era insostenible.
1: Desde luego, no da buenas sensaciones un club que no es capaz ni de incorporar a una figura básica como puede ser la del jefe.
0: Es claro. Ni para mandar quien venía aquí, no sé.
1: Claro. Aquí ni para ser el amo. No. Pero no es que no quieran venir, ¿eh? Eso es equívoco, ese concepto.
0: Ya, sí. No, es una forma de decirlo. Claro, imagino que a lo mejor...
1: No sabemos encontrar o buscar, es diferente.
0: No tendrán, pues eso, a alguien a mano en que confíen y tenga, pues, ocasión e interés. No sé exactamente cuáles son los motivos. Más allá de que, como todas las decisiones que toma el club desde hace ya años, las toman mal, pues entendemos que en esta ocasión pues están volviendo a tomar una decisión lentamente y mal. Hoy he visto o escuchado un extracto de una entrevistilla que le habían hecho a Paulino.
1: Vamos ahora con ello, pero no avancemos. Espera un segundo y iremos con ello.
0: Venga.
1: Sí, porque viene al hilo. Lo que quería decir antes y plantear es que el problema puede ser, aparte de la absoluta incapacidad, son los feeling. O sea, ¿qué tiene que tener confianza? ¿Con quién? ¿Con la parte americana? ¿Con la parte atlética? Yo, honestamente, si fuera mi empresa, que no lo es, tú en esto sabes más porque tú eres empresario y yo no, yo si fuera mi empresa no buscaría a alguien de confianza. Buscaría a alguien con resultados demostrados en esta situación. De confianza igual buscaría para abrir la empresa. Pero una empresa como el Real Zaragoza, con 90 años de historia y en este punto al que se ha visto sumida, yo buscaría a alguien... No necesariamente ni que sea zaragocista, ni que sea afín a nadie, sino que sea un muy buen gestor de empresa. Yo qué sé, me lo invento. Alguien que tenía que estaba de gestor o de CEO en Nike, como puede ser el caso de Sanjay. Pues bueno, una empresa deportiva, está relacionado, muchos contactos, se puede entender. Aunque no tengas confianza personal, pues no deja de ser un directivo con experiencia demostrada. Te guste más o te guste menos, pero ya lo has fichado porque te gusta. ¿A ti, tú cómo lo enfocarías esto? ¿Tú pondrías a alguien más de confianza? ¿A alguien de confianza de los dueños? ¿A alguien de confianza del club? Pongamos un zaragocista, un cuartero de la vida, o alguien ajeno que pilles, que tú encuentres, o que te guste su talento o currículum.
0: Pues es que, Adrián, llevo ya un tiempo rumiando y elevo un poco más el problema, ¿no? Al final... elegir al director general, elegir a los profesionales, es una toma de decisiones en última instancia de los propietarios. Si en los propietarios no hay una comunión real y la toma de decisiones está enfrentada y nadie termina de tener unas mayorías que les permitan gobernar el club realmente como a ellos les interese, me imagino que este tipo de situaciones se pueden reproducir una y otra vez. Y creo que, o cada vez lo pienso más, que puede ser una de las razones por las que Zaragoza está como está. Yo no sé si la relación entre los accionistas del club es especialmente buena, o si los Orgullian, que parecen Grupo Prisas, y los... El de aquí, que no me sale el nombre. El de
1: aquí tenemos a Forcén.
0: Y Forcén, que parece que más es a la PP. Yo no sé si existen este tipo de enfrentamientos dentro de la estructura social, del capital social del club, pero creo que solo algo así explica la falta de contundencia en la toma de decisiones y la incapacidad repetida para elegir buenos profesionales o buenos cargos. Yo no sé si tienen la confianza que deben de tener entre ellos para apostar y tomar una decisión consensuada, unánime, en el que realmente todos se sientan cómodos. yo

0: Normalmente, supongo que dependerá de la envergadura de las empresas, ¿no? Y demás, tanto una persona que tenga pues una trayectoria intachable, que tenga experiencia y demás, pues puede ser una opción, pero es verdad que en determinados puestos pues siempre prefieres tener, o mucha gente prefiere tener gente con una relación personal un poco más estrecha. Claro, pues es en ese punto donde no sé si se está produciendo esa falla que está impidiendo que el Real Zaragoza funcione mucho mejor de lo que lo está haciendo desde que existen estos propietarios. Y no tengo claro que hasta que haya una modificación de las mayorías en el capital social del Real Zaragoza, la toma de decisiones no sea diferente y ojalá mejor.
1: Pues tiene sentido. Y ahora vamos con lo que comentabas, con lo que decías. La entrevista a Paulino de un podcast. Siento no citar el nombre del podcast, pero es que no me lo sé. ¿Lo sabes tú?
0: No sé si era algo de un futbolín, no me acuerdo.
1: El
0: algo
1: futbolín,
0: así.
1: Pues venga, el futbolín. Algo así era, sí. Un podcast llamado El Futbolín, unos chavales que entrevistan a Paulino y le hacen una entrevista larga sobre su trayectoria. Más que entrevistas, son charlas, estas conversaciones con youtubers o semi-influencers no conocidos en este caso. Y Paulino ponía a caldo lo que es la infraestructura, organización, seriedad, instalaciones del Real Zaragoza. ¿Decía alguna mentira? Para mí, no. Para mí está bien dicho. También agradecería que todo esto lo dijeran alguna vez cuando están en el club. Cuando están en el club, todos se callan, todos se esconden, dejan a Francho que hable, aunque tengan 40 jugadores ficha, parece que solo tenga ficha uno, y cuando salen empiezan a rajar. Y se le olvidó también decir al final de todo, que lo he comentado en Café con Goles, se le olvidó al final del todo decir, ah, y los jugadores, como somos unos egoístas, unos jetas y unos sinvergüenzas, como norma general en el fútbol, pues si nos pones esto así, lo que hacemos un día es dejar de correr, nos da igual y solo pensamos en irnos del club. Por ello hemos arrastrado el escudo histórico del Real Zaragoza hasta la primera red. Pedimos perdón por ser unos egoístas y unos jetas. Esa parte se le olvidó, pero todo lo demás está bien dicho.
0: Hubiera sido un buen cierre, ¿eh? Hubiera sido algo...
1: Pues sí, perfecto. Yo lo hubiera aplaudido.
0: Hubiera sido apoteósico. Yo no he visto el podcast, no he escuchado toda la intervención. Me he encontrado cuando me despertó esta mañana a las 7:30 un vídeo de Paulino en el Twitter que hablaba 2 o 3 minutos. Y sí que me ha parecido interesante lo que decía, porque ratificaba un poco pues esas intuiciones que tenemos en general de lo que le está pasando al Zaragoza, ¿no? Y hablaba de lo que acabamos de comentar, de que, bueno, realmente como Paulino ha jugado poco y ha dado muchos paseos, ha estado por ahí por las instalaciones dándose vueltas a conocer la antigua ciudad deportiva, realmente pues lo que contaba era que iba preguntando a empleados del club, a unos y a otros, básicamente aquí quién manda y no manda nadie, ¿no? Entonces cualquier decisión, por pequeña o importante que pueda llegar a ser, tiene que llegar a tantos lugares del planeta. Y supongo que a su vez cada uno de los propietarios pues tendrá sus propios consejeros a nivel, digamos, personal y tal, y al final la toma de decisiones es muy, muy lenta, a nivel estructura, a nivel organigrama, a nivel instalaciones, a nivel campos, todo lo que vemos que Zaragoza está mal, ya lo vemos que está mal. Y además Paulino nos confirmó pues que una de las razones por las que está mal es pues por ese retraso burocrático y ese mal funcionamiento que hay en la estructura de dirección del Real Zaragoza.
1: Total, esto es muy simbólico cuando echamos a un entrenador, todo el mundo ha decidido echar al entrenador, pero se le deja una semana más porque la burocracia de este club hace que todos los procesos se ralenticen. No lo puedes echar hasta no tener fichado al otro, fichar al otro necesitas autorización de todas las partes. Lo he contado muchas veces con ese ejemplo, pero es verdad que cuando lo dice un futbolista, no es que lo diga yo, lo está diciendo alguien de dentro, lo está confirmando y tiene muchísima más fuerza y credibilidad, por supuesto.
0: Claro, porque al final sí que dices, bueno, sí que está dentro y conoce de primera mano lo que hay, ¿no? Si no, ¿por qué iba a estar contando esto? Lo que pasa es que es verdad que desde la mera observación, a nada que sigas un poco al Real Zaragoza y detectes los patrones en la toma de decisiones durante los últimos 3 o 4 años, pues encuentras posibles explicaciones de por qué siempre se repiten los mismos esquemas. ¿Por qué se toman tantas malas decisiones, cambios de directores deportivos? ¿Por qué un entrenador llega antes que el director deportivo? ¿Por qué nunca un director deportivo elige a su entrenador? ¿Por qué ahora empezamos a montar toda la estructura del club sin el que manda en el club? O sea, es raro. Toda la estructura, todo el organigrama de ciudad deportiva, de reestructuración de tal, de equipos, todo eso, pues al final lo está haciendo el director deportivo, que cuando yo era chaval, pues se dedicaba pues eso, a ojear, a viajar y a fichar tíos, no a estar organizando todo lo que pasa por el Real Zaragoza.
1: Todo. Es el...
0: Esa función era de otro, y mira, sin embargo, ahora pues es Lalo.
1: Lalo es como yo. Yo eso sí que lo sé y lo noto. Hay dos tipos de trabajadores, el que necesita y quiere que estén encima de él diciéndole y no comerse marrones, que todo dependa de la responsabilidad de otro, y el que prefiere que nadie le diga nada, le den el marrón y yo me lo gestiono. Lalo prefiere coger el marrón y gestionarlo él a ser un mandao que solo se dedica al punto A, como eran Indias o Cordero. Prefiere implicarse más. Yo lo entiendo porque yo soy igual. Pero es un marrón. Yo creo que él no lo ve como un marrón, honestamente, ¿eh? Yo creo que a él le mola. Y cuanto más controla, bueno, más le mola. Y cuanto más poder tiene, más le mola. Y a él le gusta asumir responsabilidades y marrones y retos. Y lo veo así. Yo lo entiendo. Pero no es lo adecuado. Ha habido gente del cuerpo técnico, esto es información de en su día, que se acercó a Lalo y le dijo, a ver, Lalo, todo está genial, pero yo llevo aquí contratado 24 horas y ya nos estáis dando las llaves del club. Aquí algo pasa. Si en 24 horas que llevamos tú y yo, ya se ha desentendido todo el mundo del club del todo y mandamos nosotros. Guay para nosotros, pero no es normal. Eso se le decía a Lalo. Y no es normal y es verdad.
0: Hombre, cuando llegas a un sitio nuevo, lo último que te esperas es llegar a un sitio nuevo siendo un empleado del director deportivo, que es una parcela muy específica de un club, y sin embargo ponerte a gobernarlo en su totalidad, ¿no? Es llamativo, pero es tan llamativo como el año pasado Gaby se quedó aquí haciendo con lo... Gaby se quedó habiendo hecho la temporada que hizo y demás, y sin director deportivo, y sin nada, pues estuvimos un montón de tiempo, se tomaron las primeras decisiones deportivas, el entrenador elegía al director deportivo, chico, no sé. O sea, con aplicar un poco de sentido común a la toma de decisiones, el Real Zaragoza yo creo que ya mejoraría sustancialmente. El problema es que parece que no conocen esa palabra.
1: Es que el sentido común es el menos común de los sentidos, amigo.
0: No me jodas, pues es sentido común.
1: Ya, no me jodas.
0: Sentido común. De 8 tíos que viven repartidos por el mundo, pues es que es alucinante, tío. Pero es que no vamos a, o sea, así no vamos a ningún sitio. A mí me da igual, necesitamos al caudillo Lalo o a quien haga falta. Que se ponga a gobernar de verdad, que dirija a los demás, oye, que les diga que sí, muy bien. Y mientras les dice muy bien, les cierra la puerta y sigue con sus cosas. O sea, yo... Porque si no hay alguien que tome las decisiones rápido, nada va a cambiar. Porque al final, yo qué sé, te aparece una oportunidad de mercado, te aparece ahora, pues es una oportunidad. Si tienes que mandarle un correo a un tío que está en Texas y tardas una semana en responder a la oportunidad, pues te han pasado otras 15 por delante. Pero esa oportunidad ya no existe. O sea, viene aceptada, punto. Eso es poder tomar decisiones y muchas cosas... resultar positivas si se hacen así, si no es imposible.
1: Y lo de tener 4 meses un club sin director deportivo, pues ya hemos visto cómo ha salido. Las diferencias son odiosas. Ahora estás en tus tiempos. Tienes muchísimo trabajo, pero joder, estás en tiempos razonables.
0: Y yo me acuerdo del verano pasado ayer en Café con Goles, que cuando seguíamos sin director deportivo decíamos, ojo, este retraso no nos vaya a condenar la temporada que empieza, porque... pues se te escapan las primeras decisiones, las primeras opciones, de repente planteas todo tarde, llegas tarde al mercado, dejas todo para el último día, y al final, ¿qué ha pasado? Pues que efectivamente todo ese retraso en la toma de decisiones se ha traducido en el descenso de categoría. Y ahora estamos, pues eso, en primera red, y otra vez con todo por montar. Lo único que tenemos en el orden correcto es que ha habido un director deportivo y luego ha venido un entrenador.
1: Y se ha reorganizado la cantera, que eso también da buenas sensaciones en comparación a lo que vivíamos.
0: Eso también, parece que Lalo, es verdad que le dan importancia desde su secretaría técnica, le dan importancia a la cantera, y sin embargo, tanto Indias como Cordero, pues se mostraban muy distantes, ¿no? De velar por los intereses de los equipos del filial del Real Zaragoza. Y hombre, en un equipo como este Real Zaragoza, la cantera es muy importante. Todo lo que sea mejorar estructura, equipos, incentivos, mantener a los jugadores o intentar mantenerlos, en fin, darles pues, salidas, oportunidades, todo eso suma y todo eso está bien. Pero no sé si todo ese organigrama debía de organizarlo Lalo, o hubiese sido más normal que se organizase desde la dirección general con el director de cantera, por ejemplo, ¿no? No lo sé.
1: Es tremendo cómo ha funcionado este club. Yo es que siempre estaba convencido de que el Real Zaragoza, para bajar a primera ref, no tenía que hacer muchas cosas mal. Tenía que hacerlas todas. Y todas hemos hecho mal.
0: Y varios años. Y porque y varios años, o sea, al final llevamos 3 o 4 años haciendo todo por bajar y hasta el tercer o cuarto intento no hemos bajado. O sea, para que veas lo difícil que era conseguir el objetivo, ¿eh? Era casi un hito bajar a primera red, porque incluso esta temporada lo hemos visto, habiendo hecho una temporada infame, completamente ridícula, habiendo sacado un par de partidos más de los últimos 11, pues nos habríamos salvado, lo cual...
1: Es que estamos en primera red y a la vez somos...
0: De la categoría, y todavía peor de nosotros mismos, ¿eh? Que es una cosa...
1: Estamos en primera red cuando a la vez somos el décimo equipo históricamente de la primera división. En la clasificación histórica, décimos. En la clasificación real, el equipo número 43 del fútbol profesional, porque ya ni somos del fútbol profesional.
0: De hecho, fíjate si éramos históricos y éramos importantes, que llevamos 13-14-14, va a ser hasta la 14 temporadas seguidas fuera de la élite y seguimos por encima de clubs que todos entendemos históricos, y alguno nos ha pasado recientemente, pero no por tanto. O sea, realmente habla mucho... para bien de la historia del Real Zaragoza y muy mal de esta última etapa, que por desgracia es nuestro presente. A mí me ha consumido la juventud este Real Zaragoza entera.
1: Es verdad, yo tenía 19 años cuando baja el equipo. 19, 20 tenía cuando baja de la primera división y ya llevábamos 5 o 6 temporadas sufriendo una barbaridad, no disfrutando, claro. No, ya sufríamos en primera división una pasada de lágrimas cada año porque te salvabas de milagro, pero el equipo estaba amenazado de desaparición todas las temporadas. Llega ese descenso, sale Agapito luego el año siguiente y piensas como, ¡fuah! 2 años en segunda, qué increíble, qué brutal. Nadie, absolutamente nadie, se hubiera creído que íbamos a estar 14 para después bajar a primera red. Nadie.
0: Yo empecé a salir con mi mujer, mañana era 20 años, o sea, en el año 2006.
1: Empezó a salir con su mujer, el Zaragoza está en primera y ahora el hijo va a la universidad.
0: Claro, íbamos a empezar la universidad ese año, y va a ser 20 años mañana, ¿sabes? Y desde entonces, la 2006-2007 es la última temporada decente del Zaragoza que se mete en UEFA, y a partir del año siguiente ya es el primer descenso de Agapito, y luego ya pues todos los insentidos de los gastos millonarios, de las deudas que te aniquilan el club, de los descensos repetidos, pero las últimas 2 o 3 cosas buenas que hemos vivido como zaragocistas, pues yo las viví en el campo de Levante y en Getafe, y de eso hace ya también 15 años.
1: Increíble, es increíble la de tiempo que llevamos. Es que, sí, por ejemplo, Ale Gómez, tiene 17-18 con el Zaragoza. Sí, sí, claro. Tenía 3 años. No ha conocido un Zaragoza medio decente.
0: No, si es que ahora mismo te diría que la cuarta parte de la masa social del Zaragoza o la tercera parte solo ha conocido esto.
1: Y se nota, ¿eh? Se nota también en la exigencia. Vamos, yo tengo algún tertuliano joven que esta semana me estaba diciendo que tenía miedo del Murcia, que bueno, si perdía los 3 primeros partidos el entrenador no había que echarle, y yo flipaba en colores.
0: Pues ¿sabes qué pasa, Adrián? Que me han pegado el miedo. Los jóvenes...
1: Pero primera ref, ¿eh? O sea, no,
0: que sí. Estoy de acuerdo. Lo que pasa es que nos hemos acostumbrado tanto a ser ridículos y a no ganarle a nadie ni poder...
1: No, y también a no exigir, porque si tú estás aceptando ese miedo, también aceptas que es tu nivel. Si no le dices a la gente que diga eso, oye, como ese sea tu nivel y vayamos a eso, arde Troya, ¿eh? Eso no se puede tolerar. Aquí vamos a dar más que eso. Es que tenemos ya el derrotismo y la mentalidad perdedora absolutamente instaurada.
0: Totalmente, sí. Eso se nota. Es el paso del tiempo, te lleva un poco la indiferencia, asumes todos los miedos, y ahora cualquier partido, lo hemos visto ya en los últimos años también en segunda, cualquier equipo, aunque sea el primero de la liga, no deja de ser un equipo normal, al que le puedes luchar, al que le puedes ganar perfectamente y vas con miedos y tal, y ahora bajas de categoría y dramatizamos, fíjate si no ganamos los 5 primeros partidos, ¿qué narices? Hay que salir y ganar y ganar y ganar y ganar y ganar y ganar, y si un día no se gana, pues no porque no se, pues porque no se ha podido, porque los equipos me imagino que serán bien puñeteros, se cerrarán un montón, te pegarán patadas, te harán todo muy difícil. Y esta categoría pues no va a ser una marcha militar, no te vas a dar un paseo, pero la única exigencia y el único resultado con el que se puede desplazar el equipo, recibir a alguien, es pensando en los 3 puntos. Ganar y ganar y ganar. Porque de este marrón se sale ganando la liga, no hay más opciones. Claro. Y el que gana la liga no se puede permitir 6 jornadas u 8 jornadas haciendo el mamón. No, tiene que ir y luchar y luchar y estar siempre el primero o el segundo, el primero. La única forma de que nos convenzamos todos, y también, ojalá sí, si Dios quiere y el Real Zaragoza hace las cosas bien y empieza a ganar y se acostumbra a ganar, pues que llegamos el año que viene a segunda división con la mentalidad de que este equipo gana partidos. Porque en los últimos años, como solo coleccionamos derrotas, siempre que empieza el partido y a los dos minutos ves que haces un poco el indio, pues ya piensas que vas a palmar. Y si no hay expectativa siquiera, pues tampoco hay nada por lo que luchar ni por lo que pelear. O sea, el Zaragoza tiene que cambiar, tiene que aprovechar este viaje a este infierno para cambiar la mentalidad y convertirse en un equipo ganador.
1: Totalmente, yo opino igual, cambiar totalmente de arriba abajo esto. Yo creo que Lalo además piensa igual también, que el entrenador piensa igual, que es consciente de que muy bonito todo, de que hay que ganar la Liga y punto. Además ganó la de segunda ref, lo cual le lleva a la Andorra, a ver si tiene suerte y gana también la de primera ref con el Real Zaragoza.
0: Ojalá que sí.
1: El mercado no está abierto, pero sí, porque tenemos 26 despidos en el equipo, los cuales habrá que suplir. No vamos a fichar a 26, pero quizás sí a 10 jugadores. Así que con una plantilla corta, que es lo que tiene planeado el Real Zaragoza, recordemos, son 38 jornadas, no 42 más playoff, 38, por tanto la plantilla corta puede tener algo más de sentido que en una liga de 42 partidos, que es un mes más de competición y se notan las patitas, sobre todo si son patosos los de las patitas. pero en esto que quieren, ya han puesto las bases y ya suenan nombres. El principal y el más importante, sin lugar a dudas, es Ander Herrera. La opinión de David Bisus y Blasco sobre Ander Herrera.
0: A nivel personal y a nivel futbolístico no tengo nada en contra de Ander, al revés. A mí Ander siempre me ha caído razonablemente bien y al final me producen un poco de indiferencia o de hastío todos estos rollos que ha habido en distintos veranos, porque al final el ambiente se hace muy enrarecido y demás. A nivel futbolístico, si Ander tiene capacidad de dar minutos con regularidad, ya no digo que sea el titular indiscutible, pero que pueda jugar con bastante regularidad de todos los partidos, que a veces sea titular, que a veces no. Yo creo que Ander tiene nivel suficiente para poder seguir jugando al fútbol. Lo que sí que me preocupa es su fragilidad física. Venimos de temporadas en las que coleccionamos lesionados. De momento, los que se han quedado del primer equipo más adultos son Tachi Francho, que bueno, que vienen de lesiones de rodillas y demás. Ahora metemos a Ander, que este año pues ha estado de baja, creo que por algo en el ojo y tal, pero sí. Todos sabemos que en las últimas temporadas ha tenido lesiones musculares con relativa frecuencia o durante buena parte de su carrera. Viendo todas las que tenemos en los últimos años, pues parece lógico pensar que si nada cambia se pueden volver a repetir. Y a mí me empieza a preocupar un poco tener expectativa de una plantilla corta y que, sin embargo, pues ya haya tres o cuatro jugadores que sean, no sé si propensos a las lesiones. Tachi desde luego lo ha sido en su año en el Zaragoza, porque ha repetido lesiones musculares además de la rodilla final. Francho, bueno, pues no dejan de ser rodillas, que entiendo que se recuperarán bien, pero bueno, te generan alguna duda. Ander, no creo que puedas meter a muchos más tíos que tengan esa posible fragilidad en su ADN futbolístico, porque si no la plantilla se va a hacer muy corta.
1: Desde luego, lo que más miedo da es la lesión o el físico, luego calidad. Yo creo que vamos a ver en el primer balón que toque Ander Herrera la diferencia de calidad entre Ander Herrera y Keydy Vare, Tony Moya, Raúl Guti, etc. etc. El físico no lo vamos a ver, pero la calidad.
0: Claro.
1: La calidad, yo lo siento mucho, pero esto es un juego con unos secretos que Ander Herrera domina y otros no.
0: Inteligencia futbolística, y si responde y le funcionan las piernas y no cae en lesión y juega con regularidad, pues también seguro que liderazgo y capitanía, claro, quiero decir.
1: Yo sigo mucho a Sergio Maravilla Martínez, boxeador, sí, campeón del mundo, argentino que reside en España y youtuber ahora un poco, de vez en cuando. Aún pelea, ¿eh? Y tiene 50 tacos. Y él decía que sí, que la velocidad es muy importante, pero que cuando dominas un deporte no cuenta la velocidad, cuenta el espacio y el tiempo. Cuentan los momentos, y que los momentos los eliges tú, y que los tiempos los dominas tú, y que tu rival corre mucho, pero tu cabeza corre más. Y eso es lo que buscan los jugadores, Santi Cazorla en el Oviedo, Parejo en primera división en el equipo que esté, porque iba sin sprintar desde que tenía 20 años. No son rápidos, claro, con los pies, ni corriendo, ni con el físico, pero conocen, claro, los secretos del juego para dominar espacio y tiempo y sacar ventaja.
0: Se hacen fuertes desde la pausa, que claro, es algo que solo te da la veteranía.
1: Difícil aún, ¿eh?
0: Es mucho más difícil, porque
1: claro.
0: yo también lo experimentaba a nivel personal jugando, pues yo que sé, a baloncesto, ¿no? Vas mucho más acelerado que cuando eres ya más mayor y pues vas tanteando los tiempos. O sea, al final los Iniestas y compañía regateaban sin necesidad de correr mucho, porque tal manejaban el ritmo, el tiempo. Te enseñan la pelota y justo en ese instante te la cambian de lado. Y con eso...
1: Y son pues tan buenos porque lo dominaban siendo jóvenes.
0: Te ha generado la ventaja. Claro, claro. Es que los muy buenos dominan esos ritmos, los dominan desde bien pequeños. Claro. Porque si tú eres una maquinica de correr, pero que solamente corre, corre, corre, lucha, puedes hacer temporadas extraordinarias, pero otras no tan brillantes. Sin embargo, el que tiene ese momento de pausa, de saber controlar un balón, levantar la cabeza, y que parece que se para el tiempo hasta que decide que pase en diagonal meter y lo mete entre líneas y llega perfecto, justo en el sitio exacto, al jugador que luego tiene que seguir la jugada, eso te da la diferencia. Y eso es lo que te hace muchas veces convertir una salida de balón mediocre en una jugada de peligro o atascarte en el centro del campo y que te vuelvan a atacar a ti. Y por desgracia de estos segundos hemos tenido muchas experiencias.
1: Messi, por ejemplo, algún jugador joven le ha dicho, yo porque lo he visto últimamente, alguna declaración les ha dicho, ¿por qué corres tanto? ¿Por qué te la quitas tan pronto? Le dice, cuando veas el pase, ya lo tienes, espera una décima de segundo más, les decía. Espera un segundito más, no te la quites. Y es verdad que él lo hace, claro, es Messi. Los consejos de él para el resto de los mortales tiene que entender que no sirven. Pero
0: vi ayer un vídeo que salió por Twitter en uno de los goles estos del Mundial, que estaba por ahí andando sin moverse y de repente le cae la pelota, claro. y echa a trotar y trotando se va de tres.
1: Claro.
0: Porque hace una finta y
1: pero
0: tal,
1: sabe,
0: y
1: mientras y está quieto o andando, sabe dónde están colocados todos los jugadores de
0: todos
1: los equipos.
0: Todos.
1: Claro. Por tanto, cuando la recibe, él en la cabeza ya sabe el espacio.
0: Ya sabe la jugada que se va a crear y cómo va a generar la ventaja y demás.
1: Pongo
0: y,
1: otro
0: y
1: ejemplo,
0: es la diferencia.
1: No tan estratosférico, Valerón. Valerón era así. Valerón, cuando tú no habías visto el hueco, él ya lo había visto y estaba esperando a que fuera perfecto el hueco. Ya lo tenía, pero esperaba el momento perfecto para dar la ventaja. Ese tipo de jugador, Ander Herrera, salvando las distancias, no es tan exagerado su calidad o su tempo. También en primera red puede ser ese tipo de jugador. Ese Pirlo, que es un volante que al final acaba retrasando al pivote su posición para hacer toda la salida de balón y organización. Para mí tiene que ocupar el puesto que ocupaba Íñigo Eguaras.
0: Sí, pero total, de control, de salida, de romper esas líneas. Y al final estos jugadores lo que hacen es como cuando conduces. Está el que conduce, que controla mucho lo que tiene por detrás porque usa mucho los retrovisores y sabe perfectamente todo lo que tiene a su alrededor, y el que va con la cabecita mirando hacia adelante y cuando pasa algo y tiene que reaccionar, pues no sabe si le viene a que por detrás o por un lado o no. El que tiene esa visión global ya sabe las tres o cuatro jugadas posibles que tiene en cada momento. Y por eso cuando le llega la pelota, como ya las ha visto, pues ya sabe lo que tiene que hacer, sabe lo que tiene que, cómo tiene que pararse o cómo tiene que acelerar y tal. Y eso es fundamental.
1: Claro, de hecho, se nota en el Zaragoza que llevamos años sin esos jugadores porque nuestras jugadas siempre son forzadas. Vamos con, venga, rebote, corriendo, forzado, el típica jugada que hace Francho, pero todo el equipo.
0: Ese es el ejemplo que te iba a decir. Francho es la antítesis justo de lo que estamos describiendo, porque su fuerza consiste pues en ir acelerado a todas partes.
1: Claro. Claro.
0: Al sprint, da todo lo que tiene, o sea, energía máxima, pero eso normalmente es indicativo de limitaciones, no de una gran de un gran virtuosismo, y eso es importante entenderlo. Al final los jugadores tienen que correr cuando tienen que correr y tienen que ser inteligentes la mayor parte del tiempo. Hay jugadores como Eguaras que robaban un montón de balones sin necesidad de sprintar.
1: Claro,
0: porque se colocaban bien.
1: Tiempo y situación.
0: Estaban,
1: claro.
0: Exactamente.
1: Y luego hay jugadores que yo no les he visto jamás con eso. Keydy, Moya, no. Guti, yo no les he visto con eso.
0: No, yo tampoco. Era otro tipo de jugador. Todos ellos bastante o relativamente parecidos entre sí. Es uno de los grandes dramas que hemos tenido, que los centrocampistas hace años, que todos se parecen bastante y además son regulares. Entonces tenemos un montón de jugadores mediocres o bastante malos en las mismas posiciones. Y eso nos ha condenado. El Zaragoza el año pasado para mí fue inasumible empezar la temporada con el centro del campo de la temporada anterior menos Kerby.
1: Total, menos
0: no
1: el
0: tiene,
1: bueno. Sí, sí.
0: No tiene ningún sentido, vaya, ¿no?
1: Totalmente.
0: Un desastre, vaya.
1: Es lo que te condena realmente. Sí, claro, nunca ha funcionado el equipo por eso, porque no funciona la sala de máquinas, no tenía sala de máquinas.
0: Te hubieras quedado a Kervin, fichas a otro centrocampista que te dirija al Zaragoza, que le dé sentido a las jugadas, que saque el balón.
1: Con Kervin y Yameli no bajas ni de coña con Kervin.
0: Dos jugadores, y uno te viene ahora a primera ref y el otro lo pudiste haber fichado porque tenías una opción de compra.
1: Eso es, sí.
0: O sea que aquí estamos hablando de que han sido decisiones nuestras las que nos han condenado.
1: Lo de quitarte a Luna para fichar a un lateral peor, que es Aguirre Gaviria.
0: Sí, claro, el último día de mercado, a un tío, ¿qué tal?
1: Ha sido todo lo dicho, que para que el Zaragoza baje tiene que hacerlo todo mal. De Rubén Díez y Ameli, ¿qué opinas?
0: Pues no tengo mucha opinión porque no lo conozco lo suficiente como para valorarlo. A priori lo que he visto a nivel de números, a nivel de experiencia, partidos jugados y demás, bien. Yo os he escuchado buenas cosas y tú tienes criterio para esto, así que le doy cierto valor. Veo que es un chico que además es de aquí, que ha venido porque ha querido, a pesar de que el Real Zaragoza, pues supongo que cuando cerró el contrato todavía no había bajado, pero tenía toda la pinta de que iba a bajar. Y en definitiva, pues es un jugador que por experiencia, trayectoria y quién es, pues me parece un fichaje interesante. Yo espero que le dé poso al centro del campo, a esa parte creativa de Zaragoza. La verdad.
1: Su mayor mérito en su carrera es haber llegado a futbolista profesional después de haber recibido mi castigo anual.
0: Me tiré si quieras,
1: de infantiles al último año de juvenil dándole patadas.
0: Fíjate.
1: Le hice duro. Está claro que a él le fue más útil que a mí. David Bisus y Blasco. Te mando un abrazo, chicos. Muy fuerte, amigo.
0: Otro para todos. Muy buen fin de semana. Y nada, vamos hablando. A ver qué nos depara el verano.
1: Aupa. Durante la semana hemos ido hablando con los diferentes protagonistas de la quebrantahuesos, la organización, los políticos, las empresas patrocinadoras, todo para realizar un contexto perfecto para el corredor, y esto empieza ya. Llegamos a un momento clave para esta casa y clave para los cicloturistas aragoneses y extranjeros. Más de 30 países van a estar reflejados, representados en esta quebrantahuesos 2026. Así que es un verdadero placer dar el pistoletazo de salida a esta quebrantahuesos 2026 en Ebro FM.

0: Pues es un placer un año más estar hablando de nuestra prueba ciclista favorita en Aragón, una auténtica referencia tanto nacional como internacional que se ha consolidado con el paso de los años y que sirve también para poner el Pirineo Aragonés en el mapa y para conocer más en profundidad la localidad que organiza este gran evento, esta Quebrantahuesos 2026. Para iniciar este programa especial Quebrantahuesos, estamos con la alcaldesa de Sabiñánigo, Berta Fernández. Muy buenas, alcaldesa, ¿qué tal?
1: Hola, buenos días.
0: Me imagino que ya, bueno, nerviosa, cuanto menos, ajetreada, ¿o ya lo lleva mejor usted después de unos años conociendo lo que es la Quebrantahuesos?
1: Bueno, yo creo que la Quebrantahuesos es una prueba que lleva ya tanto tiempo que está bastante rodada. No obstante, cada vez que es que se acercan los días para que tenga lugar la prueba, lógicamente comienzan también pues más tensión, más expectativa, porque lo que queremos es que todo el mundo la disfrute, que la prueba sea un éxito, que se convierta como siempre en una gran fiesta y que podamos terminar con una sonrisa por una gran edición. Por lo tanto, esa tensión previa siempre está ahí presente.
0: El primer año me imagino que sería más complicado, que una vez estás en la organización o ves cómo se hace desde dentro todo, es más sencillo, pero siempre va a estar ese cosquilleo y sobre todo esa responsabilidad, ¿no, alcaldesa?
1: Hombre, sí, sí que es cierto que sobre todo lo que más te preocupa en estos momentos son la seguridad de todo el mundo, que todo transcurra con normalidad, que no haya incidencias, que no haya accidentes, que todo el mundo disfrute de un gran día de ciclismo, y eso pues conlleva responsabilidad y conlleva pues bueno que tengas cierta preocupación hasta que no finaliza la prueba y realmente compruebas que todo ha ido pues como habías planificado y como se había pensado. Y como dices, la primera vez es siempre, bueno, pues más impactante, vamos a decirlo así, porque te enfrentas por primera vez a muchísimas cuestiones que hay que tener en cuenta para poner en marcha una prueba de este calado, y luego ya pues poco a poco vas comprobando que es una prueba que está muy rodada, que está muy bien engranada, que el club ciclista sabe muy bien cómo organizarla, que la empresa también ya tiene ya una amplia pues experiencia, y que eso se nota cuando se pone en marcha, que cada una de las agentes que forman parte, por los cuerpos y fuerzas de seguridad, los voluntarios, las ambulancias, los médicos, los bomberos, en fin, todo el mundo sabe muy bien cómo hacerlo, y eso te da más tranquilidad, aunque el puntito de nerviosismo, pues porque todo salga bien, siempre lo tienes.
0: Y el tener que multiplicar por tantas personas la localidad, todo lo que tiene que abastecer, que haya servicios para todo el mundo y sobre todo para los corredores, que no dejan de ser unos ciudadanos especiales que van a realizar una actividad física, que se van a poner en carretera, que van a poner incluso su cuerpo al límite en algunos casos, gestionar ese volumen de personas a Sabiñánigo, ¿cómo se lleva? ¿Cómo se gestiona? ¿Qué es las cosas de las que más pendiente hay que estar?
1: Bueno, lo que es la atención a los corredores, sobre todo se hace desde el propio club ciclista, pues con todos los voluntarios que participan. Hay que recordar que cada año son cerca de 900 los voluntarios que participan en la prueba cicloturista, que están además pues a lo largo de todo el recorrido y que cada uno tiene su cometido, pues desde la entrega de los dorsales, pues hasta las señalizaciones en las cruces, los que van con las motos para avisar a si hiciera falta, los servicios médicos que también van en ruta, en fin, el despliegue en ese sentido por parte del club es importante. Cuando llegan pues después los masajistas, la comida, en fin, todo lo que conlleva la atención a los ciclistas. Y en Sabiñánigo sobre todo nos centramos en la organización de lo que es la localidad en sí. Se multiplica el tráfico, hay que buscar espacios para las autocaravanas, que ahora mismo pues es una de las vamos, no sé si voy a decir moda, pero sí que es una fórmula que se ha extendido muchísimo y que ha hecho que también en la localidad y para esta prueba pues vengan muchas autocaravanas, con lo cual hay que buscar espacios para ellas, hay que duplicar o triplicar a veces por los servicios de limpieza, policía local, que también hace un esfuerzo considerable, brigadas, porque siempre en el último momento pues algún problema eléctrico o algún problema incluso de fontanería, pues justo pones una pica y te cargas una tubería y hay que ir y arreglarla. Bueno, pues un poco todo lo que son las brigadas del ayuntamiento en estos días tienen un trabajo extraordinario, mucho más que en una época normal, pues desde organizar y montar carpas y escenarios, pues hasta organizar a todas las brigadas de limpieza, pues para que las calles además no tengan gravilla, para que los ciclistas puedan moverse con seguridad, en fin, son muchas las cuestiones que se tienen en cuenta, pero sobre todo en Sabiñánigo y desde el ayuntamiento nos centramos en lo que es la localidad, que en estos días pues recibe a toda esta gente, a todos estos ciclistas y a sus familias, y que queremos que su experiencia pues sea lo más agradable posible para que a lo largo de todo el año vuelvan, repitan y sigan disfrutando de nuestro municipio y de su entorno.
0: ¿Conocéis las modificaciones de recorrido que van a padecer los habitantes de Sabiñánigo o la gente que pase, que deban tener en cuenta?
1: Bueno, pues todos los años hay una serie de acotaciones de tráfico. Es verdad que dentro de la localidad, una vez lanzadas las carreras, el tráfico seguirá normal. Desde hace unos años ya lo hacemos así, de tal forma que se puede circular por dentro de Sabiñánigo. Siempre decimos que con la máxima prudencia, porque claro, hay ciclistas que acaban en 5 o 6 horas y que a las 3 de la tarde pueden estar aquí, pero hay otros que llegan a las 7 de la tarde. Claro. Y por lo tanto siempre pedimos la máxima prudencia, hay que tener paciencia estos días, ir a una velocidad moderada para que todos convivamos en las calles de Sabiñánigo con absoluta normalidad, pero ya, como digo, lo que es dentro de la localidad estarán abiertos. Y luego sí que hay una serie de afecciones en lo que son las rutas de las carreteras. Desde hace un tiempo tráfico considera que es preferible, y yo también lo entiendo así, por la seguridad de los ciclistas, cortar algunas horas algunos de los tramos de carreteras, y eso se anunciarán correspondientemente por parte del club y nosotros lo replicaremos. Como a lo mejor cuestión más diferencial de otros años, la trepa riscos se hace en sentido contrario a como solía hacerse de forma habitual, es decir, se lanza hacia Yebra y túnel de Petralba y vuelven por Viescas, para que nos entendamos de todos de lo que hablamos. Y lo que es la quebrantahuesos, el cronometraje se cortará en el Alto de Cartirana, y desde el Alto de Cartirana hasta la meta, que es donde seguirá estando pues todo el recibimiento a los ciclistas, los arcos de meta, el público, las cámaras, en fin, todo lo que es el montaje de la quebrantahuesos, que seguirá siendo, como digo, en Pirenarium, pues desde el Alto de Cartirana hasta Pirenarium, como ya no habrá tiempo, pues los ciclistas irán bajando en grupos tranquilamente hasta para poder entrar en esa meta y recibir los aplausos de todo el mundo.
0: ¿Tenemos ya una previsión de los participantes que va a haber en la Quebrantahuesos 2026?
1: Pues los participantes serán aproximadamente los mismos que en otras ediciones. Hay que recordar que el paso a Francia, nuestros vecinos franceses, puesto que pasamos, hoy la carrera pasa por zonas protegidas medioambientalmente, pues ponen un número y ese número no se puede sobrepasar, y en ese sentido el club ciclista es muy estricto porque nos jugamos mucho si no cumplimos con los compromisos con nuestros vecinos. O sea,
0: si no existiera esa norma, ¿incluso podríamos albergar más gente en Sabiñánigo para esta prueba?
1: No lo sé.
0: Esto en algún momento eso haría tope, porque, ¿no? Claro, alcaldesa, pero no sabemos con cuánta gente, ¿verdad?
1: No lo sabemos. Lo que sí tenemos claro es que queremos que la experiencia sea de calidad. Vale, creo que no se trata tanto de cuantos más mejor hasta el infinito, sino de que la experiencia que se lleve cada uno de los ciclistas sea una experiencia absolutamente personalizada, que disfrute del recorrido, que disfrute de la prueba, que disfrute de la organización. Y creo que para eso pues tenemos que tener también la cabeza fría de decir, oye, estos son los números que podemos asumir para conseguir que cada uno de los ciclistas que viene a Sabiñánigo a correr la quebrantahuesos o a correr a trepar riscos, da lo mismo, cada uno de ellos se lleve la mejor experiencia posible.
0: Y viene gente de todos lados, también eso puede explicar un poco lo de las caravanas, no solo que no piense la gente que solo Aragón, el País Vasco, no, no, la quebrantahuesos es internacional absolutamente.
1: Sí, de hecho, este año no recuerdo cuántos son, pero creo que son más de 30 también los países que participan o que han participado a lo largo de todas estas quebrantahuesos. Bueno, en Sabiñánigo para estos días se colocan unas banderas en todas las calles y solamente se colocan las banderas de aquellos países que han participado en algún momento en esta prueba cicloturista, y nos da para cubrir todas las calles de la calle principal de Sabiñánigo de punta a punta, y esto nos puede dar un poco la idea de la cantidad de países y de corredores de diferentes lugares que han venido hasta aquí, hasta Sabiñánigo, hasta esta localidad del Pirineo Aragonés, a correr la quebrantahuesos. Y yo creo que eso es precisamente por lo que estábamos comentando antes, por esa marchamo de calidad que al final tiene impreso la quebrantahuesos, y por ese trato tan especial que se le hace a los ciclistas que vienen a disfrutar de esta prueba cicloturista.
0: Bueno, es una prueba deportiva, pero es una campaña de turismo maravillosa, porque no solo conoces a Sabiñánigo, sino también su funcionalidad, lo bien que funciona y cómo aporta su gente, todos los ciudadanos, para que algo como esto salga bien, que es un evento, bueno, de deporte, un evento sano para todo el mundo, un evento que puede recoger o aceptar a gente de todos los países, todas las localidades. Es la mejor campaña de turismo, pero además es una campaña súper auténtica, porque es con la realidad, con la eficacia y la tradición de Sabiñánigo, que es la quebrantahuesos.
1: Sí, para nosotros desde luego es una campaña promocional impagable. Nos permite mostrar todo nuestro patrimonio natural. Es que estamos en una encrucijada, en un cruce de caminos a las puertas de unos valles maravillosos y de unas montañas fantásticas, y por lo tanto eso nos permite pues poder mostrar todo ese patrimonio natural. Nos permite también mostrar nuestra capacidad organizativa, que yo creo que también es muy importante, que desde sitios tan alejados de los grandes centros urbanos demostremos que somos capaces de organizar pruebas emblemáticas como esta, de la calidad de esta prueba y con la cantidad de participantes que al final aglutina. Y nos permite también mostrar nuestro patrimonio social, que yo creo que es tan importante como puede ser el cultural, el arquitectónico o el natural. Y es que la gente de Sabiñánigo se vuelca en la quebrantahuesos, siente la quebrantahuesos como algo propio. Para nosotros ese día es el gran día de la fiesta de las bicicletas, lo disfrutamos muchísimo, y todo el mundo pues intenta dar lo mejor de sí mismos para que esta prueba siga siendo la número uno a nivel internacional. Yo creo que poder mostrar esa capacidad que tienen el asociacionismo en Sabiñánigo, el voluntariado en Sabiñánigo, esa capacidad de compromiso, de colaboración y de entrega, es un orgullo para mí como alcaldesa, y desde luego es un orgullo para toda la ciudad de Sabiñánigo, porque es una de nuestras señas de identidad y de las que llevamos además por bandera.
0: Pues solo me queda desearle, Berta Fernández, alcaldesa de Sabiñánigo, que pase una feliz quebrantahuesos.
1: Eso esperamos, y ojalá podamos disfrutar, como decía hace un momento, de esa gran fiesta de la bicicleta aquí en nuestro municipio, y que todo el mundo pues se vaya con la sonrisa puesta y con la mejor de las experiencias en su recuerdo.
0: Le mando un saludo, alcaldesa.
1: Muchas gracias, lo mismo para vosotros.
0: Continuamos hablando de la quebrantahuesos, la prueba por antonomasia de la provincia de Huesca y, sobre todo, cómo no, de la localidad de Sabiñánigo, que siempre se viste de gala y pone a toda su gente a trabajar para que todo salga maravillosamente bien, como sale cada año desde hace muchísimos. Para que todo esto salga muy bien, los voluntarios tienen que hacerlo muy bien, los corredores, por supuesto, lo tienen que hacer genial, pero también los políticos de las localidades tienen que trabajar y mucho, sobre todo en una localidad como Sabiñánigo, que, bueno, multiplica su afluencia, sus ciudadanos, en estas fechas tan señaladas para la localidad. Muy buenas, Carlos Ayué, concejal de Sabiñánigo, concejal de Deportes de Sabiñánigo.
2: Muy buenos días, ¿qué tal? Así como dices, pues mira, ya recta final de la semana de quebrantahuesos y ya pues deseando que llegue el día y que salga todo a pedir de boca.
0: Laborioso es poco, ¿verdad?
2: Laborioso es poco porque la verdad que la edición de la quebrantahuesos se prepara ya nada más terminar en la edición del año anterior y la verdad que sí que es toda la gente que tiene que estar implicada en la quebrantahuesos es mucha, ¿no? No solo de España, sino también de Francia. Al final es una colaboración entre países también y la verdad es que el trabajo es encomiable.
0: Para ti, ¿qué tiene que hacer más o menos un concejal que se tiene que hacer responsable de, como digo, una prueba que trae tanta afluencia de público, tantos corredores y tantos acompañantes de corredores?
2: Al final, el trabajo del concejal es, bueno, también es el trabajo más de las brigadas, ¿no? Al final, cabe, o sea, hay que manejar todo lo que es las brigadas lo que tiene el ayuntamiento, es que esté todo en orden, ¿no? Todo en orden para que no falle nada y si hay algo que falle, pues apuntarlo para que el año siguiente mejorarlo, ¿no? Hay mucho trabajo detrás de la quebrantahuesos y al final, pues el trabajo del ayuntamiento es colaborar también con la Club Ciclista para que se lo haga todo bien, ¿no? Es, ya digo, es trabajo de muchas brigadas, de muchos puntos que hay que tener controlados, policía local, ya te digo, es un trabajo que no me quiero dejar a nadie porque ya te digo que el compromiso es muy gordo.
0: Ya no es ni de equipo, es de todo el mundo, de toda una localidad poniendo su granito de arena. ¿Con cuánto tiempo de antelación te toca empezar a trabajar en la quebrantahuesos?
2: No, como te he dicho antes, es que la quebrantahuesos ya el club ciclista ya se pone manos a la obra, ya nada más terminar la quebrantahuesos, pues ya después existen ya esas reuniones donde pues ya se nombra un poco lo que hay que mejorar para el año siguiente, ¿no? Al final es casi que tienes que estar pidiendo de año en año. Ya lo gordo, ya el tema de las brigadas, ya es casi cuando empiezan ya pues esas, bueno, antes las, pues no, esas reuniones de juntas de seguridad que tienen la alcaldesa y los demás, pues el club ciclista, además, pues Francia, España. Pues el trabajo gordo de las brigadas ya viene casi precedido un mes antes de la carrera.
0: ¿De cuánta gente aproximadamente podemos estar hablando que formen las brigadas? A grosso modo, por supuesto.
2: Pues a grosso modo yo que puedo, al final acabo pues con la colaboración 40-50 personas. Al final tenemos brigadas de cultura, pues, también tengo que colaborar las de obras, también está policía local, pues habrá técnicos implicados. Yo creo que además pues eso, 40-50 personas seguramente es lo que implica la quebrantahuesos para Sabiñánigo.
0: Solamente
2: limpieza, sí. Ya digo, no me quiero dejar ninguna brigada.
0: Claro, todas forman un equipo de trabajo que tiene que hacer el previo, digamos, tiene que estar, supongo, a tope los días de la prueba, saturados de cosas que hacer o arreglar o preparar, y luego, ¿cómo es el post?
2: El post también es trabajo porque es la quebrantahuesos y este año coincide que también es el campeonato de ciclismo de España, los nacionales, ya lo sabéis. Pero vamos, que el siguiente, aparte de lo que si fuera el campeonato de España de ciclismo, aparte de ahí sigue habiendo mucha actividad en Sabiñánigo, verbenas, fiestas de barrios, las fiestas patronales. Al final llegamos un montón álgido el verano que las brigadas no paran. Al final, cambiar es poner cortes en Sabiñánigo, pues la verdad sí que ese día, pues esos dos días, aparte del sábado que la quebrantahuesos y el viernes el día de la feria, pues al final acabo, pues la verdad que sí que se trastocan un poco los planes, ¿no? Lo que es la circulación habitual, pero bueno, yo creo que la gente lo entiende, ¿no? O sea,
0: hombre, por supuesto, la quebrantahuesos en Sabiñánigo es una religión y así lo notarás tú también, que no será solo un tema de brigadas, ¿no? Sino también al saber la gente quién eres tú, te conocen, por supuesto, su concejal no es el primer año, ni mucho menos que estás en este asunto de la quebrantahuesos, también habrá mucho vecino que aportará su granito de arena, incluso con ideas.
2: No, sí, quiero decir, aquí el mundo, lo de ser concejal, que me conoces lo de menos, porque realmente te conoces todo el mundo y todo el mundo, yo creo que es una, tenemos la suerte en Sabiñánigo que todo el mundo colabora y casi siempre nos vemos los, bueno, te conoces todo el mundo, ¿no? Entonces, que sí que hay gente que colabora en todo, o sea, quiero decir, cada uno va a aportar su granito de arena, te puedes hacer esto así, puedes dejar de hacer esto así, la verdad que eso es de agradecer, aquí estás todo el día en contacto con los vecinos y bueno, pues eso significa que es buena señal, a veces, es complicado porque no puedes llegar a todo el mundo, no puedes satisfacer todas las ideas que tiene la gente, pero claro. Bueno, pues también es de agradecer que bueno, pues al final tienes una relación con el ciudadano, que eres uno más.
0: Claro, más directa, igual que en otras localidades, y que se hará más señalada. No son las fiestas de Sabiñánigo como tal, pero es una importante fiesta de Sabiñánigo, una fiesta del deporte que es tu concejalía. ¿Goza de salud el deporte en Sabiñánigo gracias a esta prueba? ¿Se nota mucho esa cultura ciclista?
2: Se nota la cultura ciclista, vamos a decir que sí, porque luego pues creas una afición, luego al voluntariado, y aparte tenemos la suerte de pues tener esta Club Ciclista de Huertas haciendo pues también base con los más pequeños, y bueno, y aparte tenemos la suerte de pues que en Sabiñánigo también se practican otros deportes, y la verdad que podemos decir que gozamos de salud, porque realmente lo que es el deporte de base, por ejemplo, lo podemos medir en las instalaciones deportivas, porque al final se nos están quedando, pues no tenemos horas, o sea, la gente cada vez demanda más horas para hacer más deporte, y la verdad, pues bueno, pues a veces es un problema y es una señal, ¿no? Al final la gente que promociona el deporte de base, pues oye, pues yo digo, es una buena señal de lo que dices tú, ¿no? De la salud del deporte en Sabiñánigo.
0: Para ti un orgullo, imagino, dado tu cargo.
2: No, sí, al final cuanto más deporte base haya, mejor, pues al final cuanta más gente pues empiece a practicar, pues tenemos la posibilidad pues que luego pues que alguno llegue a profesional, ¿no? Que es el que no llega a profesional, pues tiene esas bases ya, esos valores del deporte ya inculcados en la persona, y pues de algún día deja de hacer deporte, pues cuando sea más mayor, pues seguramente volverá.
0: ¿Has visto tú año a año a ciclistas evolucionando, igual ciclistas más jóvenes, cómo han ido progresando y utilizando también la prueba como una formación muy útil?
2: Sí, ¿no? Que, o sea, quiero decir, así que la gente va progresando, hay gente que pues que no llega a profesionales, pero vamos, hay gente pues que sigue con la bici, y pues ya no es un deporte profesional, pero que es un deportista pues que sigue con el deporte y no lo deja estar. La verdad que pues la gente progresa, y digo, al ver pues esos valores de sacrificio, ¿no? Y de constancia, pues la gente lo va teniendo.
0: ¿Te toca estar mucho en contacto con el resto de localidades cercanas para la colaboración? Porque al final, sí, puede ser. Sabiñánigo, por supuesto, es la madre y el padre de esta prueba, por supuesto que sí. Pero colabora todo el mundo. Es una prueba de la provincia de Huesca también.
2: Sí.
0: Del todo el Pirineo.
2: O sea, yo no estoy contando, está más que en contacto ya directamente la alcaldesa, sino la técnico, o sea, más trabajo ya de la técnico, pero sí, ya digo, el tema de la alcaldesa, y la verdad que sí que toca hacer relaciones, ya no solo en Sabiñánigo, sino con las comarcas y con Francia y con todo el mundo. Al final, pues lo que decimos, pues la cuenta pues, es tan grande pues que involucra a toda esta gente.
0: ¿Tú la corres?
2: Yo la he corrido 2 años, dos veces la quebranta huesos, dos veces la trepa riscos, y entonces la verdad pues que es digna de disfrutarla, de coronar los puertos míticos de Francia, el Mariblanc, el Portalet, si no tienes Cote Falbo, tienes Petralba, en la trepa riscos. La verdad que le gusta el ciclismo, es digno para participar al menos una vez.
0: ¿Hoy día puedes? ¿O con todas las ocupaciones te sería absolutamente imposible?
2: Yo no, en estos momentos, pues a los que somos multideporte, pues si no le damos una cosa u otra, me gusta más correr por la montaña, pues al final pues cada uno elige el deporte, ¿no? Pero bueno, eso no quiere decir que el año que viene o dentro de 2 años, cuando tenga más tiempo, pues prepararme otra vez la trepa de Montaboso, ¿por qué no?
0: Claro que sí, ese es el ánimo. Lo bueno que mira, si has estado en el otro lado, digamos que ya conoces perfectamente lo que necesita, lo que hace falta y lo más conveniente.
2: Eso es lo bueno de que teníamos que estar casi todos pues viendo las dos cosas, ¿no? Las dos caras de la moneda, ¿no? El que organiza y luego el que disfruta de la prueba, que al final pues es tener valorar todo lo que conlleva hacer una prueba de estas características y saber si lo que hay, y si hay un fallo, pues eso se intenta mejorar. O sea que es tener todos los puntos de vista, como bien dices.
0: Pues Carlos Ayue, concejal de Sabiñánigo, un verdadero placer. Y nada, ya solo me queda desearte suerte con todo, que vaya toda la prueba bien, los preparativos y esas brigadas que siempre están funcionando a tope y velando porque Sabiñánigo esté en su mejor estado. Te mando un abrazo.
2: Muchas gracias.

0: Y continuamos en este programa especial Quebrantahuesos 2026. Estamos preparados, estamos listos porque esto empieza ya de ya. Y para disfrutar de este pistoletazo de salida tenemos a uno de los organizadores y a una de las personas que más pasión le pone a esta Quebrantahuesos. Es Enrique Ascaso de la Peña Ciclista Edelweiss, el club referente del ciclismo aragonés, sobre todo en Huesca, en Sabiñánigo y sobre todo de la Quebrantahuesos. Muy buenas, querido Enrique, me imagino que ya emocionado con el comienzo.
1: Bueno, pues muchas gracias. Aquí estamos ya expectantes con la feria abierta, con toda la zona llena de ciclistas, todas las carreteras con pelotones rodando y expectantes y entusiasmados, como dices, para que mañana sea un gran día de ciclismo.
0: ¿Cuántos años llevas metido en este berenjenal, como se suele decir, berenjenal bonito, donde los haya?
1: Bueno, pues en organización desde 2011, pero mi primera Quebrantahuesos pedaleando la hice en el año 1997.
0: ¡Wow!
1: Así que ya son casi 3 décadas vinculado a la Quebrantahuesos.
0: ¿Y se mantiene la misma emoción? ¿Te pones nervioso todavía antes de que comience?
1: Sí, sin duda, hasta que no llevamos un ratito pedaleando y sé que todo el pelotón ha salido por línea de salida, pues hay un cierto nerviosismo de que todo haya ido bien y haya arrancado con normalidad. Y también en la semana previa de preparación, pues porque siempre surgen imprevistos de última hora que hay que ir solventando, pues bueno, ese nerviosismo que tenemos ahí es el que mantiene viva la llama.
0: Y la gente también les verás con las mismas ganas e ilusión de todo el año. Es una zona Sabiñánigo, el Pirineo aragonés, incluso francés, donde la Quebrantahuesos es increíblemente respetada. Yo he tenido la suerte de trabajar en el Pirineo aragonés, vivir el día a día de la preparación de la Quebrantahuesos con compañeros, y es una pasión que se lleva, que se incluye en la rutina del deportista y de la persona, algo que afecta a familias, a dietas. Durante meses la gente piensa en la Quebrantahuesos. Es algo muy difícil de conseguir para una vuelta que no deja de ser cicloturística.
1: Sí, exactamente. El tema es los participantes pues no se preparan en 2 semanas ni en un mes. Son meses de preparación, entre 6 y 8 meses, dependiendo de la preparación que cada uno quiera hacer. Entonces esa preparación pues influye a todo tu entorno familiar, sin duda, porque un poco les condicionas, principalmente cuando tienes tiempo libre, que son los fines de semana, pues condicionas horarios y tiempo libre de toda la familia. También para los voluntarios, que sobre todo en los 2 últimos meses es cuando surge el grueso de toda la preparación, pues lo mismo, tienen que dejar de tiempo familia, tiempo libre, para poderlo dedicar a la Quebrantahuesos.
0: Enrique, ¿cómo se debería preparar esta prueba, ya que estamos con ese tema? ¿Qué es lo ideal?
1: Primero depende de cómo te lo quieras tomar, es decir, no es lo mismo aquel participante que va a acabar a aquel que quiere acabar con un tiempo

0: Claro, un mínimo de unos 6 meses de preparación para realizar esta prueba. 11.000 participantes. ¿Llegaste tú a pensar en algún momento que esto iba a llegar a estos números? Porque además no asumís más números, porque lo que queréis es ofrecer una gran experiencia. Como has dicho, que el usuario de la bicicleta, ya no solo el profesional, sino el que solo lo haga de forma amateur, se sienta totalmente reconfortado en esta prueba y sienta que todo está organizado de forma adecuada.
1: Sí, exacto. No, la verdad que nadie, ni aquellos pioneros que iniciaron en el año 91 pues este maravilloso evento, ni los que hemos continuado después, pensábamos que podía alcanzar estas cotas que se han alcanzado. Y efectivamente, como dices, pues tampoco lo que es la carretera nos permite aumentar ya el número de participantes, salvo en un pequeño número que podríamos, para poder mantener esa calidad de la prueba y que los participantes pues sigan queriendo venir a participar año tras año y repetir. Hay que tener en cuenta que el 80% de los que vienen pues repiten año tras año mientras las fuerzas las tienen intactas.
0: Tenemos también un gran número de voluntarios que tendrán que trabajar y tú tendrás que coordinar junto con las empresas organizadoras. El club tendrá que organizar muchos particulares que quieran ayudar, ¿no?
1: Bueno, el tema de los voluntarios es íntegro del club y, bueno, pues afortunadamente formamos un gran equipo, los 20 miembros que estamos en la junta directiva, capitaneados por Fernando Escartín, que nos enseñó los valores del trabajo en equipo adquiridos en su época profesional. Y son con mis compañeros de junta, algunos de ellos, pues los que coordinan a estos más de 1.000 voluntarios en todas las facetas que se realizan en las pruebas, pues desde recogida de dorsales, entrega de diplomas, avituallamientos, cruces, puntos, apoyo a puntos mecánicos, etcétera. O sea, es una diversidad de tareas las que hay que realizar y están perfectamente coordinadas por el trabajo que han hecho mis compañeros previamente.
0: ¿Es la clave del éxito el poder tener tanto voluntario apasionado de esta prueba de la bicicleta que la sienta como suya?
1: Sin duda, yo siempre digo que el éxito y que tiene esta prueba viene sustentado en dos puntos. Uno son los voluntarios, que ofrecen lo mejor de sí mismo año tras año y minuto a minuto desde que el participante llega a Sabiñánigo hasta que se va habiendo finalizado la prueba. Y el otro punto importante es yo hago un símil con el fútbol, es ese estadio de juego que tenemos y es ese recorrido de 200 kilómetros inigualable y majestuoso, cruzando los Pirineos, entrando a Francia por el Valle de Aspe y saliendo por el Valle de Osó, además del Valle del Aragón y del Valle de Tena.
0: Un recorrido precioso, maravilloso, el mejor reclamo turístico que tiene sin duda el Pirineo Aragonés y además muy bien cubierto, porque estoy viendo que apenas cada 15 kilómetros los corredores van a tener su habituallamiento, sus voluntarios ayudándoles y dándoles todo lo que necesiten en ese momento si fuera necesario.
1: Bueno, hay habituallamientos sólidos y habituallamientos líquidos solamente. Y efectivamente están estratégicamente situados en los puntos que creemos que son más adecuados para que el ciclista pueda llegar con seguridad de uno a otro y no se quede tanto sin líquido como sin los sólidos que necesite para terminar las pruebas en un estado, digamos, decente.
0: Este año viene algún Hall of Fame y es que es una prueba que también tiene otra cosa de la que presumir, y es que aquí vienen corredores amateurs y se juntan al lado de campeones de la Vuelta a España, campeones del Tour de Francia, campeones internacionalmente conocidos, ciclistas de talla mundial, algunos retirados y otros incluso han estado en activos. Bueno, también sea hasta de futbolistas conocidos que han corrido en la quebrantahuesos.
1: Sí, efectivamente, este año, bueno, pues partiendo por el homenajeado, que es el aragonés Ángel Vicioso, que con este homenaje, pues yo creo que va a quedar vinculado definitivamente ciclísticamente a Sabiñánigo, porque fue ganador del Memorial Luis Muñoz en amateur, de la clásica de Sabiñánigo en profesionales. Y bueno, ahora con este homenaje de la quebrantahuesos un poco cerraremos el círculo y su vínculo con la localidad. Y como bien dice...

0: dices, pues cada año vienen algunos de los mejores ciclistas profesionales que han sido homenajeados en algunas ocasiones y otros no, que quieren participar. Pues estaríamos hablando de Aymar Zubeldia, Luis León Sánchez, y como no, bueno, novedad este año, que no es novedad porque ya estuvo y fue homenajeado hace 2 años, vuelve a participar Alejandro Valverde.
1: ¡Wow!
0: En nuestra marcha.
1: ¡Wow! Eso tiene que ser algo espectacular para todos. El simplemente poder verlo. Una leyenda como la bala, y bueno, con la importancia que tiene hoy en día también en el ciclismo, pese a acabar de retirarse, es un nombre clave absolutamente en el ciclismo español.
0: Sí, sin duda. Y viene además con ganas de disfrutar y seguro que de hacer un gran tiempo, porque
1: seguro.
0: Él es siempre muy competitivo.
1: Seguro, y como es bien una amenaza dices, real para el resto de competidores.
0: Sí, y también pues de otros deportes. Hay una piloto que ha corrido en el Dakar, está David Ferrer, tenista, futbolistas de primera división que han sido internacionales con España. Bueno, el elenco de nombres que han pasado y siguen pasando por la quebrantahuesos, pues es el más importante de todas las cicloturistas de España.
1: Pues con esos fantásticos nombres y un abrazo muy fuerte, nos vamos a despedir. Enrique Ascaso, de la Peña Ciclista Edelweiss, el Club Ciclista Edelweiss, que son referentes en el Pirineo Aragonés y sobre todo fantásticos organizadores de esta prueba. Un saludo a todos vuestros voluntarios y un saludo para vosotros. Muchas gracias y enhorabuena.
0: Muchas gracias.

0: Y seguimos en esta semana tan especial para esta casa. Ya lo sabéis, históricamente nosotros hemos cubierto siempre la Quebrantahuesos con mucha ilusión. Es una prueba muy especial para esta casa y la cubrimos con mucho placer. Y hablamos con gente que organiza esto con mucho placer y con muchísima dedicación y trabajo. Vamos a hablar con Aitor Jiménez de S2 Events. Y dices, S2, la antigua Octagon, ahora es S2 Event, es ambas cosas y es la empresa y la causa por la cual sale tan bien siempre la Quebrantahuesos. Aitor, muy buenas.
1: Hola, ¿qué tal? Muy buenas.
0: Te comentaba que ajetreado, ¿verdad?
1: Bueno, ya estamos a menos de 48 horas para que arranque esto. Pero bueno, como bien sabéis, ya mañana arrancamos con la Feria del Corredor y la recogida de dorsal. Con lo que estamos ya aquí ultimando un poquito todos los detalles, ¿eh? para poder tener todo a punto para mañana.
0: Como empresa, ¿sentís la responsabilidad también de la historia de esta prueba? De la prueba, no solo la importancia que tiene por número de participantes, sino por la historia que lleva detrás, todos los años que lo lleváis organizando. ¿Lo sentís como una organización especial? Porque sois auténticos expertos en la organización de eventos deportivos. De hecho, cada vez conseguís organizar con éxito más eventos y diferentes relacionados con el deporte. Pero la Quebrantahuesos es algo especial.
1: Sin duda. Al final, como tú dices, ¿no? Llevamos muchos años de trayectoria en el mundo de los eventos deportivos y tal, pero la Quebrantahuesos es algo especial. Es algo especial, se respira en el ambiente, se respira entre el equipo de profesionales que formamos parte del evento, se respira también una vez estás aquí, ¿no? Y compartes este día a día con todo el municipio de Sabiñánigo, con todos sus aledaños, con toda la gente, con todos los expositores, todos los voluntarios, todos los miembros del Club Ciclista del Güell. Se respira un ambiente especial y la verdad que nosotros nos hemos cogido desde el 2012 este evento como tal, ¿no? Es cierto que lo hemos ido conociendo cada vez más, ¿no? Es decir, al final, cuando llegamos en 2012, fue espectacular lo que nos encontramos, pero creemos que la evolución que ha tenido desde 2012 hasta día de hoy ha sido una evolución espectacular, un crecimiento completamente increíble, sobre todo en cuanto a la propia seguridad de la prueba, ¿no? En cuanto también a la zona comercial, que de nuevo nos ha batido récord de expositores. Muy contentos y de hecho especial, pero también a la vez pues con mucha responsabilidad de que salga todo de la mejor manera posible, ¿no?
0: Algo que me imagino que ayudará bastante a la organización de este tipo de eventos es poder contar con más mano de obra voluntaria. Voluntarios que se dedican única y exclusivamente a que esto salga bien, con el único interés de que salga bien. Eso es algo que solo se puede ver en este tipo de pruebas. Habrá otras que organicéis que no tengáis esa gran ventaja.
1: Sin duda. Si no fuera por los voluntarios, evidentemente un evento de estas características, con este volumen de participantes y con este volumen de necesidades que se generan durante lo que decimos, ¿no?, estos días, sería prácticamente imposible, ¿no? Muy contentos de, evidentemente, poder contar con estos casi 1000 voluntarios que al final pues hacen que tanto el Club Ciclista del Güell como nosotros como organización pues sepamos que, oye, también nuestro compromiso es para ellos, ¿no? También, es decir, más allá también de los participantes, por supuesto, también nuestro compromiso es para estos voluntarios, de que su presencia en Quebrantahuesos y el tiempo que pasan con nosotros pueda ser lo más llevadero posible y se vayan de aquí con una sonrisa y que, como el participante, el año que viene quiera volver a repetir.
0: ¿Qué cambios o qué evolución habéis vivido en estos años para llegar a esta QH 2026? ¿Qué va a tener de diferente?
1: Bueno, al final, a ver, yo creo que la evolución desde 2012, como te decía, hasta ahora, se refleja un poco en todo el tema de seguridad, ¿no? Evidentemente, pues el hecho de cortar carreteras y toda la colaboración conjunta, ¿no?, con las administraciones y fuerzas y cuerpos de seguridad. A nivel de seguridad, a quien hace la prueba, ya sea compitiendo en ella o ya sea como organización, se da cuenta un poco de la cantidad de recursos y efectivos que se destinan en materia de seguridad, ¿no?, para que todo el trazado pues la gente se sienta evidentemente lo más atendida posible, lo que comentábamos de los voluntarios, los habituallamientos con una cantidad de productos espectacular para que evidentemente nunca no falte de nada. Pero más allá de eso, creo que uno de los aspectos que también se ha crecido mucho es en la experiencia poscarrera, ¿no? Precarrera y poscarrera, ¿no? Como decíamos, en la zona comercial, en esta zona expo, que este año contamos con más de 70 expositores que hacen que cuando tú vengas a recoger tu dorsal, pues puedas disfrutar de un entorno, una feria número uno en el mundo del ciclismo, una donde puedes encontrar cualquier tipo de producto y aparte pues puedes relacionarte y conversar, ¿no?, con todos aquellos amigos preparando el día siguiente. Y luego también, pues, lo que decía, el post-carrera, ¿no? Una vez ya llega el ciclista, cruza el arco de meta aquí en el Boulevard del Pirenarium en Sabiñánigo, pues que su experiencia post-carrera sea la mejor posible, pues con un sitio donde pueda ir a habituallarse bien, pueda tener su parking de bicis habilitado y completamente cerca de la zona de restauración final, donde va a poder gozar de una comida final, de un, bueno, de la famosa ya dosis de cerveza ámbar, ¿no?, que una vez más...
0: Pues, importante, va, claro que sí.
1: Importante, importante, ya se lo han ganado, se lo han ganado.
0: Y tanto.
1: Y luego también pues pueden ir a recoger su medalla, grabar su medalla, etcétera, etcétera, ¿no? Pues todo esto al final es lo que suma este conjunto de cosas que hacen posible un evento de estas características.
0: Luego en ese dos events tenéis una cosa, y es que vosotros podríais prácticamente doblar el número de participantes.
1: Bueno,
0: lo que se busca es la calidad para todos los participantes, que se pueda abarcar el número para que se vayan satisfechos y quieran participar el año siguiente.
1: Sí, bueno, como bien sabéis, se hace un sorteo de plazas en enero para que de alguna manera podamos cubrir el cupo máximo el cual se puede participar en la quebrantahuesos, que es un total de 9.000 y 2.500 en treparriscos, y en esos números estamos, en estos 11.500, ¿no? Evidentemente es un número que creemos que ya es suficientemente alto.
0: Impresiona,
1: y
0: desde luego.
1: Impresiona, más aún cuando estamos hablando de cicloturismo, ¿eh? Y evidentemente pues nosotros velamos para que puedan todos estos participantes disfrutar de la mejor manera posible. Y también pues también en aspectos de movilidad y lo que os decía, ¿no?, de poder recoger el dorsal de una forma más tranquila, que recordamos, y muy importante también desde aquí, que ya desde primera hora de la mañana, mañana a las 10, ya estamos abiertos aquí en Sabiñánigo, todo aquel que quiera adelantar esa recogida de dorsal y demás, pues que sepa que desde las 10 de la mañana de este viernes ya estamos aquí disponibles para que puedan también disfrutar del día previo a esta quebrantahuesos.
0: Es una prueba tremendamente exigente, pero hay gente de todas las edades.
1: Sí, sí. Al final es una prueba que tiene eso, ¿no? Que al
0: tenéis
1: final...
0: cubierta hasta la categoría tándem, que puede ser la más original,
1: sí,
0: ¿no?
1: Sí, también. Sí, a ver, al final es una prueba que está, una más marcha cicloturista que está abierta para todos. Evidentemente, pues hay mucha gente que prepara todo el año por venir aquí a quebrantahuesos y no solo superar el reto, ¿no?, sino también superarse quizás a sí mismo, ¿no?, y poder batir su propio tiempo, ¿no?, y eso al final pues también hace a la gente que pueda preparar con un poquito más de atención cada edición. Pero bueno, sí, es abierta a todos los públicos. Este año superamos las 30 nacionalidades una vez más. Y al final, pues bueno, nos encontraremos todos aquí en Sabiñánigo para volver a disfrutar de esta fiesta del ciclismo, no solo aquí en la provincia de Huesca, en Aragón, España, Europa y evidentemente siendo una de las referencias a nivel mundial.
0: ¿No cuesta ser innovador en este caso y a una vez con la prueba tan instaurada?
1: A ver, yo siempre considero o consideramos nosotros desde ese dos events que al final... junto con el club, evidentemente, que se puede ir mejorando en base a una base sólida, ¿vale? Ajá. Si tú tienes una base sólida, al final tú sabes que hay una feria del corredor que funciona, pues evidentemente, ¿cómo hacemos para mejorar esta feria del corredor, ¿no? Pues es ahí, es decir, intentar siempre ver dónde puedes mejorar, ¿no? Pues oye, una feria del corredor, pues hemos intentado buscar un poquito más de espacio dentro de esta feria del corredor para poder tener algunas marcas más. Incluso pues las zonas de, digamos, de recogida dorsal, de restauración sean todavía mejores. En la zona de entrada a los cajones, pues también hemos intentado adaptarnos, ¿no?, para que los cajones de salida pues también sean lo más accesibles posible. Bueno, pues hemos habilitado estos últimos años un arco LED, ¿no?, para dar todavía más vistosidad al momento cumbre, ¿no?, que es la salida, ¿no?, de la quebrantahuesos, que es donde ves aparecer a los 9.000 ciclistas y los 2.500 de trepariscos. Bueno, hemos mejorado en muchos aspectos a nivel de imagen, con una pantalla gigante, un streaming que sigue evolucionando. Ya llevamos 4 años consecutivos haciendo el streaming. Este quinto año, de nuevo, pues vamos a poder disfrutar de más presencia en directo, más conexiones en directo desde la propia carrera. Bueno, al final es ir mejorando siempre en base a esta base sólida que creemos que ya la tenemos, pero que evidentemente pues hay mucho trabajo por hacer y siempre pues es bueno ir puliendo detalles y ir mejorando en este sentido.
0: Pero conseguís crecer y evolucionar en una prueba deportiva que simplemente es andar en bici. Y es la realidad, simplificándolo, todo lo que se puede hacer con voluntad, con buena organización, con el amor por lo que se hace, con el simple hecho, empiezas andando en bici y acabas montando todo esto, ¿no? Con pantallas gigantes, streaming y con la gente volcada, con esos voluntarios de los que hablábamos. ¿Habrá afectación? Sí, perdona, dime.
1: No, porque al final un poco nuestro objetivo también es que no solo el ciclista sea el que disfrute, ¿no?, de esta...
0: Los familiares, también está muy orientado a ello, ¿no? A los acompañantes.
1: Los acompañantes, los patrocinadores, como indicábamos antes. Bueno, al final los voluntarios, por supuesto, los habitantes de Sabiñánigo, que quizá pues ese día también quieren venir aquí, los que no son voluntarios, evidentemente, a disfrutar del día a día, ¿no?, y de lo que se respira aquí en el Pirenarium. Pues al final lo que buscamos es eso, todos estos elementos lo que siempre buscan es la mejora de la experiencia, no solo del participante, ¿no?, sino de todo el mundo que rodea este acontecimiento.
0: Luego tenéis una de las cosas más difíciles, me imagino, para la organización, es calcular la ruta, los cortes de carretera. ¿Qué variaciones o qué cosas de interés debería saber el corredor se va a encontrar este año?
1: Este año no, como, o sea, por eso comentaba antes, ¿no?, que todo el mundo, todo aquel que quiera adelantar un poco su llegada a Sabiñánigo, para recoger el dorsal y demás, pues evidentemente todo aquel que pueda adelantar va a tener seguro más facilidad, ¿no?, en llegar, ¿no?, porque al final, evidentemente, si ya por la tarde es cuando empieza a venir el volumen más importante de participantes y demás, y de visitantes. Eso por un lado, pero bueno, porque al final con la afectación que tenemos de las obras, pues hemos tenido que definir junto con las fuerzas y cuerpos de seguridad una serie de medidas para evidentemente intentar reducir el impacto que puede tener, ¿no?, un corte de carreteras, evidentemente, de esta magnitud, sumado a la dificultad que tenemos, ¿no?, en esta edición. Entonces, bueno, este año habrá un punto de cronometraje final en el Alto de Cartirana, que será el punto final de cronometraje, pero los participantes podrán, de la misma manera, están obligados a llegar hasta la línea de meta, que es aquí, como siempre, en el Pirenarium de Sabiñánigo, para poder ser finisher oficial de esta nueva edición de la Quebrantahuesos, ¿no? Pero evidentemente hemos tenido que adaptarnos a ciertas situaciones, pero evidentemente, como siempre, creemos que hemos encontrado la mejor solución para todas las partes, para todas las partes.
0: Claro, tenéis que bailar un poco entre, por ejemplo, el urbanismo propio del Pirineo, de todas sus localidades. Hay zonas en obras, por ejemplo.
1: Claro, no es fácil, entonces por ese motivo, al final, pues bueno, evidentemente, a todos nos hubiera gustado que pudieran haber acabado, como siempre, aquí en el Pirenarium, con el último cronometraje, evidentemente. Pero es cierto que al final, oye, se ha buscado una solución buenísima para todas las partes. Acabarán a 3 kilómetros de aquí, en el Alto de Cartirana, y nada, tendrán que ir bajando tranquilamente, ya fuera de carrera, fuera de carrera, hasta aquí, hasta la meta en el Pirenarium de Sabiñánigo, con lo que al final el espectáculo post-carrera, como decía antes, lo van a seguir teniendo de la misma manera.
0: Pues perfecto, ha sido un placer hablar con Borja Jiménez de C2 Events, que son los organizadores de esta Quebrantahuesos. Solo me queda desearte muchísima suerte y que disfrutéis mucho de la prueba.
1: Venga, pues muchas gracias.

Pues esto ha sido todo por hoy. Te voy a desear un fantástico fin de semana. Estamos a 19 de junio de 2026, viernes. Se acaba la programación en la que yo salgo, quitando esta noche que está la prórroga. Así que yo ya me despido. Hasta el lunes a las 9 y media el café con goles y a la 1, como siempre, los deportes. Muchas gracias por estar al otro lado. He sido Adrián Oidi. Espero que pases un fantástico fin de semana de Quebrantahuesos.

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0: Muy buenas noches, sean bienvenidos y bienvenidas a este espacio deportivo diario nocturno llamado La Prórroga. Como todas las noches, les acompañaremos y traeremos la mejor información deportiva aragonesa. Así que no les hago esperar más, esto es La Prórroga, soy Adrián Oiz y comenzamos La Prórroga en Ebro FM, en Antena Aragón. Listos y preparados un día más para hablar de lo que más nos gusta, de lo que nos apasiona, de lo que nos hace felices, de todo el deporte aragonés, de toda la actualidad de nuestro Real Zaragoza. Y para hablar hoy del Real Zaragoza no tenemos a Cuco, porque ya sabéis que esta semana le estoy dando fiestas, se la merece. Ese sería otro tema, lo podemos hacer en referéndum. Me envía un mensaje al... No vamos a valorar si se merece fiesta o no. El caso es que la tiene y hemos ido llamando a tertulianos VIP del Café con Goles y que me estás contando durante toda la semana, como es el caso de David Bisús y Blasco. Muy buenas.
1: Muy buenos días, Adrián.
0: Bueno, David, estamos en una semana tranquila, pero también un poco de incertidumbre.
1: Claro, porque hay mucha pausa, ¿no? Yo creo que una vez se produjo la primera rueda de prensa del Halo, en el que se hizo la lista de la compra de las bajas y, bueno, y anunciamos los primeros fichajes, luego todo apuntaba a que íbamos a tener unos días de cierto parón en lo relativo a mercado. Parece que el club va trabajando en la configuración de la estructura de cantera y todas estas cosas, pero sí que vivimos una semana de cierta tranquilidad. Yo me imagino que la mayor parte de los próximos movimientos se darán ya a partir del día 1 de julio.
0: Suponemos que sí. El caso es que mientras tanto y no, el club está sin director general, por ejemplo.
1: Sí, eso no parece que genere mucha tranquilidad, ¿eh? Tal y como va. Hablamos de la semana en términos de tranquilidad, creo que no es el caso no tener director general. Volvemos una vez más a lo que comentamos tantas veces, y es que la burocracia, la estructura del club hace que la toma de decisiones sea extraordinariamente lenta. Tampoco sé si tienen los contactos suficientes o si la gente tiene el interés necesario en venir al Zaragoza, pero todas las decisiones que ha tenido que tomar esta dirección, esta directiva, en definitiva, ha sido tarde y mal. Y bueno, estamos ya para llegar al mes de julio y seguimos sin director general, cuando a la vista estaba que hacía meses que todos sabíamos que este paso se iba a dar porque la situación era insostenible.
0: Desde luego, no da buenas sensaciones un club que no es capaz ni de incorporar a una figura básica como puede ser la del jefe.
1: Claro. Ni para mandar quien venía aquí, yo no sé.
0: Claro. Aquí ni para ser el amo. No. Pero no es que no quieran venir, ¿eh? Eso es equívoco, ese concepto.
1: Ya, bueno, ya, sí, no, es una forma de decirlo. Claro, imagino es, que a lo mejor...
0: No lo sabemos encontrar o buscar, es diferente.
1: No tendrán, pues eso, a alguien a mano en quien confíen y tenga, pues, ocasión e interés. No sé exactamente cuáles son los motivos, más allá de que, como todas las decisiones que toma el club desde hace ya años, las toman mal, pues entendemos que en esta ocasión pues están volviendo a tomar una decisión lentamente y mal. Hoy he visto o escuchado un extracto de una entrevistilla que le habían hecho a Paulino.
0: Vamos ahora con ello, pero no avancemos. Espera un segundo y iremos
1: vale,
0: con ello.
1: Venga.
0: Sí, porque viene al hilo. Lo que quería decir antes y plantear es que el problema puede ser, aparte de la absoluta incapacidad, son los feeling. O sea, ¿qué tiene que tener confianza? ¿Con quién? ¿Con la parte americana? ¿Con la parte atlética? Yo, honestamente, si fuera mi empresa, que no lo es, tú en esto sabes más porque tú eres empresario y yo no, yo si fuera mi empresa no buscaría a alguien de confianza. Buscaría a alguien con resultados demostrados en esta situación. De confianza igual buscaría para abrir la empresa, pero una empresa como el Real Zaragoza, con 90 años de historia y en este punto al que se ha visto sumida, yo buscaría a alguien, no necesariamente ni que sea zaragocista, ni que sea afín a nadie, sino que sea un muy buen gestor de empresa, yo qué sé, me lo invento. Alguien que tenía una, que estaba de gestor o de CEO en Nike, como puede ser el caso de Sanjay. Pues bueno, una empresa deportiva, está relacionado, muchos contactos, se puede entender, aunque no tengas confianza personal, pues no deja de ser un directivo con experiencia demostrada, te guste más o te guste menos, pero ya lo has fichado porque te gusta. A ti, ¿tú cómo lo enfocarías esto? ¿Tú pondrías a alguien más de confianza, a alguien de confianza de los dueños, alguien de confianza del club, pongamos un zaragocista, un cuartero de la vida, o alguien ajeno que pilles, que tú encuentres, o que te guste su talento o currículum?
1: Pues es que, Adrián, elevo, llevo ya un tiempo rumiando y elevo un poco más el problema, ¿no? Al final, elegir al director general, elegir a los profesionales, es una toma de decisiones en última instancia de los propietarios. Si en los propietarios no hay una comunión real y la toma de decisiones está enfrentada y nadie termina de tener unas mayorías que les permitan gobernar el club realmente como a ellos les interese, me imagino que este tipo de situaciones se pueden reproducir una y otra vez. Y creo que, o cada vez lo pienso más, que puede ser una de las razones por las que Zaragoza está como está. Yo no sé si la relación entre los accionistas del club es especialmente buena, o si los Orgullian, que parecen Grupo Prisa, y los el de aquí, que ahora no me sale el nombre. El de
0: Zaragoza, aquí tenemos a Forcén.
1: Y Forcén, que parece que más es a la PP. Yo no sé si existen este tipo de enfrentamientos dentro de la estructura social, del capital social del club, pero creo que solo algo así explica la falta de contundencia en la toma de decisiones y la incapacidad repetida para elegir buenos profesionales o buenos cargos. Yo no sé si tienen la confianza que deben de tener entre ellos para apostar y tomar una decisión consensuada, unánime, en el que realmente todos se sientan cómodos. Yo normalmente, supongo que dependerá de la envergadura de las empresas, ¿no? Y demás, tanto una persona que tenga pues una trayectoria intachable, que tenga experiencia y demás, pues puede ser una opción. Pero es verdad que en determinados puestos, pues siempre prefieres tener, o mucha gente prefiere tener gente con una relación personal un poco más estrecha. Claro, pues es en ese punto donde no sé si se está produciendo esa falla que está impidiendo que el Real Zaragoza funcione mucho mejor de lo que lo está haciendo desde que existen estos propietarios. Y no tengo claro que hasta que haya una modificación de las mayorías en el capital social del Real Zaragoza, la toma de decisiones no sea diferente y ojalá mejor.
0: Pues tiene sentido. Y ahora vamos con lo que comentabas, con lo que decías. La entrevista a Paulino de un podcast. Siento no citar el nombre del podcast, pero es que no me lo sé. ¿Lo sabes tú?
1: No sé si era algo de un futbolín, no me acuerdo. El algo
0: futbolín,
1: así.
0: Pues venga, el futbolín. Algo así era, sí. Un podcast llamado El Futbolín, unos chavales que entrevistan a Paulino y le hacen una entrevista larga sobre su trayectoria. Más que entrevistas, son charlas, estas conversaciones con youtubers o semi-influencers no conocidos en este caso. Y Paulino ponía a caldo lo que es la infraestructura, organización, seriedad, instalaciones del Real Zaragoza. ¿Decía alguna mentira? Para mí, no. Para mí está bien dicho. También agradecería que todo esto lo dijeran alguna vez cuando están en el club. Cuando están en el club, todos se callan, todos se esconden, dejan a Francho que hable, aunque tengan 40 jugadores ficha, parece que solo tenga ficha uno, y cuando salen empiezan a rajar. Y se le olvidó también decir al final de todo, que lo he comentado en Café con Goles, se le olvidó al final del todo decir, y los jugadores, como somos unos egoístas, unos jetas y unos sinvergüenzas, como norma general en el fútbol, pues si nos pones esto así, lo que hacemos un día es dejar de correr, nos da igual y se lo pensamos en irnos del club. Por ello hemos arrastrado el escudo histórico del Real Zaragoza hasta la primera red. Pedimos perdón por ser unos egoístas y unos jetas. Esa parte se le olvidó, pero todo lo demás está bien dicho.
1: Hubiera sido un buen cierre, hubiera sido algo...
0: Pues sí, perfecto. Yo lo hubiera aplaudido.
1: Hubiera sido apoteósico. Yo no he visto el podcast, no he escuchado toda la intervención. Me he encontrado cuando me despertó esta mañana a las 7:30 un vídeo de Paulino en el Twitter que hablaba 2 o 3 minutos. Y sí que me ha parecido interesante lo que decía, porque ratificaba un poco pues esas intuiciones que tenemos en general de lo que le está pasando al Zaragoza, ¿no? Y hablaba de lo que acabamos de comentar, de que, bueno, realmente como Paulino ha jugado poco y ha dado muchos paseos, ha estado por ahí por las instalaciones dándose vueltas a conocer la antigua ciudad deportiva, realmente pues lo que contaba era que iba preguntando a empleados del club, a unos y a otros, básicamente aquí quién manda y no manda nadie, ¿no? Entonces, cualquier decisión, por pequeña o importante que pueda llegar a ser, tiene que llegar a tantos lugares del planeta. Supongo que a su vez cada uno de los propietarios pues tendrá sus propios consejeros a nivel, digamos, personal y tal. Y al final la toma de decisiones es muy, muy lenta, a nivel de estructura, a nivel organigrama, a nivel instalaciones, a nivel campos. Todo lo que vemos que Zaragoza está mal, ya lo vemos que está mal. Y además Paulino nos confirmó pues que una de las razones por las que está mal es pues por ese retraso burocrático y ese mal funcionamiento que hay en la estructura de dirección del Real Zaragoza.
0: Total, esto es muy simbólico cuando echamos a un entrenador, todo el mundo ha decidido echar al entrenador, pero se le deja una semana más porque la burocracia de este club hace que todos los procesos se ralenticen. No lo puedes echar hasta no tener fichado al otro, fichar al otro necesitas autorización de todas las partes. Lo he contado muchas veces con ese ejemplo, pero es verdad que cuando lo dice un futbolista no es que lo diga yo, lo está diciendo alguien de dentro, lo está confirmando y tiene muchísima más fuerza y credibilidad, por supuesto.
1: Claro, porque al final sí que dices, bueno, sí que está dentro y conoce de primera mano lo que hay, ¿no? Si no, ¿por qué iba a estar contando esto? Lo que pasa es que es verdad que desde la mera observación, a nada que sigas un poco al Real Zaragoza y detectes los patrones en la toma de decisiones durante los últimos 3 o 4 años, pues encuentras posibles explicaciones de por qué siempre se repiten los mismos esquemas. ¿Por qué se toman tantas malas decisiones, cambios de directores deportivos? ¿Por qué un entrenador llega antes que el director deportivo? ¿Por qué nunca un director deportivo elige a su entrenador? ¿Por qué ahora empezamos a montar toda la estructura del club sin el que manda en el club? O sea, es raro. Toda la estructura, todo el organigrama de ciudad deportiva, de reestructuración de tal, de equipos, todo eso, pues al final lo está haciendo el director deportivo, que cuando yo era chaval, pues se dedicaba pues eso, a ojear, a viajar y a fichar tíos, no a estar organizando todo lo que pasa por el Real Zaragoza, ¿no?
0: Todo.
1: Esa función era de otro, y mira, sin embargo, ahora pues es Lalo.
0: Lalo es como yo. Yo eso sí que lo sé y lo noto. Hay dos tipos de trabajadores, el que necesita y quiere que estén encima de él diciéndole y no comerse marrones, que todo dependa de la responsabilidad de otro, y el que prefiere que nadie le diga nada, le den el marrón y yo me lo gestiono. Lalo prefiere coger el marrón y gestionarlo él a ser un mandao que solo se dedica al punto A, como eran Indias o Cordero. Prefiere implicarse más. Yo lo entiendo porque yo soy igual. Pero es un marrón. Yo creo que él no lo ve como un marrón, honestamente, ¿eh? Yo creo que a él le mola. Y cuanto más controla, bueno, más le mola. Y cuanto más poder tiene, más le mola. Y a él le gusta asumir responsabilidades y marrones y retos. Y lo veo así. Yo lo entiendo. Pero no es lo adecuado. Ha habido gente del cuerpo técnico, esto es información de en su día, que se acercó a Lalo y le dijo, a ver, Lalo, todo está genial. Pero yo llevo aquí contratado 24 horas y ya nos estáis dando las llaves del club. Aquí algo pasa. Si en 24 horas que llevamos tú y yo, ya se ha desentendido todo el mundo del club del todo y mandamos nosotros. Guay para nosotros, pero no es normal. Eso se le decía a Lalo. Y no es normal y es verdad.
1: Hombre, cuando llegas a un sitio nuevo, lo último que te esperas es llegar a un sitio nuevo siendo un empleado del director deportivo, que es una parcela muy específica de un club, y sin embargo ponerte a gobernarlo en su totalidad, ¿no? Es llamativo, pero es tan llamativo como el año pasado Gaby se quedó aquí haciendo con lo... Yo, bueno, Gaby se quedó habiendo hecho la temporada que hizo y demás, y sin director deportivo y sin nada, pues estuvimos un montón de tiempo, se tomaron las primeras decisiones deportivas, el entrenador elegía al director deportivo, chico, no sé. O sea, con aplicar un poco de sentido común a la toma de decisiones, el Real Zaragoza yo creo que ya mejoraría sustancialmente. El problema es que parece que no conocen esa palabra.
0: Es que el sentido común es el menos común de los sentidos, amigo.
1: No me jodas. Es el sentido común.
0: Ya, no me jodas. Común
1: de 8 tíos que viven repartidos por el mundo, pues es que es alucinante, tío. No vamos a, o sea, así no vamos a ningún sitio. A mí me da igual, necesitamos al caudillo Lalo o a quien haga falta. Que se ponga a gobernar de verdad, que dirija y a los demás, oye, que les diga que sí, muy bien. Y mientras les dice muy bien, les cierra la puerta y sigue con sus cosas. O sea, yo, porque si no hay alguien que tome las decisiones rápido, nada va a cambiar. Porque al final, yo qué sé, te aparece una oportunidad de mercado, te aparece ahora, pues es una oportunidad. Si tienes que mandarle un correo a un tío que está en Texas y a...
0: Claro.
1: Y tardas una semana en responder a la oportunidad, pues te han pasado otras 15 por delante, pero esa oportunidad ya no existe, o sea, viene, claro, aceptada, punto. Eso es poder tomar decisiones, y muchas cosas resultar positivas si se hacen así, si no es imposible.
0: Y lo de tener 4 meses un club sin director deportivo, pues ya hemos visto cómo ha salido. Las diferencias son odiosas. Ahora estás en tus tiempos. Tienes muchísimo trabajo, pero joder, estás en tiempos razonables.
1: Y yo me acuerdo del verano pasado ayer en Café con Goles, que cuando seguíamos sin director deportivo decíamos, ojo, este retraso no nos vaya a condenar la temporada que empieza, porque pues se te escapan las primeras decisiones, las primeras opciones, de repente planteas todo tarde, llegas tarde al mercado, dejas todo para el último día, y al final, ¿qué ha pasado? Pues que efectivamente todo ese retraso en la toma de decisiones se ha traducido en el descenso de categoría. Y ahora estamos, pues eso, en primera red, y otra vez con todo por montar. Lo único que tenemos en el orden correcto es que ha habido un director deportivo y luego ha venido el entrenador. Pero
0: y se ha reorganizado la cantera, que eso también da buenas sensaciones en comparación a lo que vivíamos.
1: Eso también, parece que Lalo, es verdad que le dan importancia desde su secretaría técnica, le dan importancia a la cantera, y sin embargo tanto Indias como Cordero pues se mostraban muy distantes, ¿no?, de velar por los intereses de los equipos del filial, del Real Zaragoza. Y hombre, en un equipo como este Real Zaragoza la cantera es muy importante. Todo lo que sea mejorar estructura, equipos, incentivos, mantener a los jugadores o intentar mantenerlos, en fin, darles pues, salidas, oportunidades, todo eso suma y todo eso está bien. Pero no sé si todo ese organigrama debía de organizarlo Lalo, o hubiese sido más normal que se organizase desde la dirección general con el director de cantera, por ejemplo, ¿no? No lo sé.
0: Es tremendo cómo ha funcionado este club. Yo es que siempre he estado convencido de que el Real Zaragoza, para bajar a primera ref, no tenía que hacer muchas cosas mal. Tenía que hacerlas todas. Y todas hemos hecho mal.
1: Y varios años.
0: Y varios años.
1: O sea, al final llevamos 3 o 4 años haciendo todo mal por bajar, y hasta el tercer o cuarto intento no hemos bajado. O sea, para que veas lo difícil que era conseguir el objetivo, ¿eh? Era casi un hito bajar a primera red, porque incluso esta temporada lo hemos visto, habiendo hecho una temporada infame, completamente ridícula, habiendo sacado un par de partidos más de los últimos 11, pues nos habríamos salvado, lo cual
0: es que estamos en primera red y a la vez somos
1: de la categoría y todavía peor de nosotros mismos, ¿eh? Es una cosa.
0: Estamos en primera red cuando a la vez somos el décimo equipo históricamente de la primera división. En la clasificación histórica, décimos. En la clasificación real, el equipo número 43 del fútbol profesional, porque ya ni somos del fútbol profesional.
1: De hecho, fíjate si éramos históricos y éramos importantes, que llevamos 13, 14, va a ser hasta la 14 temporadas seguidas fuera de la élite, y seguimos por encima de clubs que todos entendemos históricos, y alguno nos ha pasado recientemente, pero no por tanto. O sea, realmente habla mucho para bien de la historia del Real Zaragoza y muy mal de esta última etapa, que por desgracia es nuestro presente. A mí me ha consumido la juventud este Real Zaragoza entera.
0: Es verdad, ¿eh? Yo tenía 19 años cuando baja el equipo. 19, 20 tenía cuando baja de la primera división, y ya llevábamos 5 o 6 temporadas sufriendo una barbaridad, no disfrutando, claro. No, ya sufríamos en primera división una pasada de lágrimas cada año, porque te salvabas de milagro, pero el equipo estaba amenazado de desaparición todas las temporadas. Llega ese descenso, sale Agapito luego el año siguiente, y piensas como, ¡fua! 2 años en segunda, qué increíble, qué brutal. Absolutamente nadie se hubiera creído que íbamos a estar 14 para después bajar a primera red. Nadie.
1: Yo empecé a salir con mi mujer, mañana era 20 años. O sea, en el año 2006.
0: Empezó a salir con su mujer, el Zaragoza está en primera y ahora el hijo va a la universidad.
1: Claro, íbamos a empezar la universidad ese año. Y va a ser 20 años mañana, ¿sabes? Y desde entonces, la 2006-2007 es la última temporada decente de Zaragoza, que se mete en UEFA, y a partir del año siguiente ya es el primer descenso de Agapito, y luego ya pues todos los insentidos de los gastos millonarios, de las deudas que te aniquilan el club, de los descensos repetidos, pero las últimas 2 o 3 cosas buenas que hemos vivido como zaragocistas, pues ya las viví en el campo de Levante y en Getafe, y de eso hace ya también 15 años.
0: Increíble, es increíble la de tiempo que llevamos. Es que, sí, por ejemplo, Ale Gómez, tiene 17, 18. Cuando el Zaragoza abajo tenía 3 años. No ha conocido un Zaragoza medio decente.
1: No, no, si es que ahora mismo te diría que la cuarta parte de la masa social de Real Zaragoza o la tercera parte solo ha conocido esto.
0: Y se nota, ¿eh? Se nota también en la exigencia. Vamos, yo tengo algún tertuliano joven que esta semana me estaba diciendo que tenía miedo del Murcia, que bueno, si perdía los tres primeros partidos de entrenador no había que echarle, y yo flipaba en colores.
1: Pues ¿sabes qué pasa, Adrián? Que me han pegado el miedo. Los jóvenes...
0: Pero primera ref, ¿eh? O sea, no,
1: que sí, estoy de acuerdo. Lo que pasa es que nos hemos acostumbrado tanto a ser ridículos y a no ganarle a nadie ni por
0: no,
1: error.
0: No, y también a no exigir, porque si tú estás aceptando ese miedo, también aceptas que es tu nivel. Si no le dices si no le dices a la gente que diga eso, oye, como ese sea tu nivel y vayamos a eso, arde Troya, ¿eh? Eso no se puede tolerar. Aquí vamos a dar más que eso. Es que tenemos ya el derrotismo y la mentalidad perdedora absolutamente instaurada.
1: Totalmente, sí. Eso se nota, Es el paso del tiempo, te lleva un poco la indiferencia, asumes todos los miedos, y ahora cualquier partido, lo hemos visto ya en los últimos años también en segunda, cualquier equipo, aunque sea el primero de la liga, no deja de ser un equipo normal, al que le puedes luchar, al que le puedes ganar perfectamente y vas con miedos y tal, y ahora bajas de categoría y dramatizamos, fíjate si no ganamos los cinco primeros partidos, pero qué narices, hay que salir y ganar y ganar y ganar y ganar y ganar y ganar. Y si un día no se gana, pues no porque no se, pues porque no se ha podido, porque los equipos me imagino que serán bien puñeteros, se cerrarán un montón, te pegarán patadas, claro. Te harán todo muy difícil, y esta categoría pues no va a ser una marcha militar, no te vas a dar un paseo, pero la única exigencia y el único resultado con el que se puede desplazar el equipo, recibir a alguien, es pensando en los tres puntos, ganar y ganar y ganar. Porque de este marrón se sale ganando la liga, no hay más opciones. Claro. Y el que gana la liga no se puede permitir 6 jornadas u 8 jornadas haciendo el mamón. No, tiene que ir y luchar y luchar y estar siempre el primero o el segundo, pero el primero. Es la única forma de que nos convenzamos todos y también, ojalá sí, si Dios quiere y el Real Zaragoza hace las cosas bien y empieza a ganar y se acostumbra a ganar, pues que llegamos el año que viene a segunda división con la mentalidad de que este equipo gana partidos. Porque en los últimos años... Como solo coleccionamos derrotas, siempre que empieza el partido y a los 2 minutos ves que haces un poco el indio, pues ya piensas que vas a palmar. Y si no hay expectativa siquiera, pues tampoco hay nada por lo que luchar ni por lo que pelear. O sea, el Zaragoza tiene que cambiar, tiene que aprovechar este viaje a este infierno para cambiar la mentalidad y convertirse en un equipo ganador.
0: Totalmente, yo opino igual, cambiar totalmente de arriba abajo esto. Yo creo que Lalo además piensa igual también, que el entrenador piensa igual, que es consciente de que muy bonito todo, de que hay que ganar la liga y punto. Además ganó la de segunda ref, lo cual le lleva a la Andorra, a ver si tiene suerte y gana también la de primera ref con el Real Zaragoza. El mercado no está abierto, pero sí, porque tenemos 26 despidos en el equipo, los cuales habrá que suplir. No vamos a fichar a 26, pero quizás sí a 10 jugadores. Así que con una plantilla corta, que es lo que tiene planeado el Real Zaragoza, recordemos, son 38 jornadas, no 42 más playoff, 38, por tanto la plantilla corta puede tener algo más de sentido que en una liga de 42 partidos, que es un mes más de competición y se notan las patitas, sobre todo si son patosos los de las patitas, pero en esto que quieren ya han puesto las bases y ya suenan nombres. El principal y el más importante, sin lugar a dudas, es Ander Herrera. La opinión de David Bisus y Blasco sobre Ander Herrera.
1: A nivel personal y a nivel futbolístico no tengo nada en contra de Ander, al revés, ¿eh? A mí Ander siempre me ha caído razonablemente bien y al final me producen un poco de indiferencia o de hastío todos estos rollos que ha habido en distintos veranos, porque al final el ambiente se hace muy enrarecido y demás. A nivel futbolístico, si Ander tiene capacidad de dar minutos con regularidad, ya no digo que sea el titular indiscutible, pero que pueda jugar con bastante regularidad en todos los partidos, que a veces sea titular, que a veces no. Yo creo que Ander tiene nivel suficiente para poder seguir jugando al fútbol. Lo que sí que me preocupa es su fragilidad física. Venimos de temporadas en las que coleccionamos lesionados. De momento, los que se han quedado del primer equipo más adultos son Tachi Francho, que bueno, que vienen de lesiones de rodillas y demás. Ahora metemos a Ander, que este año pues ha estado de baja, creo que por algo en el ojo y tal, pero sí. Todos sabemos que en las últimas temporadas ha tenido lesiones musculares con relativa frecuencia o durante buena parte de su carrera. Viendo todas las que tenemos en los últimos años, pues parece lógico pensar que si nada cambia se pueden volver a repetir. Y a mí me empieza a preocupar un poco tener expectativa de una plantilla corta y que, sin embargo, pues ya haya 3 o 4 jugadores que sean, no sé si propensos a las lesiones. Tachi desde luego lo ha sido en su año en el Zaragoza, porque ha repetido lesiones musculares, además de la rodilla final. Francho, bueno, pues no dejan de ser rodillas, que entiendo que se recuperarán bien, pero bueno, te generan alguna duda. Ander, no creo que puedas meter a muchos más tíos que tengan esa posible fragilidad en su ADN futbolístico, porque si no la plantilla se va a hacer muy corta.
0: Desde luego, lo que más miedo da es la lesión o el físico, luego calidad. Yo creo que vamos a ver en el primer balón que toque Ander Herrera la diferencia de calidad entre Ander Herrera y Keydy Vare, Tony Moya, Raúl Guti, etc.
1: Seguro.
0: El físico no lo vamos a ver, pero la calidad.
1: Claro.
0: La calidad, yo lo siento mucho, pero esto es un juego con unos secretos que Ander Herrera domina y otros no.
1: Inteligencia futbolística, y si responde y le funcionan las piernas y no cae en lesión y juega con regularidad, pues también seguro que liderazgo y capitanía, claro, quiero decir.
0: Yo sigo mucho a Sergio Maravilla Martínez, boxeador, campeón del mundo, argentino que reside en España y youtuber ahora un poco, de vez en cuando. Aún pelea, ¿eh? Y tiene 50 tacos. Y él decía que la velocidad es muy importante, pero que cuando dominas un deporte no cuenta la velocidad, cuenta el espacio y el tiempo. Cuentan los momentos, y que los momentos los eliges tú, y que los tiempos los dominas tú, y que tu rival corre mucho, pero tu cabeza corre más. Y eso es lo que buscan los jugadores, Santi Cazorla en el Oviedo, Parejo en primera división en el equipo que esté, porque iba sin sprintar desde que tenía 20 años. No son rápidos, claro, con los pies, ni corriendo, ni con el físico, pero conocen, claro, los secretos del juego para dominar espacio y tiempo y sacar ventaja.
1: Se hacen fuertes desde la pausa, que claro, es algo que... que solo
0: es
1: te da
0: más
1: la veteranía.
0: Difícil aún, ¿eh?
1: Es mucho más difícil, porque
0: claro.
1: Yo también lo he experimentado a nivel personal jugando, pues yo que sé, baloncesto, ¿no? Vas mucho más acelerado que cuando eres ya más mayor y pues vas tanteando los tiempos. O sea, al final los Iniestas y compañía regateaban sin necesidad de correr mucho, porque
0: tal
1: manejaban el ritmo, el tiempo. Te enseñan la pelota y justo en ese instante te la cambian de lado. Y con eso.
0: Y son tan buenos porque lo dominaban siendo jóvenes.
1: Te ha generado la ventaja. Claro, claro, es que los muy buenos dominan esos ritmos, los dominan desde bien pequeños,
0: claro,
1: porque si tú eres una maquinica de correr, pero que solamente corre, corre, corre, lucha, lucha, lucha, puedes hacer temporadas extraordinarias, pero otras no tan brillantes. Sin embargo, el que tiene ese momento de pausa, de saber controlar un balón, levantar la cabeza, y que parece que se para el tiempo hasta que decide que pase en diagonal meter y lo mete entre líneas y llega perfecto, justo en el sitio exacto, al jugador que luego tiene que seguir la jugada, eso te da la diferencia, y eso es lo que te hace muchas veces convertir una salida de balón mediocre en una jugada de peligro o atascarte en el centro del campo y que te vuelvan a atacar a ti. Y por desgracia, de estos segundos hemos tenido muchas experiencias.
0: Messi, por ejemplo, algún jugador joven le ha dicho, yo porque lo he visto últimamente, alguna declaración les ha dicho, ¿por qué corres tanto? ¿Por qué te la quitas tan pronto? Le dice, cuando veas el pase, ya lo tienes, espera una décima de segundo más, les decía. Espera un segundito más, no te la quites. Y es verdad que él lo hace, claro, es Messi. Los consejos de él para el resto de los mortales tiene que entender que no sirven. Pero
1: vi ayer un vídeo que salió por Twitter en uno de los goles estos del Mundial, que estaba por ahí andando sin moverse y de repente le cae la pelota,
0: claro,
1: y echa a trotar y trotando se va de tres.
0: Claro.
1: Porque hace una finta y
0: pero
1: tal.
0: Pero sabe,
1: y
0: está quieto o andando, sabe dónde están colocados todos los jugadores de
1: todos
0: los equipos.
1: Todos.
0: Claro. Por tanto, cuando la recibe, él en la cabeza ya sabe el espacio.
1: Ya sabe la jugada que se va a crear y cómo va a generar la ventaja y demás.
0: Pongo otro ejemplo.
1: Esa es la diferencia.
0: No tan estratosférico. Valerón. Valerón era así. Valerón, cuando
1: sí, claro,
0: tú no habías visto el hueco, él ya lo había visto y estaba esperando a que fuera perfecto el hueco. Ya lo tenía, pero esperaba el momento perfecto para dar la ventaja. Ese tipo de jugador, Ander Herrera, salvando las distancias, no es tan exagerado su calidad o su tempo. También en primera ref puede ser ese tipo de jugador. Ese Pirlo, que es un volante,
1: sí,
0: que al final acaba retrasando al pivote su posición para hacer toda la salida de balón y organización. Para mí tiene que ocupar el puesto que ocupaba Íñigo Eguaras.
1: Sí, sí, total, de control, de salida, de romper esas líneas. Y al final estos jugadores lo que hacen es como cuando conduces. Está el que conduce, que controla mucho lo que tiene por detrás porque usa mucho los retrovisores y sabe perfectamente todo lo que tiene a su alrededor, y el que va con la cabecita mirando hacia adelante y cuando pasa algo y tiene que reaccionar, pues no sabe si le viene alguien por detrás o por un lado o no. El que tiene esa visión global ya sabe las tres o cuatro jugadas posibles que tiene en cada momento. Y por eso cuando le llega la pelota, como ya las ha visto, pues ya sabe lo que tiene que hacer, sabe lo que tiene que, cómo tiene que pararse o cómo tiene que acelerar y tal. Y eso es fundamental.
0: Claro, de hecho, se nota en el Zaragoza que llevamos años sin esos jugadores porque nuestras jugadas siempre son forzadas. Vamos con, venga, rebote, corriendo, forzado, el típica jugada que hace Francho, pero todo el equipo.
1: Eso, ese es el ejemplo que te iba a decir. Francho es la antítesis justo de lo que estamos describiendo, sí. Porque su fuerza consiste pues en ir acelerado a todas partes.
0: Claro, claro.
1: Al sprint, da todo lo que tiene, o sea, energía máxima, pero eso normalmente es indicativo de limitaciones. No de una gran, claro. De un gran virtuosismo, y eso es importante entenderlo. Al final los jugadores tienen que correr cuando tienen que correr y tienen que ser inteligentes la mayor parte del tiempo. Hay jugadores como Iguaras que robaban un montón de balones sin necesidad de sprintar.
0: Claro.
1: Porque se colocaban bien.
0: Tiempo y situación.
1: Estaban. Claro. Exactamente.
0: Y luego hay jugadores que yo no les he visto jamás con eso. KD, Moya, no. Guti, yo no les he visto con eso.
1: No, yo tampoco. Era otro tipo de jugador. Todos ellos bastante o relativamente parecidos entre sí. Es uno de los grandes dramas que hemos tenido, que los centrocampistas hace años, que todos se parecen bastante y además son regulares. Entonces tenemos un montón de jugadores mediocres o bastante malos en las mismas posiciones. Y eso nos ha condenado. El Zaragoza el año pasado para mí fue inasumible empezar la temporada con el centro del campo de la temporada anterior menos Kerby.
0: Total, menos
1: no
0: el
1: tiene,
0: bueno. Sí, sí.
1: No tiene ningún sentido, vaya, ¿no?
0: Totalmente.
1: Un desastre, vaya.
0: Es lo que te condena realmente.
1: Sí, claro,
0: nunca
1: sí.
0: Ha funcionado el equipo por eso, porque no funciona la sala de máquinas, no tenía sala de máquinas.
1: Te hubieras quedado a Kervin, fichas a otro centrocampista que te dirija al Zaragoza, que le dé sentido a las jugadas, que saque el balón.
0: Con Kervin y Yameli no bajas ni de coña con Kervin.
1: Dos jugadores, y uno te viene ahora a primera ref y el otro lo pudiste haber fichado porque tenías una opción
0: eso
1: de compra.
0: Eso es, sí, sí.
1: O sea que aquí estamos hablando de que han sido decisiones nuestras las que nos han condenado.
0: Lo de quitarte a Luna para fichar a un lateral peor que es Aguirre Gaviria.
1: Sí, claro, el último día de mercado, a un tío, ¿qué tal? Pero sí, chicos, que no sé.
0: Ha sido todo lo dicho, que para que el Zaragoza baje tiene que hacerlo todo mal. De Rubén Díez y Ameli, ¿qué opinas?
1: Pues no tengo mucha opinión porque no lo conozco lo suficiente como para valorarlo. A priori lo que he visto a nivel de números, a nivel de experiencia, partidos jugados y demás, bien. Yo os he escuchado buenas cosas y tú tienes criterio para esto, así que le doy cierto valor. Veo que es un chico que además es de aquí, que ha venido porque ha querido, a pesar de que el Real Zaragoza, pues supongo que cuando cerró el contrato todavía no había bajado, pero tenía toda la pinta de que iba a bajar. Y en definitiva, pues es un jugador que por experiencia, trayectoria y quién es, pues me parece un fichaje interesante. Yo espero que le dé poso al centro del campo, a esa parte creativa de Zaragoza. La verdad.
0: Su mayor mérito en su carrera es haber llegado a futbolista profesional después de haber recibido mi castigo anual. De infantiles al último año de juvenil dándole patadas.
1: Fíjate.
0: Le hice duro. Está claro que a él le fue más útil que a mí. David Bisus y Blasco. Te mando un abrazo, chicos, muy fuerte, amigo.
1: Otro para todos. Muy buen fin de semana. Y nada, vamos hablando. A ver qué nos depara el verano.
0: Aupa.
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0: Muy buenos días, bienvenidos y bienvenidas a Café con Goles, Antena Aragona, Ebro FM. Es viernes, no hay partido, no hay previa. Enhorabuena, podrás ser feliz. Bueno, igual juega España, ya sabéis que yo el Mundial no lo tengo muy controlado. Bueno, no tengo nada controlado. Sé que juega Haití y Curazao. No sé mucho más. Y que Bosnia, unas narices, no se está revalorizando al jugador. Unas narices, que vi el resultado ayer. No se revalorizan así. Chicos bosnios, por favor, espabilad, estamos caninos. Necesitamos pagar algún traspaso, por favor. Ay, ¿ganarás algún partido, meter gol? Pues no, golistas de grupo. En fin. Bosnia, la selección más zaragocista. Está claro, se está demostrando. En fin, es mundial, hay mundial. No hay partidos del Real Zaragoza. Hay muchas cosas pendientes en nuestro Real Zaragoza que se irán dando, pero son, yo creo, dos semanas un poco de... Bueno, a ver, la última creo que va a acelerar una barbaridad el tema, porque Lalo querrá tener casi toda plantilla para... Bueno, casi toda, una gran parte de la plantilla para el inicio de la pretemporada. Pero eso es primeros de, creo que es el 10 de julio cuando empiezan a entrenar, una cosa así era. Primera semana de julio, no era en junio. Por tanto, tendremos un par de semanitas tranquilas, entre comillas. Me da un miedo en el Real Zaragoza, aquí en este programa, decir que voy a tener una semana tranquila. ¡Buf! Es que a mí esto me suena que la última vez que lo dije, luego hablé con Cuco Barrachina y le dije: Cuco, dije el otro día que íbamos a tener una semana tranquila. Y me dijo: ¿por qué haces eso? Que se ha complicado. Así que no lo sé. Igual de repente acelera todo mucho, no lo sé. Yo creo que van a ser, entre comillas, tranquilas. Que no va a haber robos arbitrales. Y con esto del Mundial igual está todo un poquito parado. Más de lo habitual, que ya en el fútbol español lleva un par de temporadas la cosa en estas fechas bastante paradita. Como hemos salido de la Liga de Fútbol Profesional, igual vamos un poco a nuestro rollo, no lo sé. Veremos, pero hay que hacer un equipo, ¿eh? Llevamos medio, falta la otra mitad. Javier Marzo, muy buenas.
1: Buenos días, Adrián.
0: Miguel Herrer, muy buenas.
2: ¿Qué pasa, Adrián?
0: Y hablando de jugadorazos, salía a hablar Paulino en un podcast. No voy a volver a aclarar que los podcasts, a los que llamáis podcast, no son podcasts, son vídeos, es diferente, pero bueno. Salió a hablar en una entrevista, en una charla, y puso a caldo la forma de trabajar del Real Zaragoza, la infraestructura, el organigrama, la ciudad deportiva, y a mi modo de ver, lo puso, bueno, con toda la razón, no puedo decir lo contrario cuando yo aquí lo he dicho mil veces. Lo que parece es que lo dice, bueno, lo ha dicho mucha gente, lo dice un futbolista y parece que coge más peso, ¿no? Que te lo crees más. Dices, joder, te lo está diciendo ya uno de los que está metido ahí. Hemos contado todo lo que Paulino había dicho, todo, pero en la boca de Paulino, aunque no haya jugado, y precisamente porque no ha jugado, se entiende mejor y llama más la atención.
1: Sí, a ver, sorpresa. Un jugador del Zaragoza está contando lo que todos sabíamos, que no hay gobierno, que de repente hay un director general, pero no es él el que toma las direcciones, no es él el que toma la decisión final. En temas de inversión creo que comentaba algo de que tampoco era él que lo decía, pero había un presidente que tampoco estaba ahí. O sea, un caos, un lío, que es una locura y que todos lo sabíamos, al fin y al cabo. Y cuando lo cuenta alguien dentro es como que ya parece que quizá hace más ruido. Quizá hace ya la noticia de decir, joder, pues esto es un desgobierno y esto es una locura. Sí. O sea, es bastante evidente. Y bueno, al final de un jugador que no ha jugado y que se ha tenido que operar y a mitad de temporada se ha tenido que... Como si diciendo, no me sale la palabra, se ha tenido que quitar su contrato.
2: Dejar
1: la ficha libre, exactamente. Sí, a ver, es algo que pues que todos lo sabíamos.
2: A ver, él hace bastante hincapié en un tema que ya habíamos contado aquí bastantes veces, que es en el desgobierno que existe en el club, ¿vale? Él se queja de que cuando surgen problemas, porque obviamente en un vestuario surgen problemas, pues por ejemplo, el tema de entrenamiento, los campos de entrenamiento, él dice que estaban muy duros, que se lesionaban bastante, que no podían desayunar porque se les inundaba la cocina, o sea, problemas que van surgiendo, que no son normales, pero bueno, en el Real Zaragoza pues surgen, ¿no?, estos problemas en el club. A la hora de quejarse a una dirección o a alguien que pueda ponerle solución a esos problemas que le surgen a los jugadores, que no tenía a nadie de peso en el día a día en el club que pudiera tomar decisiones, y él se queja de que no hay nadie en la estructura del Real Zaragoza que pudiera hacer frente
0: a estas siempre cosas. He dicho que este club era súper lento burocráticamente, que habían echado un entrenador y tenían que esperar una semana más, que costaba porque tenías que trasladar la información a Madrid, a Miami, reunirse, videollamadas, siempre lo he dicho. Ahora ya lo dice Paulino, que no sabía ni a quién quejarse, que todo lo tenían que validar no sabe quién, Sí. Que cuando ya se, uh-huh, lo habían validado 7-8 personas, ya igual trascendía hacia arriba, pero que si no...
1: Sí, es lo que dice, que cuando y las decisiones que sabe que hay alguien que las toma, no está ahí. Entonces, ¿qué está, claro, pasando? ¿Quién dirige? ¿Quién,
2: sabes? Ha dicho, ¿en Madrid o en Miami?
0: Sí, sí. Es, y de, es que, mientras, claro, Fernando López, tío, nos decía que todo se decidía aquí.
2: Claro, pero Fernando López lo único que ha hecho
0: mientras
2: ha sido
0: engañar. Mientras Paulino le falta decir que era un pelele, Fernando López, que no.
2: Bueno, lo
0: le falta
2: dicho.
0: Decir, hacía lo que podía el chavalín, pero no pintaba nada.
2: Si lo lees entre líneas, exactamente es lo que viene a decir, que no pintaba nada.
0: Sí, sí.
1: Es una especie de becario, ¿no? Es, unas prácticas remuneradas en este Real Zaragoza.
0: Así estamos.
1: Es alucinante. Sí, y así, uh-huh, estamos, y ya está. Y, es
0: y lo luego, que... lo que se le olvida comentar al final de todo es... Y como todo eso sucedía y los futbolistas somos unos egoístas y unos jetas, hemos hecho lo que nos ha dado la gana y hemos descendido de categoría y le ha dado igual a todo el mundo.
1: Claro.
0: Ese es el detalle que le falta al final del todo.
2: Efectivamente, podría, sí, haber,
0: pero
2: dicho
0: todo
2: eso,
0: lo demás, pero... es verdad también.
2: Sí, sí, sí. Sí. Sí, sí, sí.
0: Entonces, si llega a decir eso ya, perfecto. Chapo. Porque es lo que ha sucedido.
1: Sí, que evidentemente un proyecto que se va a hundir empieza así, con unas direcciones erróneas, una incompetencia por parte de los que mandan, de las direcciones y desgobierno. O sea, eso está claro. Pero luego los que ejecutan ese proyecto son unos incompetentes y no les ha dado la gana y unos profesionales, entre comillas, antiprofesionales y ya está. Y si todo se junta, eres un equipo, un proyecto, una entidad de tercera división española con todas las de la ley y es lo que hay. Ya está.
2: Quebrada. Un proyecto quebrado.
0: Le sorprendería también al futbolista que pone en su lista de problemas que haya goteras en las cocinas, le sorprendería saber que hay campeones olímpicos que hacen una cosa, utilizan la vitro invisible de Carmelo Sierra, giran una ruletita, se enciende y cocinan. Ellos, ¿eh? Ellos así, como os lo digo, ¿eh? Campeones olímpicos, oros olímpicos. Que, hombre, no es jugar en primera ref, pero, hombre, el campeón olímpico pues algo es.
1: No está mal.
0: Y se saben hacer un huevo frito. Lo digo también por poner la contraparte de decir, vale, sí, tú eres, estos son unos ladrones, digamos, ¿no? Estos han robado. Pero me lo estás diciendo con un móvil robado en la mano. O sea, tú también. Ellos son ladrones, pero eso a ti no te hace no serlo. Digo ladrón, no les estoy llamando ladrones, es un ejemplo.
1: Claro.
0: Si yo digo que Miguel es un ladrón, vengo de robar, pues tú me puedes decir, ya, ya. Sí, tienes razón.
1: Sí, sí, sí, sí, sí.
0: Pero tú también.
1: Claro, no está mal que tú declares algo cuando estás haciendo la misma acción, ¿no? O sea, es.
0: Sí, cuando cuestión. Todos os volvéis un poco.
1: Sí.
0: Presa de ese mismo círculo. No hay nadie que se salga de.
1: No, no, exacto.
0: Es una espiral en la que todo el mundo entra encantado, llega a quejar, a la espiral de quejas y excusas. Cuando no es los setos, es sí, la sí. prensa, el césped duro. Es que hay millones de excusas que yo ni había conocido en el deporte de. Élite, con sueldos de élite, sin ser deportistas de élite, hay que contarlo todo. Esa parte también es importante, porque al igual que está mal el club, todo el que llega, encantado, se deja llevar por la corriente.
2: Cierto.
0: Aquí no hay una voz discordante, y si la hacen cuando ya están en el otro lado. Sí, sí. Pero mientras tanto no hay una voz discordante.
1: Es una máquina
0: es más,
1: efectuosa. Claro.
0: Se callan y que salga Francho Abras durante toda la temporada.
1: Y ahora lo que más me duele es que le están pidiendo explicaciones a Francho, que si vaya capitán, que si no sé qué. O sea, lleva toda la temporada saliendo a la palestra a dar la cara por todos, a pedir perdón, y ahora no, es que no ha salido ahora a dar la cara y a dar explicaciones más cosa, gente delante de Francho, se me ocurre.
0: Yo estoy seguro de que Francho renueva, pero estamos a 19 de junio. Quedan 11 días para que lo haga y Lalo en su última intervención ha dicho que de nuevo lo mismo, que hay que ajustarse a la categoría. Que es lo mismo que decir, o te bajas el sueldo
1: muchísimo,
0: eso sí. Es, muchísimo, o no es viable.
1: A ver, también lo que deja decir es que las partes se prevé que vayan a colaborar.
0: 11 días.
1: Tanto Francho como Lalo, es por lo que yo he entendido
0: sí,
1: y lo
0: sí,
1: que
0: yo también.
1: Sí, sí, o sea, yo creo
0: pero
1: que.
0: Pero hace una semana también. Ya quedan 11 días, que no se complique la cosa.
1: Esperemos.
2: Aquí Javi, el que tiene que colaborar un poco en este tema es Francho, bajándose
0: un
2: bastante,
0: mucho. Hombre, claro. El club no tiene que hacer un esfuerzo con Francho. Ya lo ha hecho y nos ha descendido. Es Francho el que tiene que hacer un esfuerzo si se quiere quedar. Y si no, lo mismo de todos. La puerta de la Ciudad Deportiva está súper abierta. No cierra.
2: Ya.
0: Por las piedras y los setos. Se llame Francho o se llame. Es que no nos lo podemos permitir. No nos podemos permitir pagar 600 o 700 mil euros a un jugador en primera ref.
2: Imposible.
0: Cuando el sueldo en primera ref mínimo es 30 mil. Cuando la media son de 50 a 100 mil. No podemos.
1: Ahora mismo no recuerdo el sueldo de Francho, más o menos.
2: Pues no por ahí lo habían subido, pues eso, lo que ha dicho Adrián, ¿no?
0: Si supera el medio kilo, imagínate en primera ref.
1: Pues es un esfuerzo económico bastante grande que debería hacer si él quiere.
0: Imposible.
2: Inasumible.
0: Si tienes 4 millones, pon... Voy a poner un ejemplo, ¿eh? Un ejemplo, 4 millones de límite salarial y se te iba un jugador medio millón,
1: está
0: ocupando lo de 5 o 6.
1: No, que no puede ser. No, esfuerzo económico por parte de Francho. Esfuerzo más personal, más profesional por parte suya que nuestra. Evidentemente quiero a Francho y todo el mundo quiere a Francho en el equipo.
0: Porque... Y también, evidentemente, Francho con su salario nos ha descendido.
1: Sí, no, claro, a ver.
0: También, evidentemente.
1: Sí.
0: No, a ver, pero en ese sentido.
1: Basándonos sí, no. en.
0: Tiene la opción, por ser un tipo honrado y que hemos visto todo lo que ha pasado, de quedarse, pero no quedarse a cualquier precio, ¿eh?
1: No.
0: El Real Zaragoza ahora mismo vive la situación que vive.
1: O sea que, vamos a ver, tampoco vamos a perder el norte. Podemos pasar páginas sin Francho. Yo lo quiero, pero si no se queda, podemos seguir sin él. Podemos seguir sin...
0: Y debemos.
1: Sin ninguno de los que han estado.
2: Podemos estar sin cualquiera.
0: Sin cualquiera.
1: Exactamente. O sea, vamos a ver que Francho, que es muy importante, aporta mucho y en primera ref creo que puede ser un jugador muy, muy válido y muy diferencial para la categoría. Pero podemos subir otra vez a segunda división sin Francho. Incluso de primeras, que es muy complicado, todo lo que quieras. Pero se puede hacer. No perdamos el norte.
0: Estoy completamente de acuerdo. O sea, quien quiera estar que esté. El Real Zaragoza yo creo que tiene que acabarse ya esto de voy a hacer un esfuerzo por no... Que hagan un esfuerzo los demás por nosotros, que necesitamos ayuda.
1: Sí.
0: Vamos a publicidad, enseguida volvemos. Sigo aquí. Muy buenas, bienvenidos de nuevo a Café con Goles. Y si quieres venir, ya sabes lo que tienes que hacer. Mensaje WhatsApp al 615146361. Todos no vais a poder venir, porque creo que tengo ya, no sé si son 15 personas queriendo venir, y creo que tanto hueco me costaría un par de meses. Igual sí, que no digo que no del todo. Pero será difícil, o igual tarda, porque tarde no te preocupes, que tarde no quiere decir que no vaya a llegar. La semana que viene me imagino que citaré ya uno o dos más, como esta semana, de personas que quieran venir a la jornada de puertas abiertas a ser bienvenidos en este Café con Goles y estar un día de tertulianos. Sé un poco, hazme el trabajo. No me hagas descartar a mí. Si tú sabes que no tienes muchas dotes comunicativas, que te da muchísimo corte, tal o cual... No te ofrezcas, porque ahí esto se te puede dar bien o se te puede dar mal. Y si te da mal, lo vas a pasar más mal que bien. Si más o menos se te da bien, estás tranquilo, lo pasarás muy bien. Pero si no, igual se te hace duro. Yo por vuestro bien también. No hace falta que me contéis grandes cosas. No es una entrevista de trabajo, no. Que va. No es un concurso tampoco, pero casi. Es mandar tu nombre, tu edad... Que eres zaragocista, lo doy por hecho, porque si no, sí que no vienes, esa es mi línea roja. Tenéis que ser del Real Zaragoza, lo siento, es lo que hay muchísimos programas de muchísimos equipos, y del vuestro seguro que hay también, y zaesos. Aquí solo zaragocistas queremos, lo siento, somos totalmente discriminatorios con los no zaragocistas, en ese sentido. Ponéis vuestro nombre, edad, si queréis contar algo o mandar un audio, lo que sea, lo contáis. Y eso, que tengáis algo de dotes comunicativas, que no pase que luego llegue, os hable y os quedéis callado, porque a mí eso me mata el programa, no puede ser, ¿vale? Así que mandad vuestro mensaje y ya digo, creo que había unos 15 personas ofreciéndose, así que puede tardar, que igual te toca, que justo te digo algo el miércoles que viene y te digo hola, o alguien te manda un WhatsApp y te dice, hola, ¿te gustaría venir mañana a Café con Goles? Tendrías que estar a tal hora, igual os pasa o igual tarda un mes. No lo sé, yo en verano en principio estoy aquí, así que no os preocupéis, nos iremos viendo. Dicho esto, también podéis intervenir como todos los días poniendo mensajes en el canal de YouTube de Antena Aragón, en el que estamos emitiendo en directo. También estamos en radio, por supuesto, ahí aunque pongáis mensajes, como no sean señales de humo, la verdad que no me llegan. Así que mejor en YouTube escribe, y en televisión pues tampoco puedo, no sé, es muy difícil, no llega el mensaje, solo YouTube. Chat de YouTube. ¿A qué voy con esto? Si me estás poniendo ahora un tweet, tampoco lo veo. YouTube. Es que me pasa mucho. Me mandan privados de Instagram. Pues esto que pensáis, y yo no, que es por YouTube. Tengo ahí todos los mensajitos acumulados. ¿Cómo? El del calvo de Movera. Buenos días. Entre la temporada ciega del Real Zaragoza y el Mundial a horas nocturnas, todo el mundo sabe que va a costarme mi matrimonio. Solo me queda el consuelo de que Lalo haga magia. Un saludo a Marco. Chicos, ¿estáis viendo el Mundial algo? ¿Juega España hoy o algún día?
1: El domingo.
2: A las 6.
0: Algún día juega, ¿no? Claro.
1: El domingo a las 6.
0: ¿Alguien juega?
1: Arabia Saudí.
0: Partido difícil.
1: Pues más que el otro, sí.
0: Más que Curaçao.
2: Sí, pero menos que Uruguay.
1: Menos que Uruguay.
2: Yo estoy un poco desenchufado.
0: Jugamos contra Uruguay también en el grupo.
2: El tercer partido,
1: 28 de junio.
0: Pa, eso, con un empate pastado.
2: Desenchufadísimo.
0: Bueno, solo sé que existe Curazao, que es algo que yo no sabía. Presa de mi cultura.
2: ¿Pero dónde está
0: Curazao? Es una isla del Caribe. Yo pensaba que era una provincia de Brasil.
1: Yo pensaba que era...
0: Y que significaba corazón, y no significa corazón.
1: ¿Y qué significa?
0: No sé, pero corazón no. ¿Acorazado? No sé. Curazao no, porque sería Corazao.
1: Bueno, marcó un gol contra Alemania, ya es mérito. Está bien.
0: Madre mía, qué mundial, ¿eh? David Cebollada, buenos días. ¿Quién es Paulino? Lo conocen en su casa. Lamentable que aún tengan que salir en entrevistas haciéndose el héroe. En fin, borrón y cuenta nueva, OPA Zaragoza. Vamos con ese viernes bueno. No hablan nunca los futbolistas y va a hablar a uno que ya lleva más entrevistas que partidos ahora mismo.
1: A ver, yo...
0: Y nunca hablan.
2: A ver, sí, perdona, dale, Jorge.
1: Dale tú.
2: Javier.
1: Javier. Dale tú, perdón.
2: Ha hablado un poco de toda su trayectoria, no solamente en el Real Zaragoza, que si veis el podcast, la primera media hora es del Real, pero luego habla de cuando estuvo en el Oviedo, en el Santander, o sea, quiero decir, le preguntaron un poco por su trayectoria, cuando lo pasó bien en el Logroñés, cuando ha estado lesionado en otros equipos, o sea, no ha hecho una entrevista como para...
0: No, si los futbolistas van mucho a estos podcasts.
2: Sí, pero era un análisis de su...
0: A hablar de la vida, sí. A que no les pongan en ningún apuro. ¿Le preguntaron por su fama en todos los clubs que ha estado de salir de fiesta?
2: No.
0: Anda.
2: No le han preguntado por eso.
0: Vaya. Joder. Qué cosas, ¿eh?
1: Ya. A ver, yo personalmente, Paulino, pues
0: mira, a lo que chico, me refiero es que eso, claro, no son entrevistas periodísticas, claro. Son charlas de 3 horas con un colega en el cual pues hablas lo que te interesa. No defiendo las entrevistas periodísticas, no digo ni que sea mejor ni peor. Ojalá me lo pusieran a mí 2 horitas a un futbolista, en vez de decir que no. No dicen que no porque yo no lo pido, pero para que no me digan que no.
1: O en un formato más distendido.
0: Claro, pero es que eso a una tele no se lo van a dejar. No, ni a una radio, ni a nadie local. Se lo van a dejar a Senén Morán,
1: claro,
0: a Romareda. Uh-huh. Cuando nosotros, yo era streamer aquí. Fui el primero del Zaragoza. Y a mí no me dejaban a Romareda hacer nada. Pero luego venía un youtuber de Gijón. Y yo decía, muy bien, cracks. Así funciona este club. O ha funcionado. Ahora no.
1: Vaya.
0: Ahora lo desconozco pues un poco más. Pero para que veáis un ejemplo de... Que muy bien las explicaciones. Las explicaciones las merece el Real Zaragoza y el zaragocismo durante el año.
1: No,
0: durante,
1: obvio,
0: el año.
1: No,
0: cuando hablaba Franco.
2: Ha estado callado, claro. como tantos y tantos.
0: Todos.
1: Sí.
2: Yo no estoy de acuerdo.
0: 40 jugadores, ¿eh?
2: Sí.
0: Solo hablaba uno.
2: A ver, en algunas cosas yo he estado de acuerdo con él. Cuando se quejaba de según qué temas de la ciudad deportiva, sobre todo, ¿vale? Y de desgobernanza. Pero luego también ha hablado muy bien de la afición del Málaga, de la afición del Real Zaragoza. No ha dicho nada positivo, salvo que en los últimos partidos que vio cosas feas, que claro, que les gritaban cosas a los jugadores, que él no estaba muy de acuerdo. También ha reconocido que se lo habían merecido por la mala temporada que habían hecho, ¿no? Nos ha fastidiado, han hecho el puto ridículo.
0: Sí, pero no, pero ellos no han dicho que han hecho el ridículo, ¿eh?
2: Exacto, no he visto...
0: Ellos han dicho que ha sido una mala temporada, que han pasado muchas cosas, pero no han dicho, sí, hemos hecho el ridículo.
2: Exacto,
0: el más absoluto, hemos arrastrado el escudo.
2: Nos hemos dejado.
0: Lo hemos pisoteado, eso no lo han dicho ninguno, ¿eh?
2: No.
0: Son, sí, muy tibios a la hora de juzgarse a ellos,
2: correcto,
0: mismos, muy, muy tibios.
2: Entonces hay muchas cosas que no estoy de acuerdo con las que no estoy de acuerdo con él. No se ha ensalzado mucho, pero obviamente no era para ensalzarse, o sea, ¿qué se va a ensalzar en este año tan malo que se ha marcado? No ha hecho nada.
0: Decían por el chat de YouTube de Antena Aragón, buenos días amigos, decía Jonathan, parece que se empieza una estructura desde la cantera y por qué no se ha hecho antes, ha tenido que venir Lalo y poner un poco de orden, a ver si anuncia algún fichaje. Es incomparable el trabajo de Lalo hasta ahora con los de sus antecesores, ¿no?
1: Sí. Da gusto, vamos, a mí me parece algo inédito y me sorprende estar a día 19 de junio que soy con la plantilla, bueno, a ver, aún queda bastante porque yo creo que van a venir 8 o 9 jugadores incluso, pero es un gran paso.
0: Es que has estado a 26.
1: Exacto, eso no, claro, tiene que venir, aún queda todo, pero los planes pasan porque el día 10 de julio, de hecho él lo dice y me lo creo porque yo creo que es su modus operandi, es la forma en la que él trabaja.
0: Pero ya no solo el equipo, el club.
1: Sí, bueno, a ver.
0: Cordero y Julia hacían sus horas... Supuesto, por las justas, y me voy a mi casa. Se han cargado toda la ciudad deportiva.
1: Claro, y Torrecilla y Indias en las dos últimas.
0: O sea,
1: los dos últimos directivos que hemos tenido, si lo recordáis bien, en últimas etapas del mercado de fichajes, últimos minutos, siempre venían cedidos, siempre hacía falta tal, siempre.
2: Hasta el final.
1: En el penúltimo día se hablaba de, bueno, tiene que venir un delantero, sabes que alguien va a venir, y te acaba viniendo, pues, un matado más. Un paquete más, es que...
2: O un Dani Gómez cobrando 750.000.
1: Sí, bueno, sí. Y decir, bueno, va a ser un buen fichaje, pero no te has informado bien, no has contrastado bien ese fichaje. Yo creo que sí que Lalo tiene eso. De que igual sí que apura un fichaje, de que lo va a luchar mucho, quizás, pero que sabe que te puede dar un rendimiento deportivo.
2: La noche y el día.
0: Lalo de esperarte te espera más la figura del delantero, suele pasarle eso. La del goleador, esa es la que más le suele costar en tiempo.
1: Aún no tenemos un 9.
0: Ni medio, ni un 4.5 tenemos.
1: No, delantero.
0: No,
1: el delantero centro no.
0: Vamos con que Bazdar va a salir.
2: Sí.
0: Pau, no sé.
1: Espérate a ver si sale.
0: Pero no es delantero. Delantero como tal, no tienes.
1: Yo ayer leí que Pau, a ver, son informaciones que al final
0: no se contrastan. Sí, que igual estaba él en disposición de querer salir. Pero no pues, me hables de tweets de Twitter o random. Se dijo aquí eso, luego lo leí yo por otros lados.
1: No.
0: Pero no es delantero. Pau, de hecho, ha jugado más con el... Sí que lo es.
1: De extremo.
0: Sí que lo es, pero en el primer equipo no hemos visto ese Pau, lo hemos visto más de extremo. Necesitamos 9 a tope, por un tubo.
1: Sí. Sí, no, a ver, necesitamos 9. Y si contando con Pau, a mí me ha gustado mucho su posición de extremo. La cosa es que, bueno, si al fin y al cabo él no quisiese estar aquí, pues... Sinceramente, Pau, no creo que estés en muchísima condición de estar o reclamar un puesto en segunda división. Sinceramente.
0: Igual no quiere ir a segunda y quiere ir al extranjero, me lo invento, ¿eh?
1: Pues, bueno, a ver, ya esto es opinión mía personal, pero...
0: jugar en esta segunda tan difícil, igual me iba a una liga...
1: Bueno, yo igual preferiría jugar en tercera con mi equipo, que igual me aporta más comodidades que salir al extranjero de nuevo. Opinión personal.
0: Pero igual considera que le han tratado mal, no sé.
1: Sí, no, a ver.
0: No es información, ¿eh?
1: Exacto, no, los asuntos
0: estoy
1: personales.
0: Estoy planteando hipótesis.
1: No, que sí. Puede ser. O sea, puede decir, mira, oye, que yo no quiero volver aquí porque no se me ha valorado,
0: o
1: por
0: no
1: lo que sea.
0: Justo por, no sé.
1: Y igual, se ha ido a jugar a Cracovia, no ha hecho una gran. O sea, me refiero, yo creo que ha marcado 2 goles, 3, no sé. Pero no ha sido una gran temporada. Pero igual, en lo personal, el futbolista pues está más valorado o está más cómodo. Pueden pasar mil cosas, o sea, no estamos ahí para saberlo.
2: Volvemos a lo de antes. Quien quiera estar, que se quede. Y quien no, que se busque
1: claro.
2: La vida fuera, ya está.
1: Claro.
0: Lalo sí que lo quiere a él.
2: Sí, bueno, sí. Pues no, a ver si se puede quedar. Pasa que también os digo, Lalo llegó en marzo. Y ya cuando llegó se puso a trabajar rápido. Pero ya dijo, ostras, igual llegó un poco tarde, tendría que haber estado haciendo un proyecto desde un poquito antes, porque claro, los jugadores empiezan a comprometerse desde enero.
0: Ya, pero imagínate el otro que llegó más tarde aún, este llegó en febrero, el jefe
2: Indias.
0: Indio llegó en junio o julio.
2: Indias,
1: sí, llegó
2: en junio.
1: Llegó a finales de junio, yo lo recuerdo, sí. Y no, ya de primeras ya se había anunciado que no, que se quería quedar con Gaby y empezábamos fatal. Bueno,
2: y así
1: de hecho,
2: nos ha ido,
1: se lo impusieron, sí, total. Mira, en eso igual sí que tenía razón.
2: Sí, pero bueno, luego el mercado de invierno sí que tuvo

0: O, sinceramente, no me voy a decir aquí que he visto partidos del Sabadell, no he visto cómo juega este chico, he visto pues los típicos highlights, ¿vale? Y como yo, la gran mayoría de las personas. Sí que es un portero que me gusta y sí que si hay tanto interés, pues algún motivo dará, ¿vale? Pero lo dicho, tampoco quiero estar todo el verano persiguiendo un portero. No nos volvamos locos, y nos ha pasado otras temporadas. Si se puede y es factible, bien, pero al fin y al cabo estás perdiendo tiempo de negociación con otras opciones que al final todo se sabe. O sea, yo no voy a decir que de momento todo lo que hay, que están incorporados los jugadores, sean buenos fichajes. El buen fichaje lo veré. Pueden
1: Claro,
0: ser buenas
1: exacto.
0: decisiones. De momento, todos me parecen buenas decisiones por el rendimiento que han hecho. Pero luego todo se verá. O sea, yo no voy a perder la cabeza por un portero que luego igual, pues, no cumple como otros que hemos tenido. ¿Es así?
1: Y un portero es una figura importante porque es un especialista y va a jugar casi todos los partidos de la temporada, entonces sí que es importante tener un buen guardameta, pero tampoco tirar la casa por la ventana por un portero.
0: Claro.
1: Ya está. Mucho más importante el delantero
0: Y
1: que
0: que
1: habéis
0: depende
1: sacado.
0: del Sabadell, porque si sube, pues evidentemente
1: Pues
0: 700.000 o algo así que valdrá su nómina, o sea, su sueldo, no.
2: y a
0: Pues
2: mí me
0: no.
2: parece estupendo que nos quieran cobrar. Es que es lo
0: No,
2: lógico.
0: no, que es
2: Sí,
0: así, que es
2: pues
0: así, ya
2: nada,
0: está,
2: pues
0: muy
2: nada.
0: claro. O
1: O
0: sea,
1: sea
0: estás
1: que
0: fichando un jugador de segunda división, si sube.
1: no hay que perder la cabeza por Foli. Ya está.
0: Claro.
1: No hay que
2: A ver qué
1: perderla.
2: pasa con el Sabadell. Nosotros vamos a ir con una pequeña pausa y seguimos leyendo comentarios. Continuamos en Ebro FM, en Café con Goles, leyendo mensajitos como el de... Se me ha ido. Me pasa siempre igual, ¿eh? TGM, hola Café Goleros, qué bien sienta empezar el día escuchándoos, pero que sepáis que avanzar no nos lo comemos, nos lo vamos a comer si no lo pilla Ontiveros antes. ¿Algo que decir?
0: A ver, lo has dicho tú antes, necesitamos que se revalorice y podamos sacar tajada de este jugador. Igual no la
1: Pero
0: sacamos, es
1: como si ya está
0: que...
1: fuera del mundial prácticamente, ¿no? Este
0: Claro,
1: hombre
0: no, tiene posibilidades.
2: sí,
0: Si
2: es
0: gana
2: verdad.
0: Qatar, tiene posibilidades de clasificarse
2: Si
0: Bosnia.
2: gana Qatar, Bosnia, ¿pero qué mundial es este? ¿Qué mundial? Si parece la Intertoto, ¿qué es
0: Pues
2: esto?
0: 48 países, Adrián. Pues qué
2: Madre
0: quieres. Si
2: mía.
0: voy a ir
2: Pero
0: yo...
2: 48 que no son los mejores.
0: No,
2: No me
0: no.
2: fastidies.
0: Bueno, a ver, en teoría sí,
2: Ahí no
0: claro.
2: está Italia. Y está Curazao.
0: Bueno, Italia, podemos hablar de Italia, del mayor fraude del siglo XXI, ¿eh? O
2: No
0: sea...
2: vamos a hablar de Italia. No tenemos ningún italiano en el club. Si quieres, habla de Bosnia.
0: Poco no.
2: Yo a Ontiveros le hacía una oferta. Le ponía a vivir con un dietista. Igual es el mejor jugador de la historia de la primera ref. ¿De verdad lo van a querer en Cádiz a Ontiveros? Con ese
0: No,
2: físico
0: pero
2: así.
0: yo creo que se irá, ¿no? Después de la temporada del Cádiz. A ver, el
2: ¿Pero dónde
0: Cádiz.
2: lo colocas tú? Ah, no, a Chema Indias que fichó a
0: No
2: Gaza. ¿Te
0: lo
2: acostumbras?
0: sé, te lo quitas de alguna forma. No sé si tiene contrato, o sea, lo desconozco
2: Y luego lo que
0: totalmente.
2: duele es que es bueno, ¿eh? Pero bueno.
0: Ah,
2: Sí,
0: pero
2: sí.
0: como él muchos. Eso es así. Si el que no quiere,
2: Como él
0: sí,
2: no
0: pero.
2: tantos, macho. Sí, tiene mucha calidad este
0: En
2: tío, ¿eh?
0: sí,
2: Segunda
0: sí,
2: como él
0: sí.
2: no hay tantos, ¿eh?
0: Ajá. Ya, pero si no quieres.
2: Ya.
0: Ya, eso es verdad.
2: No, no, desde
1: Y
2: luego.
1: la forma física es clave, entonces.
2: Habló Pereira, el lateral que ha venido, que le
1: Su
2: pillaron.
1: amigo, ¿no?
0: Y habló del tema.
2: ¿Algo que decir? ¿De qué sensación nos dio?
1: Yo no lo he escuchado.
2: Yo,
1: ¿Qué ha
2: si
1: dicho?
2: soy el entrenador, le pongo un tutor. Ya el primer día. Un jugador más veterano, un tutor, y le digo, mira, que no se te cante este chaval ni medio metro.
0: No, no, total.
1: O sea, un
2: ¡Buah!
1: poco cabeza hueca.
0: A ver, los
2: No, me voy
0: precedentes
2: a
0: ya
2: amar eso,
0: estaban.
2: hombre, ¿no? Pero.
1: Un poco loco. Bueno, 21
2: Pero he estado
1: años.
2: en muchísimos vestuarios. Me da vives de que es de los que hay que atarlo en cortito. Que
0: Joder.
2: si lo atas en corto, bien, pero como le dejes libertad, mal asunto.
0: A ver, yo no tengo un discurso muy preparado formativo de voy a decir esto, ya está, no voy a entrar en esos rincones oscuros que pueda tener como esto.
2: Salió y le preguntaron directamente, oye, ¿has tenido un episodio tal? Y dijo, eso está olvidado y ya está. Y
1: Ah,
2: un poco
1: bueno.
2: chulo, no, bien, eso bien. Las respuestas me gustaron,
0: No, ya
2: ¿eh?
0: está, claro,
2: Lo
0: eso
2: hizo
0: es.
2: bien, el tío respondió bien. Demasiado vivo. Dije, uy,
0: Sí, siempre hay alguien detrás
2: uy, esa
0: que...
2: chulería.
1: Un
2: Digo,
1: poco...
2: vamos a atarla en corto
0: O
2: y vamos
0: no.
2: a canalizarla contra el extremo rival.
0: El primer pase que falle, pitada
2: Roja
0: y
2: en el minuto 7.
0: encarada ya, madre
2: Encarada con la
0: mía,
2: afición.
0: joder.
2: Tira la camiseta al suelo. Ya
0: Y
2: verás.
0: volvemos, tú,
2: Ya
0: madre mía.
2: verás que esto ya lo hemos visto.
0: Esperemos que no.
2: No, no.
0: Esperemos que no.
2: El portero al contrario. El portero lo han fichado por listo, macho. Se le veía...
1: Arnatz.
0: A Arnats
2: Anats,
0: Peña.
2: ¿no?
1: Anats.
0: Arnats, ¿qué más? Peña.
2: Anats Peña.
0: Arnats Peña.
2: Ese chaval se le ve
1: Un poco anárquico.
2: inteligente, con la cabeza amueblada, listo y vivo. Sí. Sí, se le ve espabilado para el fútbol.

0: Yo creo que por eso lo ha incorporado, porque como no tiene por qué jugar un segundo portero que te dé otras cosas interesantes o que te puedas fiar de él. Decir, bueno, este chaval es inteligente, sabe que segundo portero no va a poner caritas, no me va a tal, va a complementar. Yo creo que irán por ahí los tiros.
1: Sí, bueno, al final Adrián en su día era un poco lo mismo, ¿no? Al final él sabía que venía de segundo portero, que iba a haber un portero titular. Y bueno, está bien que los jugadores que traigas sepan su rol y les dejes claro, sobre todo tú, les dejes claro el rol que van a tener.
0: Físicamente es el portero más pequeño que he visto en años en el Real Zaragoza. Parece un canterano, parece un juvenil.
1: Sí, vaya.
0: Parece juvenil, pero no es juvenil. Tiene 24, 25 años, creo yo.
1: 24.
0: Pero bueno, para un segundo portero, pues tampoco nos vamos a poder a poner exquisitos.
1: Exacto.
0: Jordi Rocafort, buenos días, Adrián y compañía. ¿Vale la pena darlo todo por el...? Este ya lo he leído, perdón. Piblas, buenos días. El representante de Ander es un fiera, lo ha movido de equipazo en equipazo sin destacar nunca y sin haber llegado a jugar en la selección.
1: No estoy de
2: Bueno,
1: acuerdo.
2: a ver.
1: Te has pasado ahí.
2: A ver, sí, te has pasado, te has pasado.
0: Venga, pues discrepar de
2: Cualquiera
0: la
2: no juega en
0: audiencia.
2: el Manchester United con el Rooney, con
0: Bueno, en
2: todos
0: este
2: estos.
0: Manchester igual sí, ¿eh?
2: En el
0: No,
2: Manchester United
1: pero.
2: de Mourinho, el Rooney y todos esos. Que
1: Entrenadores que Van Gaal ha
0: el
1: contado con
0: Rooney ya no
1: él.
0: estaba con Ander, ¿no?
2: Sí, sí, sí que
1: Sigue
2: estaba,
1: a
2: sí que
1: jugar,
2: estaba.
1: sigue a
2: Sí,
1: jugar.
2: pero que había muchos más buenos que
1: Estamos
2: una
1: hablando
2: vez.
1: que Mourinho ha contado
0: No, no,
1: con
0: a
1: él
0: ver,
1: y
0: a
1: para
0: ver.
2: la
0: Ander
2: imagen de
0: Herrera no llega
2: Manchester.
0: a un buen Manchester United.
1: Empieza
0: Llega a un
1: con.
0: Manchester United
1: Es
0: lamentable.
1: el primer año del
0: Como
1: Manchester
0: todos,
1: United que
0: como el
1: empieza a
0: Manchester
1: bajar.
0: United de la última década. El bueno es justo antes. No por su culpa, claro,
2: No,
0: ¿eh?
2: era muy
0: Bien,
2: buen
0: ¿eh?
2: equipo, era
0: Claro.
2: muy buen
0: El
2: equipo.
0: Manchester United fichó a Di María y ese equipo daba pena verlo. Con Di
1: Sí.
0: María.
1: Di María,
0: De los mejores del
1: Falcao,
0: mundo.
1: total, total.
0: Y daba pena verlo.
2: Ya,
0: Yo creo que ya
2: pero.
0: estaba ahí.
2: Pero el Manchester United cuando estuvo Ander era bueno. Que una
0: Hombre, es
2: vez.
0: el Manchester United.
1: Siempre va a ser el Manchester.
2: Recitaba la
0: Exacto.
2: alineación y parecía el FIFA.
0: Si el Manchester se va a tercera división ahora, sigue siendo el Manchester.
1: No, no, obvio.
2: Bueno, y luego el
1: Obvio. Sí,
2: PSG.
1: sí.
2: Quiero decir
0: El
2: que.
0: PSG sí que.
2: Hombre,
0: Uf.
2: está fuera de toda duda eso.
1: A ver, que ya
2: Tiene que ser
1: es lo
2: bueno.
1: que digo, que es un entrenador, o sea, es un jugador que grandes entrenadores han contado con él siempre, siempre. O sea, estamos hablando de Mourinho, Van Gaal, bueno, los 30 con el United.
0: Porque es un tipo
1: Es
0: muy
1: que, vamos a ver,
0: inteligente en un
1: claro, y
0: vestuario
1: un
0: y sabe jugar
1: currante
0: al
1: y que,
0: fútbol.
1: vamos a ver, qué aporta, te quiero decir, la final de 2020 del PSG juega titular.
0: ¿No te has jugado titular en la final de la Champions?
1: Correcto. Y le da el palo, si no le da el
0: ¿Esa
1: palo,
0: final
1: el
0: quién la gana?
1: disparo.
0: ¿Liverpool la jugó o quién?
1: No, PSG Bayern.
0: No acordar yo ahora de la final de Champions, un deporte
2: Yo
0: que
2: no me
0: no sé.
2: acuerdo.
0: Un fútbol que no sigo, me pilla lejísimos. A ver, yo es que creo que la calidad de Ander Herrera está fuerísima de toda duda.
2: Exacto.
0: Sin ser que a mí tampoco me lo parece un jugador increíble. No me lo parece ni me lo pareció nunca. No me parece un jugador para el Manchester, el PSG. No me lo parece. No me lo parece.
1: Igual
2: Bueno,
1: lo que
2: pero
1: te
2: ha estado
1: hace.
2: ahí, pero ha
0: Claro.
2: estado
0: Ha
2: ahí, con lo
0: estado,
2: cual,
0: claro. Pero
2: oye,
0: me parece como
2: fenomenal.
0: complemento, no como un jugador de verdad.
1: Siempre ha sido
0: Eso sí.
1: un complemento. O sea, nunca ha sido, en menos en el Athletic, la primera, desde que pega el salto a Europa antes de ir al United, sí que era un jugador clave en el Athletic de Bilbao. Pero a partir de ahí nunca ha sido el titular. Pero bueno, a ver,
0: Me
1: yo muchas
0: parece un jugador
1: veces.
0: que es válido para todos los equipos del mundo.
1: Exacto, yo muchas veces prefiero ese tipo de jugador que no es el titular, pero siempre es el primer cambio a poner en el campo que el titular que es más regular, que es más irregular, que luego va de equipo a equipo, que de cesión en cesión, ¿sabes? Muchas veces prefiero ese
0: A lo que
1: equipo.
0: voy es que no es un jugador que haya sido uno de 100 millones, supercrack
1: Y un
0: mundial.
1: currante.
2: Ha
0: Ha
2: crack
0: sido
2: mundial,
0: un
2: pero.
0: fantástico complemento de equipos grandísimos.
2: Efectivamente.
0: Y aquí, yo perdónenme, pero aunque hay mucha gente que me dice que no, yo siento que tiene un fútbol que es increíblemente superior a la categoría.
1: Vamos a
0: Pero
1: ver, sí.
0: increíblemente superior de que podría jugar andando.
1: Es que
2: Sí.
1: nos pegamos muchísimo tiempo hablando de la calidad de Jonathan Viera, que va andando, y Jesse, que va andando ya, pero es que media uña del pie de Jonathan Viera vale más que muchos jugadores de segunda división. Pues con Ander Herrera va a pasar lo mismo.
0: Y en primera red.
2: Sí.
1: Experiencia, liderazgo, simbolismo para el equipo y para los partidos puede aportar
2: Efectivamente,
1: muchísimo.
2: ahí lo has dicho también. Un referente para el resto de la plantilla para que no pase como este año pasado, donde todos se dejaban. Si hubieras tenido a Ander Herrera dentro de la plantilla, yo creo que esto que ha ocurrido este año pasado no hubiera ocurrido. No hubiera pasado. O era más, hubiera sido
0: Más
2: más
0: difícil,
2: difícil.
0: claro.
2: Más difícil,
0: A lo mejor
2: al
0: son igual de
2: final.
0: malos,
2: O sea, Bakis
0: pero.
2: hubiera hecho, se hubiera dejado igual. A Cucu se hubiera dejado igual, pero
0: Pero al menos
2: quizá otros.
0: alguien sí que es verdad que igual les hubiera podido decir: Eres un jeta, macho.
1: Claro.
2: Claro, que
1: Y alguien ahí.
2: que lo
0: Eres
2: coja
0: un
2: por la
0: jeta
1: pechera.
0: espectacular.
1: Y te ponga en tu sitio, tío. Y te ponga en
2: Efectivamente.
1: tu sitio, que estás aquí al fin y al cabo trabajando.
2: Ya que no tenemos a nadie de la directiva que lo haga, al menos que sea el propio vestuario el que se ponga, que lo ponga firme a uno de estos.
0: A ver si hay suerte y llegan buenos jugadores al Real Zaragoza, entre ellos
2: A
0: Ander.
2: ver.
0: Yo lo he dicho, sí, la gente estará muy enfadada o tal, y esto va a ser, mira, le va a venir un balón de la izquierda, la va a controlar con la derecha, la va a pasar a un toque con la izquierda al
1: Sí.
0: otro lado, en una décima de segundo, y vas a decir, ¡oh! Anda, un futbolista. Y ahí es para estar todo perdonado.
1: Simplemente con estar bien posicionado.
0: Nada, se va a colocar en el medio, andando, pases cortos, todo. Lo que hacía KD, pero sin que le pese tanto el culo y con más calidad.
2: Hay que ponerle a un escudero que corra.
0: O dos, sí.
2: O dos, y luego él que meta los pases de gol y que dirija el juego.
0: Pero, por ejemplo, tienes Jameli. Es un jugador más ofensivo que Ander, sí, pero es un currante. Los dos son dos jugadores que se ofrecen todo el rato, que se mueven todo el rato.
1: Eso me gusta. Bien,
0: bien. Más de Ayameli, pero claro, lógicamente es más joven, algo más. Bien. Se mueven todo el rato, por tanto es difícil que aunque sean, no son físicos grandes, que se caiga un medio del campo así. Joder, Ayameli no es un jugador como Tony Moya que te desaparece 60 minutos. Para nada. Él lo hace bien o mal, pero aparece. Bien o mal.
1: Yeah.
0: A veces mal, pero aparece. Tony Moya era... desapareció una hora del partido, ¿eh? Yo en las narraciones me tiraba una hora sin nombrar a un medio centro. Un medio centro tiene que tener presencia, que se note que está. Ander, cuando jugaba en el Real Zaragoza en primera, pesaba 20 kilos. Era un niño escuálido, famélico. Era el jugador que más faltas provocaba de toda la liga después de Messi, porque pedía todos los balones. Todos.
1: Pues eso es lo que te hace muchas veces triunfar mundialmente del fútbol.
0: Totalmente.
1: Uh-huh. Ya está. Porque no es ningún crack, yo tal, pero mira dónde está.
0: De menos que un Tony Moya bajara, dijera, echara todas a mí. Que dijera todas a mí.
1: Claro,
0: ya está. Y yo, y moveros, y yo reparto. Eso es lo que hace Ander, que Tony Moya no hace.
1: Y es que el perfil de Tony Moya es ese.
0: Claro,
1: no
0: debería
1: lo ha
0: ser
1: hecho.
0: Ese,
1: debería haber sido ese.
0: Total.
1: Y no lo va a volver a ser.
0: A mí lo que me da rabia de Tony Moya, no sé a vosotros, es que yo sí que le veía calidad para ser organizador en segunda división. Pero ha pasado de organizar. Es un mediocentro que yo no sé cómo juega todavía. No sé.
2: A un equipo engañará este año también, ¿eh? Para quedarse en segunda.
0: Ya seguro.
1: Ya ha habido uno que ha engañado a otro. Yo en Córdoba, yo no sé qué fútbol ven, sinceramente, ¿eh? Yo estoy, perdón por cambiar el tema, ¿eh? Pero vamos. Yo llevo todo el año.
0: Pues con lo bien que han jugado este año.
1: Yo llevo, exactamente, o sea, que bueno, han hecho una buena temporada. Sí, ha habido muchos tramos que han podido incluso plantearse el playoff. O sea, yo llevo todo el año pensando qué fútbol estoy viendo yo cuando la gente estaba viendo a Tasende en primera ref. No lo entiendo, que alguien me lo explique. Pero es que ahora, que haya un equipo que haya querido ficharle, sinceramente, no sé. Tengo que sintonizar mi televisión o algo porque no...
0: Si se llamara Javi López, no le ficharía a nadie. Se llama Tasende, se te queda, ojitos claros, hermano futbolista,
2: tatuajes,
0: tal, sí, marketing, números de asistencias los puede presentar, lo que no puede presentar es las defensas fracasadas.
1: Yo alucino, es que alucino.
0: No puedo convencerte del contrario porque pienso como tú, ¿cómo piensas tú?
2: Sobre Tasende, que ha hecho un año lamentable. Y...
1: ¿Solo este?
2: No, desde que llegó al Real. Y no ha sido un tío intenso defendiendo. Yo creo que pasaba un poco de todo. Pasaba un poco de todo.
0: De defender.
2: Sí. Bueno, y atacar, a ver. Quiero decir, que da igual, tío, que eres un lateral izquierdo. Que tienes que defenderlo primero. Luego ya si te da el fuelle, atacas. Pero que tienes que defender. Y no lo veía con presión, con ese, ¿sabes? Con ese estar encima.
1: Mira, yo entiendo que era un jugador que convencía porque yo creo que se involucraba mucho y tenía mucha pasión y tal, y eso lo puedo entender y me gusta mucho ese aspecto. Porque por lo menos
0: eso era fuera del campo, ¿no? Porque en el campo yo no vi a ese jugador. Hablan como si fuera un pitbull. Javi, es el único que defiende la camiseta, digo.
2: De eso nada.
0: ¿Es un vago si no baja para atrás?
2: De eso nada.
0: Si se pone a recibir la bala pasada a la línea del medio, tácticamente es un desastre.
1: No, yo hablo de pasión como persona en cuanto a involucración. Pero
0: yo creo que
1: será
0: porque su vida personal es muy... A ver, y a mí me consta que es muy majo. Pero será por eso, porque le ha apoyado tanto a alguna gente, porque es que por lo visto en el campo a mí me describen a un jugador que no existe, que yo no he visto.
2: En el campo no lo ha dado todo para nada.
1: Ni ofensiva, ni ofensiva, ni de lejos. Pero yo hablo más de en términos de calidad, en defensa era nulo.
0: Técnicamente es buen jugador.
1: Sí, vale, pero en defensa era nulo.
0: Sí.
1: Posicionalmente y defendiendo en sí.
0: Un problema,
1: sí. Era nulo y ofensivamente subía la banda, o sea, tampoco era no es un lateral rápido.
0: No corría ni para adelante ni para atrás.
1: Es que esa es la cosa.
2: En el Villarreal B hizo un
0: año pedía al pie
2: bastante
0: y
2: decente, pero ya está. El
0: Villarreal
2: año
0: fue
2: ya
0: el
2: no
0: equipo
2: lo...
0: más goleado y descendió.
2: Y luego descendió. Por eso.
0: Sí,
1: pero algo tenía, sí.
0: No,
1: claro.
0: No, tenía lo mismo. Destacaba porque solo atacaba. Sí. En un Villarreal B que mete goles, que encajaba 2.000, pero claro, las estadísticas a final de año, el resto de defensas no ha metido goles o ha dado asistencias. ¿Eh? Sí. Eso queda muy bien. Pero defendía igual. Nada. Nada.
1: No, sí.
0: Pero.
1: Sí. Y no sé si es un futbolista que vaya a cambiar.
0: Y Tasende me gusta poco, pero el lateral de la otra banda aún me parece peor. Aguirre Gaviria.
2: Otro que tal baila.
0: Es igual engaña a alguien también en segunda.
1: Yo
0: creo que va a conseguir este año su tercer descenso consecutivo.
1: Sí. ¿Quién de los dos? Aguirre Gaviria ya consiguió...
0: Pero los de Tasende no son consecutivos. Casi, pero
1: sí.
0: No.
1: Uh-huh.
0: Los de pues, Aguirre Gaviria, sí.
1: A ver, evidentemente tiene que ir a un equipo de tabla media-baja. O sea,
0: de primera ref.
1: Vamos a ver, no lo va... Ah, vale.
0: ¿De segunda? Para mí no es un jugador para segunda división.
2: Alguno engañará. Pero para
0: algunos, cabezazos pensando que ese pedazo de paquete ha jugado en primera. Y lo digo bien, ya, claro. Pero bueno, pedazo de paquete
1: con
0: para
1: Alavés, primera. ¿No? Con Alavés.
2: Pero bueno, le pones un highlight bueno, te haces unos vídeos, pues por ejemplo, el gol que le metió al West Ham y tal... ¿Eh? Y ya está, ya tienes.
1: Pero es que no es coña, que es que
2: ya,
1: es así.
2: Ya estás colocado.
1: Que es que yo creo que yo empiezo a pensar que el fútbol funciona así, los agentes funcionan así. Escucha, es que a mí, vamos, yo me quedo.
0: Yo estoy seguro.
1: Esto. Que sí, que es que.
2: Bueno, nosotros hemos fichado a muchos jugadores.
0: Hemos fichado a Ágada, tío. Hemos fichado a Ágada.
1: A ver,
0: necesitas eso... un delantero con gol y has fichado a Ágada.
1: Yo creo que eso era más colegio entre tú y yo, dámelo y el día de mañana te hago un favor y...
0: ¿Qué favor sexual? ¿Qué favor vas a hacer por Ágada?
1: Bueno,
0: unas magdalenas le vas a hacer a quien te ha dado Ágada.
1: No, pero favor entre la gente de ese jugador es
0: que
1: y Chema Inés.
0: 40 jugadores. Claro que esto es un mercado absurdo que te cuelan aquí con un vídeo de 30 segundos a un jugador.
2: A nosotros sí. Nos estoy colado seguro. Y bien colada. Con muchos.
1: Pero aparte, ¿qué highlights de Ágada hemos visto?
0: No, yo estuve viendo media hora de fútbol de Ágada y era otro hombre, ¿eh?
1: De verdad.
0: Joder, corría al espacio que no veas. La cintura le medía 20 centímetros menos.
1: Vaya.
0: Pero corría al espacio, era muy potente al espacio. Pero claro, en una liga que yo veía decía, pero ¿y los defensas? ¿Dónde están los defensas?
1: Sí, bueno, cuando jugaba, porque venía de 6 meses
0: están
1: en paro.
0: En Estados Unidos yo en cada dos jugadas decía, pero aquí los defensas en esta jugada, ¿qué hacen? O sea, que no tiene nada que ver, que la Hipermundo tiene una liga muy seria.
1: Que no.
0: Es una amarga vida.
1: Yo creo que es la mejor segunda división después de la inglesa, quizás.
0: ¿Y después
1: mejor segunda,
0: por qué? Yo no tengo claro que después, ¿eh?
1: No, yo también.
0: Porque tienen más marketing y valen más los de Inglaterra, pero porque se gastan el dinero a lo tonto. Sí. Pero que tampoco los equipos ingleses, que parece aquí que tal, en segunda división, porque es mejor un equipo inglés que el Racing, a ver que me lo expliquen.
1: No, yo creo que podían estar ahí, o sea, no me atrevo a decir que es mejor la española, pero las dos mejores del mundo, sin ninguna duda, vamos.
0: De segundas divisiones, seguro.
1: Sí. Seguro. Muchísima competencia, o sea, para el aficionado neutral, lo que decimos siempre de que, mira la atractiva, que es cuánta sorpresa, es muy divertida. Coño, es muy divertida porque hay una competencia muy elevada. Sí, o sea, sí. Es que es así.
0: La mejor competición de clubes del mundo, la Liga Hipermotiva.
1: Y yo que la odiaba, la estoy echando muchísimo de menos. No, claro.
2: Pues espera lo que nos queda.
0: Espera que la vas a echar de menos.
1: No puedo más.
0: Vamos a Publi, enseguida volvemos con más mensajes. Pero no han negociado conmigo, esta gente. ¿La cláusula qué? ¿La cláusula de rescisión, Javi Marzo? No lo han pagado.
1: Ya les pasó.
0: Y llega otro programa y me quita Javi Marzo.
1: Anda.
2: ¿Qué programa es?
0: ¿Dónde vas a estar?
1: Anda, en la ruleta de la suerte.
0: ¿Y cómo se ha dado eso?
1: Pues mira, una entrevista que gracias a mi novia, que me inscribió ella, se empeñó, yo no lo iba a hacer, o sea, soy un poco dejado para estas cosas. Me dijo, venga, va, tal, una entrevista, un vídeo, típico vídeo. Me llamaron por teléfono y esto es lo fuerte. Me preguntaron si tenía alguna experiencia, hablé del programa y le dije que era del Real Zaragoza. Bueno, pues era una persona, era de Madrid, ¿vale? Puestísima en el Real Zaragoza, yo me estaba quedando, de verdad, que si Víctor Fernández, que si lo utilizaron como paraguas, como barrera, que si es una vergüenza el tema de Francho y yo, pero bueno. Y yo diciendo que me ha nombrado a Francho y a Víctor Fernández y la pantalla que lo usaron de pantalla del equipo, y yo, pero bueno, pero ¿esto qué es? Madre mía, o sea, me pareció. Y media hora hablando del Real Zaragoza, de hecho yo creo que estoy en la ruleta porque estuvimos hablando del Real Zaragoza
0: pero
1: media hora.
0: Pero no era zaragocista ni
1: zaragozano. No, pero me explicó que a ver, que él como experiencia personal, el Real Zaragoza, en los años 90 era el equipo de moda, que todo el mundo era del Real Zaragoza.
0: Me cago en la leche ahora. Sí.
1: Claro, porque era el equipo guay, ¿sabes? Como si tú ahora eres del...
2: Bajos.
1: Claro, como si...
2: casi un Sevilla...
1: Exacto, como en 2012 la gente era del Atlético de Madrid, pues lo mismo.
0: Más simpáticos. Era como un Betis, si el Betis hubiera sabido alguna vez jugar a fútbol.
1: Sí, si no pecho a frías en Europa, siempre.
0: Exacto.
1: Exactamente. No, pero era eso y me explicó. Y joder, una persona más que me cruzo hablando de España, del Real Zaragoza, que le tiene un amor inmenso a este equipo, por la historia, porque seguramente sería...
0: ¿Y te resultó útil para que te cogieran haber salido en Café con
1: Goles? Yo creo que voy por eso. O sea, no sé si en Café con Goles, pero estuvimos hablando media hora de Real Zaragoza.
0: Me presento a algún programa yo, a mí me llamaron de alguno de la pública que era que tenía que conducir una furgoneta y me iban subiendo tías para ligar.
2: ¡Ojo! ¿Sigue ese
1: programa? No fuiste.
0: Es decir, tú, tenía novia, pero se lo conté a mi novia, tenía mensaje y todo ahí, sí.
1: Te equivocaste.
2: Javi, tú también quieres ir a ese programa.
0: ¿Quieres ir a ese?
1: No, ya lo hablaré el mes.
2: Hablando con Inés.
1: Te inscribimos a ti.
0: Le inscribimos en algún programa de estos, Javi.
1: Sí que se enteres.
0: En alguno de estos raros le inscribimos a él.
1: Te vas a hacer un favor, ya verás.
0: Y ponemos, estuvo en Café con Goles tal año, un tertuliano fantástico. Y que lo cojan de sorpresa. Qué curioso eso, ¿eh? Lo ha contado porque el tío era súper zaragocista y sabía lo de, y lo de Ander también sabía el tío.
1: Bueno, lo de Ander no lo hablamos porque por entonces aún no estaba la noticia saliendo.
0: O sea, estaba puesto al...
1: Sí.
0: En pero el día a día.
1: Pero es que esta situación con otro taxista en Madrid, una vez me pasó lo mismo, hablándome de jugadores del Real Zaragoza, que si era Víctor.
0: Que aún pegamos coletazos de grandeza.
1: Claro, la gente sigue viéndonos. Estos...
2: Los mayores se acuerdan, es los jóvenes ya no.
1: Es muy duro.
0: Claro. Winchester Copy, estoy seguro de que esta temporada no tendremos peor equipo, lo cual quiere decir, no quiere decir que ascendamos. Pues pienso un poco como tú. Juan Carlos López, Aguirre Gaviria con el golazo que clavó, podrá fichar por el equipo que quiera de segunda. Vivirá de ese golazo. Un saludo. Pues es que puede. David Domingo, olvidaros de la temporada pasada y pensar en la que toca. El pasado no tiene arreglo, el presente sí, o por lo menos hay que intentarlo. Saludos desde Tarragona. Un abrazo, David. ¿Qué tal, Jardí? ¿Qué te ha parecido su temporada? Desde que sonaron los cantos de sirena, un poquito peor, ¿verdad? Gorka Pérez, los jugadores aquí no quieren venir, esa es la realidad. Pues que disfruten de jugar en el Racing de Ferrol, me da igual.
1: Y el que quiera venir, pues bienvenido.
2: Un jugador de primera no va a querer venir de primera división, pero un jugador de primera ref, ¿por qué no va a querer venir? Quiero decir.
0: Si querer quieren venir, si claro. Luego no se quieren ir, si el problema es que no saben jugar, pero que la ciudad está cojonuda. Y venir ahora aquí quieren venir, ahora que no cuenten milongas.
2: Va a cambiar el tema.
0: ¿Que vas a cambiar de tema?
2: No, que va a cambiar el asunto. Que
0: digo, ahora... este va a contar otra anécdota. Está cogido en, no sé, en First Days. Hasamo, por el comentario de ayer, Roberto López salió de la amistad después de ofrecerlo al Zaragoza y no quererlo. Vale. Ahora se entiende, perfecto. Sonaba como que había salido del Balsas y nos quedamos del Balsas y no lo sabíamos. Alejandro Aro, están viniendo jugadores que podrían jugar en segunda en equipos de categoría superior. Es que es así. Esto de que no quieren venir... ¿Ha venido Rubén Díez teniendo ofertas de segunda y pudiéndose quedar en el Ceuta, que queda a mitad de tabla? Uh-huh. Y se ha bajado una categoría. Sí que quieren venir.
1: Claro. Igual es para tu nivel profesional, igual es lo mejor ir al Zaragoza.
0: Para que quiera venir Bakis, igual lo mejor es que no venga. Que no quiera venir.
1: Pues imagínate. Sí. Joder, no, claro.
2: Joder, Bakis.
0: O sea, no lo echas de menos.
2: Sí que lo echo de menos, sí. Me gustaría verlo más a menudo por la calle.
1: Yo a ese le tengo bastante rabia, ya no por lo deportivo, sino por las declaraciones que tuvo, ¿no? Que un 6 sobre 10 en mi carrera en Real Zaragoza.
2: Es que este tío, que desde narices, que llegó, se ha reído de nosotros.
1: Hay que tener narices, ¿eh?
2: El último año que ha sido este,
0: su... Yo avisé antes de llegar, y me mataron.
2: Ya hizo unas declaraciones.
0: Que es que, bueno, no os quiero ni contar la de en su día por meterme con Bakis, insultos, o sea, una barbaridad. Pero, con Bakis y con Poussin,
2: pero que
0: son con los dos jugadores que por criticarlos es la que más críticas he recibido jamás. Por Poussin y por Bakis. Es para flipar. Uno se quería ir en su primer mercado en el Real Zaragoza y el otro, ojalá se hubiera ido en su
2: primer mercado. Puto jeta. Bakis es un jeta. Es como el adalid de los impresentables que hemos tenido.
0: Que a mí me decía gente del cuerpo técnico cuando peor está el Zaragoza. Si es que hay alguno como este que no podemos... Que la única solución es apartarlo y no se puede por ley. Pero es que es lo único que nos puede solucionar el asunto.
2: Sí.
0: Que no tiene arreglo.
2: Es como una manzana podrida. Pues ese tío ha ido pudriendo a más jugadores.
1: Igual eso explica que en su día Rubén Seyes dijo, oye, mira, no puedo hacer nada con este tío, voy a meterle en al campo porque no puedo hacer otra cosa. Es que no. Yo creo que eso Rubén Seyes probó algo.
2: Bueno,
1: yo creo que sí. O sea, no es que me parezca bien o mal, simplemente creo que es una opción que él valoró de decir, oye, si es un tío que no quiere, que tal, no sé qué, oye, pues va a jugar.
0: Fue lo grande, voy a ver si poniendo... El mayor error de Seyes fue meter a Bakis antes que a Dani Gómez, porque eso es muy injusto y eso te destroza vestuarios.
1: Para Dani Gómez fue muy injusto.
0: Te destroza vestuarios.
1: Porque había muchos partidos que necesitaban más a Dani Gómez que a Bakis.
0: Sin ser yo su fan, ¿eh? Que no lo soy. Llevamos ya las tres pausas, ¿verdad? Pablo Oliver, ¿qué jugadores del filial suben al primer equipo? Altas y bajas del Deportivo Aragón no te puedo dar, no lo sé. El entrenador es nuevo, no lo sé. Aún no empezó la temporada. Suben al primer equipo. Suben Lucas Terrer, Barrachina. Se queda Pinilla.
1: ¿Tobajas puede ser?
0: Tobajas sí, pero no sé hasta qué punto no va a tener ficha del primer equipo. Por tanto, estará en dinámica. Pero luego igual se queda con el B, que yo creo que sí. Y esos son, ¿no? No me dejó ninguno. Los demás ya estaban. Saidu, Cuenca, Gómez. Ya estaban, pero es que esos... ¿Venderíais a estos si pudierais a los Saidu y Gómez?
2: Si nos dan buena pasta por Saidu, 2,5-3 millones, desde luego.
1: 2,5-3 millones.
2: Sí.
1: Y por uno también.
0: Y pedimos y más, ¿eh?
1: Joder.
0: Pedimos más que eso.
1: De verdad.
0: Pedimos 5.
2: Bueno, vamos a pedir más para ver si nos sueltan 2,5.
0: Claro.
2: Y fuera, ya está.
0: Pero Zaragoza pide 5 por Saidu.
2: Uh-huh. Y por Gómez, bueno, es que claro, Gómez tiene
0: distinto,
2: que renovar, claro.
0: Claro, es distinto. O sea, Idu lo tienes contratado a Gómez.
1: Gómez está viendo un problema de negociación que yo creo que influye más eso que el nivel deportivo suyo.
0: No pasa nada. Ha hecho una final de temporada lamentable.
1: Sí.
0: Ahí está la puerta. Saidu ha hecho un final de temporada lamentable. Ahí está la puerta. A mí no me va a dar pena jugadores que han hecho 4 penaltis, 3 pases al delantero, 2 rojas.
2: Ya.
0: Lo siento. Lo siento. No me da pena a ninguno de este equipo que se vaya, el que quiera. El que quiera ir, yo les miraría a los siguientes y diría, ¿te quieres ir? Perfecto.
1: Chao.
0: X es tu oferta, el día lo traes, te piras. Punto. Es que no tengo nada que negociar.
1: Total.
0: Esto es, el mínimo que vamos a aceptar por ti es este.
2: Sí, sí.
0: Toma, se lo das a tu representante que te mueva por todo el planeta Tierra y vienes y cuando esté hecho, fuera.
1: No, no, ya está.
0: No hay nada que negociar. Sí, sí, sí, el que quiera estar, pues a estar.
1: Lo siento, pero estamos aquí por ti.
0: Claro, claro.
1: Es que es lo que hay, es que lo siento.
0: Claro. Es ver los ojos de tu agresor.
1: Que no eras el máximo responsable desde el principio y que tú no tendrías que haberte cargado todo esto. Pero es así.
2: Bueno, pero
1: quiero crecer y contigo...
0: ¿Quieres ser deportista de élite? Sí. Esto es lo que hay, macho. Esta es la realidad. Eres uno más. Punto.
1: No, no, total.
0: ¿No quieres serlo? ¿Quieres ser un niño eternamente? Pues eso, vete a otro lado. No pasa nada. No pasa nada. La
1: otros
0: oportunidad,
1: vendrán.
0: Jugar en el Real Zaragoza, aunque sea en primera ref, no es mala, ¿eh? No es mala.
1: Sí, sí, no.
0: Es Saidu mejor trampolín. Gómez, bueno, es que Saidu y Gómez seguramente, si el Real Zaragoza no les pone el mapa, son absolutamente nadie.
1: Siguen en el B.
0: No habían jugado en ningún lado, son muy jóvenes. Saidu jugaba en África, vino aquí 6 meses, de los cuales la mitad no pudo jugar. No habían demostrado nada. El Zaragoza te pone en el mapa. Luego, si lo quieres aprovechar ese mapa para una cosa u otra, es tu tema. Pero el Zaragoza no es mala marca y sigue siendo atractivo, aún en su peor momento. Mira a este que lo han cogido en un programa de la ruleta, creo. Gracias al Zaragoza. Correcto. Javi, muchas gracias.
1: Gracias. Un saludo rápido a Víctor, un tío muy majo que me saludó el otro día en el bar. Y a mi chica Inés, que mañana se examina de las oposiciones. Mucha suerte, ánimo. Eres la mejor maestra de España.
2: Pues suerte, suerte para Inés. Y un saludo a dos jóvenes zaragocistas que nos ven todos los días, que son Dani y Martín, gran pareja de futbolín. Dani y Martín.
0: Ah, que son dos.
2: Sí, Dani y Martín, Dani y Martín.
0: Pero tienen como el nombre comercial como el cantante.
2: Sí, Dani y Martín, los dos, porque son pareja.
1: Han hecho una marca.
2: De futbolín.
0: Interesante. Gracias, chicos. Gracias a vosotros. Pasad buen fin de semana y aupa nuestro Real Zaragoza.
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0: Llega el momento de analizar en profundidad, con perspectiva, algunas de las noticias que han ido marcando la actualidad de la semana. Y para eso hoy nos acompañan Santiago Palazón. Santiago, bienvenido.
1: Muchas gracias, bien hallada. Pido disculpas a los telespectadores, pero como hoy no tenía juicios y con la que está cayendo, pues prescindo de la corbata. Pido disculpas por esta
0: descortesía. Estás disculpado. José Ángel Jimeno, bienvenido.
2: Muchas gracias, Pilar, encantado.
0: Pues tenemos tres temas que van a subir todavía más la temperatura. Este es el primero de ellos.
3: José Luis Rodríguez Zapatero atraviesa probablemente el momento más delicado de toda su trayectoria política. La investigación judicial del caso Plus Ultra ya no se centra únicamente en el expresidente. El foco se amplía ahora a su entorno más cercano. Y la gran pregunta empieza a ser otra. ¿Hasta dónde puede llegar esta investigación? El Mundo.
4: El juez del caso Plus Ultra imputa a las hijas de Zapatero y a la secretaria del expresidente por participar en el blanqueo de las comisiones.
3: El Español.
4: El juez Calama llama a declarar como investigadas a las hijas de Zapatero y a su secretaria Gertrudis.
3: El magistrado considera que existen indicios suficientes para ampliar la investigación y las declaraciones del expresidente ante el juez no parecen haber despejado las dudas. El País.
4: El juez tras la declaración de Zapatero. No ha logrado desvirtuar los indicios racionales de criminalidad.
3: El Diario.es.
4: El juez Calama concluye que la declaración de Zapatero no ha disipado las sospechas contra él.
3: El Confidencial.
4: La inconsistente declaración de Zapatero ante el juez le condena a una larga imputación.
3: Mientras tanto, siguen apareciendo nuevos elementos en la investigación. Heraldo.
4: Los chats de Julio Martínez con Plus Ultra. Mañana interviene directamente Zapatero.
3: Libertad Digital.
4: La UDEF cree que el grupo Zapatero cobraba 2 millones por cada petrolero con crudo venezolano.
3: OK Diario.
4: Zapatero asegura que no tiene email y que los informes por 1 millón de euros los hace a mano con papel y boli.
3: OK Diario.
4: Zapatero impulsó a Julito Martínez la contratación de sus hijas y lo justificó porque no pueden trabajar en el sector público.
3: Pese a todas las evidencias que van apareciendo, Pedro Sánchez mantiene su respaldo. El Debate.
4: Sánchez traslada toda su empatía y solidaridad a Zapatero y sus hijas.
3: La Vanguardia.
4: Sánchez traslada su empatía a Zapatero. Me ha manifestado su inocencia y yo respaldo a José Luis.
3: ¿Qué hay detrás de ese cierre de filas de Sánchez con Zapatero? ¿Estamos ante una investigación que afectará únicamente al expresidente o puede acabar salpicando al PSOE? ¿Qué falta por salir?
0: Comenzamos preguntándole al señor Palazón.
1: Bueno, es que ya no sabe uno qué contestar. Es decir, vamos a ver. De siempre se ha dicho, a veces, en momentos de tensión, es decir, pues en este país no cabe un tonto más, ¿no? Como llegue uno más, pues alguno se tiene que caer al mar, porque no cae. Pero en este momento, el tema de las investigaciones judiciales, procesos judiciales también en marcha, sentencias que están a punto de salir, o sea que hoy mismo, la semana que viene, podemos encontrarnos con alguna, es que yo creo que ya nos vemos sobrepasados, incluso los profesionales, los operadores jurídicos, como se nos llama, abogados, procuradores, etcétera, los aplicadores jurídicos, recuerdo que son los jueces y magistrados, pero es que ya nos vemos desbordados, es decir, es que necesitas ya llevar colgada al cuello una libreta de gusanillo y un lápiz para ir apuntando todo lo que va saliendo y todo lo que está vivo, y esto ya es tremendo, es decir, esto revela sobrevolando lo que es la condición personal del señor Zapatero, Rodríguez Zapatero, desborda también lo que es el actual gobierno y lo que es el Partido Socialista, cuyos límites también muchas veces se confunden, porque a mí no termina de cuadrarme que la ministra portavoz, la Moncloa, después de un consejo de ministros, haga declaraciones sobre temas referidos a una cuestión procesal que afecta a una persona y que dentro de poco afectará a su partido. En fin, me atrevo a decir que hoy, como siempre, que el paso siguiente será imputar como persona jurídica al Partido Socialista Obrero Español en varias de las causas que hay en este momento abiertas, ¿no? Pero como el propio gobierno y el propio Partido Socialista están confundiendo a veces lo que es el poder ejecutivo de lo que es un partido político como otro cualquiera, y viceversa, pues claro, al final esto también tiende a una extraordinaria confusión, ¿no? En el caso del señor Rodríguez, ya siempre parece que nos olvidamos que, bueno, que tuvo padre y que se apellidaba Rodríguez, el hombre. Está siguiendo una estrategia procesal que está muy bien dirigida, esto ya lo digo como abogado, está muy bien dirigida por el abogado que tiene, no olvidemos que es un catedrático de derecho procesal y especialista además en penal, y en buscar y encontrar habitualmente nulidades de actuaciones. Y las nulidades de actuaciones, para que el público lo entienda, quiere decir que si el arbolico que plantamos pues no va con la raíz adecuada, no le dejamos el espacio correspondiente, lo mantenemos en la maceta, no le damos un primer riego de apoyo, etcétera, más, bueno, pues irá creciendo, pero tarde o temprano nos daremos cuenta de que algo se hizo mal en el origen, en el principio, y por lo tanto, si la causa está viciada, el efecto, lógicamente, lo estará también, ¿no? Entonces, su abogado, al cual le veo de lejos, porque realmente se nota que es un experto en la materia, está llevando muy bien la estrategia de defensa. Otra cosa es que la defensa sea fácil o no sea fácil, claro, porque hay casos en los cuales, si se van acumulando datos y indicios, que no pruebas, pero conjuntos de indicios encima de la mesa, cada vez el tema se complica más. Lo que sí hace con mucha habilidad el señor Rodríguez Zapatero, que claro, se nota que es un animal político, ¿no?, en ese sentido, que traduce muy bien las instrucciones que le da su abogado, los consejos que le da su abogado, a lo que es la comparecencia, por ejemplo, el otro día ante el juez Calama. Lo que pasa es que, claro, el juez, o sea, el magistrado, es un hombre con una experiencia rotunda, o sea, larguísima. Luego, aparte, conviene recordar que las oposiciones de juez no las regalan, que ascender a la categoría de magistrado también requiere su esfuerzo. Y cuando, además de esa ciencia jurídica, incorporas pues una larga experiencia, pues ya sabe exactamente lo que tiene que hacer. Y en concreto, lo que está haciendo su señoría, el magistrado Calama, es llevar en la mano el botoncito del volumen, ¿verdad? De tal manera, entonces, que según habla la otra persona, pues dice, pues ahora te incremento el volumen. Es decir, tú mismo has puesto a los pies de los caballos sin darte cuenta, ¿no?, a tus hijas, pues es que ahora me obligas a que las impute. Y efectivamente, claro, las ha imputado. La imputación, o ahora denominada investigación, en el fondo, lo que dice la Constitución, lo que dice la Ley de Enjuiciamiento Criminal, es que pretende proteger los derechos de esas personas que pueden negarse a declarar, pueden contestar solamente al juez y no al fiscal, por ejemplo, cosa que vimos que lo hacía el señor Rodríguez Zapatero, puede contestar a alguna o alguna de las preguntas que se le formulen. Y luego una frase que hay gente que no termina de entender muy bien qué significa, y yo lo voy a decir con la transparencia y la claridad de siempre. Cuando se dice, por cierto, le recuerdo que también tiene derecho a no declarar contra sí mismo. Eso es una forma muy elegante de decirle, tiene usted derecho a mentir como un bellaco si quiere. Eso se le lee en los derechos a cualquier investigado, y esa es la traducción real de esta frase, digamos, tan elegante. Tiene derecho a no declarar contra sí mismo. La legislación española es más garantista, por ejemplo, que la norteamericana. La norteamericana, vemos que cuando alguien lo detiene, lo echan encima del capó del coche, lo esposan y estas cosas, le dicen algo más grave. Le recordamos o le advertimos que cualquier cosa que diga podrá ser utilizado en su contra. Quiero decir que la democracia por antonomasia norteamericana, que es la norteamericana, o así se considera, pues luego resulta que no es tan garantista como la española, ¿eh? La española en ese sentido protege mucho más al presunto. Pero vamos, en todo caso, me da la impresión de que la instrucción va a ser aparentemente larga, pero que no va a haber más remedio para la defensa que llegar a algún tipo de acuerdo. Y un acuerdo de colaborar, de contar los hechos, de dar algún tipo de explicación. Alguna cosa quedará exonerado por posible prescripción, estoy refiriéndome al tema de las joyas. Todos esos ingredientes, en un momento determinado, yo creo que llevarán a una conversación entre fiscalía y abogado de la defensa, y luego acusaciones populares, todo perfectamente legal, previsto en nuestras leyes, y seguramente será más corto de lo que se vaticina.
0: Ya ha sido más corta la declaración, que se habían reservado 2 días, al final ha sido 1.
1: Exacto.
0: Ciertamente aquí eres inocente hasta que se demuestre lo contrario, y en Estados Unidos es culpable.
1: Exacto.
0: Hasta que se demuestre lo contrario. José Ángel.
2: Pues lo ha explicado también Santiago Palazón, que es difícil decir mucho más. Haré algunas acotaciones al margen. Me parece muy interesante lo del abogado defensor de Zapatero. Es un experto catedrático en derecho procesal, además de penal, pero eso marca un poco la línea preferente de defensa. Plazos, posibles prescripciones, garantías, acudir al Tribunal Constitucional, reglas, nulidades. Es decir, cuando uno elige a su abogado, también elige la línea preferente de defensa. Ya no se centra tanto en si ha cometido determinados actos o no, que por supuesto se va a defender penalmente, sino sobre todo hacia dónde va la línea fundamental y crucial de defensa, hacia el aspecto procesal, procedimental, de plazos, prescripciones y nulidades.
1: Lo que decimos formal, el derecho Exacto. formal, procedimental, frente al derecho material, Exacto. la realidad de los hechos.
2: Pero es curioso que uno no pueda decir con tranquilidad, esto no lo he hecho y lo voy a declarar. Y voy al segundo punto. Me pareció muy curioso de la declaración del expresidente Zapatero, que pedía tiempo para declarar en determinadas cuestiones. ¿Qué trasluce eso? Pues nada bueno. Porque cuando uno no tiene nada que ocultar, cuando uno, por supuesto, y a tenor de las declaraciones de Zapatero en múltiples foros en los que ha dicho que no había hecho nada irregular, pues no necesita tiempo. Ya puede declarar lo que evidentemente ha sucedido con total tranquilidad, o al menos con normalidad. Pero hubo varias cuestiones en las que el presidente pidió tiempo para declarar sobre esa cuestión. Y el asunto y tercer aspecto que ha citado también don Santiago es el tema de las joyas, la posible prescripción. No es un asunto menor, es un asunto que llama muchísimo la atención. En este caso se vuelve a demostrar que muchas veces lo material gana de sobra a las ideas. Muchas veces mucha gente ha defendido a Zapatero, pero en el momento de las joyas ha guardado un cauteloso silencio. ¿Qué pasa con el asunto de las joyas independientemente de su posible prescripción? Que el señor Zapatero no puede demostrar que esas joyas venían de una herencia. Ahora parece que ha soltado la especie de que venían de un regalo, de un jeque que posiblemente pueda estar fallecido, incumpliendo una norma que él mismo promulgó cuando estaba en el gobierno. Eso le ha dejado en una posición moral, en una posición de defensa ante la opinión pública, que como muy bien ha dicho Santiago, estamos abrumados, pero el ambiente, Zapatero ha perdido puntos con esa línea de defensa y con esa situación.
0: Si quieren que yo le guarde un collar de esos, de diamantes y zafiros, me ofrezco voluntaria.
1: Preguntábamos. Te verías en un serio lío, porque como no lo tuvieras adecuadamente documentado, nuestra ley del impuesto sobre la renta a las personas físicas lo que dice es que si no demuestras un origen anterior, se te imputa como renta de este mismo año en que se te descubre, con lo cual entonces al mes de junio del año que viene tendrías que pagar el incremento patrimonial correspondiente o la cuota correspondiente. No es,
0: pues mejor
1: es una maniobra
0: no.
1: que estéticamente no te va a añadir nada a tu natural esplendor y sin embargo jurídicamente podría ser complicado y económicamente también, ¿eh?
0: Bueno, pues mejor
1: ojo
0: no.
1: con eso.
0: Preguntábamos también, y Santiago ya ha contestado, sobre si este asunto va a acabar salpicando al partido, José Ángel, y por qué ese, de momento, cierre de filas con el expresidente.
2: Pues a mí me sorprende, sobre todo de determinados miembros del gobierno y del partido, que aludan en demasía a la presunción, bueno, igual no es necesario en demasía, a la presunción de inocencia del presidente Zapatero, pero nadie habla de la presunción de inocencia de los jueces que están investigando. Es decir, se habla de una conspiración de los jueces, pero ¿por qué no respetan a un juez que también está realizando una investigación? Me sorprende, ¿no? Es decir, esa doble rasero. Yo tengo que respetar la presunción, y me parece correcto en un Estado de Derecho, del expresidente, pero ¿por qué no respetamos a los jueces? En eso sí, eso no hay que respetarlos. Y el Estado de Derecho es fundamental. Cuando nosotros estamos inmersos en la situación española, pero cuando nos miran los de fuera, pueden mirarnos desde un punto de vista de unos aludes de corrupción, pero también pueden mirar que hay una judicatura, que hay un poder judicial que está actuando. ¿Y cuál es la respuesta de nuestro gobierno y cuáles son las respuestas de nuestras instituciones ante esa situación que puede ser hasta democráticamente y humana razonable? Es decir, que los gobiernos se corrompen y que, por tanto, las instituciones deben funcionar. Esa situación me parece todavía más peligrosa, que no respetemos y preservemos nuestras instituciones, especialmente la de los jueces y la del Poder Judicial. Me parece clave, porque las instituciones tienden a corromperse, y por eso están las elecciones y la democracia, pero que no apuntalemos y que no defendemos esas instituciones que nos protegen de nosotros mismos y de los demás, me parece clave. Eso no lo está haciendo el Partido Socialista y eso me parece, como digo, no solamente clave, sino gravísimo.
0: Santiago.
1: Sí, vamos, me parece que nunca sobra hacer un acto expreso, un pronunciamiento, como el que decía Ángel, de que hay que respetar la independencia judicial. El poder judicial, tal como está diseñado, es uno de los tres pilares de la Constitución, tiene el mismo rango en ese sentido que el poder legislativo y el poder ejecutivo, y por lo tanto cada uno tiene sus normas de funcionamiento y lo que tiene que hacer es respetarse mutuamente y colaborar entre ellos. Es inaceptable intentar presionar o minar la moral de un juez o su energía, digamos, profesional a base de insinuaciones, cuando no abiertos insultos o intentos de hacer una envolvente napoleónica con su familia o cosas de estas, ¿no? Es decir, eso es sencillamente intolerable, rechazable, y creo que debemos despertarnos todos los días con ese pensamiento. Estoy contigo, Ángel. Cuando yo hablaba de la posible o más que previsible imputación del Partido Socialista Obrero Español como persona jurídica, no me estaba refiriendo a este caso del señor Rodríguez Zapatero, por mucho que derive. Me estaba refiriendo a lo que se llama coloquialmente el caso Fontanera, el caso Leire 10, porque ahí sí que es el partido el que parece que estaba destinando fondos a determinados gastos de esta señora, desde viajes hasta pago de abogados, otro tipo de gastos, etcétera y demás. Es decir, el asunto Zapatero, aunque sea ahora ha salido el tema de las joyas, no olvidemos que versa fundamentalmente, de manera nuclear o troncal, sobre el llamado caso del rescate plus ultra. Y ahí el Partido Socialista como tal, en principio, no parece que tenga nada que ver. Fue un acto de gobierno. Otra cosa, claro, entonces ya si estamos hablando del gobierno, del Consejo de Ministros, de que pudo hacer algo ilegal desde el punto de vista penal, ya estaríamos hablando de la imputación de todo el Consejo de Ministros, que es solidario en ese sentido, ante el Tribunal Supremo y de lo que ahí resultare. Claro, si alguien no estuvo en esa sesión, pues por ejemplo quedaría inmediatamente eso. Es decir, eso ya sería tremendo, eso sería la rematadera. Yo me refería a la imputación o a la investigación del Partido Socialista Obrero Español en el caso Fontanero. Ahí es donde creo que es previsible que más pronto que tarde nos encontremos con esa declaración de investigado como tal partido político. Por lo que decías, José Ángel, es decir, tuve ocasión de decirlo ante estos micrófonos, el juicio popular ya está hecho. Es decir, en el caso Ábalos, la utilización de prostitutas. El público no quiere saber más tecnicismos jurídicos, ni plazos procesales, ni prescripciones, ni gaitas. Y digo, el 51% del electorado es femenino y rechaza abiertamente este tipo de prácticas. Y del otro 49%, que somos los varones, estoy convencido de que el 99%, si no es el 100%, también estamos rechazando esto. Con lo cual, desde el punto de vista ciudadano, mal, fatal. Y en el caso Rodríguez Zapatero, pues al margen de que si Julito, que si esto, que si otro, oiga, mire usted, unas joyas por 1.335.000 euros en posesión de alguien que decía que ser socialista consiste en pedir poco y en dar mucho. Pues me parece que aquí algo ha pasado. El juicio popular, desde luego, está ya sentenciado, vamos.
0: El juicio popular visto para sentencia, de verdad, hay que dejarle más tiempo, seguiremos pendientes de eso, cambiamos de asunto, seguimos hablando de política y en este caso ponemos el foco en el G7.
3: El G7 de este año ha terminado con una imagen difícil de imaginar hace apenas unas semanas. Donald Trump, Emmanuel Macron y los líderes occidentales reunidos en Versalles para firmar la paz con Irán. Pero detrás de la foto histórica se esconden muchas incógnitas. ABC.
4: Trump firma en Versalles la paz con Irán y cancela la ceremonia prevista en Suiza.
3: OK Diario.
4: Trump firma el acuerdo con Irán durante su cena con Macron en Versalles.
3: La Vanguardia.
4: La rendición de Versalles.
3: El acuerdo incluye la reapertura del estrecho de Hormuz, garantías nucleares y un ambicioso plan económico a favor de Irán. Infodefensa.
4: Apertura de Hormuz, fuera armas nucleares y 300.000 millones para Irán. Estos son los 14 puntos que acaban con la guerra firmados por Trump en Versalles.
3: Pero la imagen elegida también ha generado comparaciones históricas. se ataca.
4: Estados Unidos ha firmado la paz con Irán en Versalles. La última vez que alguien lo hizo fue el prólogo de un desastre sin precedentes.
3: Más allá de Irán, el G7 ha servido para recomponer la relación entre Estados Unidos y Europa. Swiss Info.
4: Tras comida sobre IA en el G7, Macron lleva a cenar a Trump entre oropeles de Versalles.
3: El Correo.
4: La resaca de Trump tras el acuerdo con Irán da un respiro a las relaciones transatlánticas.
3: Euronews.
4: Europa sale del G7 con alivio y una estrategia para lidiar con Trump.
3: France 24.
4: El G7 cierra filas en torno a Ucrania con un Trump más duro contra Rusia.
3: Knife.eu.
4: Ucrania producirá misiles Patriot tras el giro de Trump en el G7.
3: La inteligencia artificial también se ha colado en la agenda. Forbes.
4: Los líderes del G7 piden evaluar los riesgos de la IA ante su rápido avance.
3: La reunión de Versalles abre una etapa de estabilidad internacional o simplemente aplaza los conflictos. ¿Se ha visto Trump obligado por la realidad a dar marcha atrás en Irán? ¿Es la IA la nueva bomba atómica de la que veremos pronto tratados de no proliferación para evitar que caiga en malas manos?
0: José Ángel.
2: Bueno, sobre lo afirmado en Versalles, podríamos dedicar varios programas, ¿verdad?, sobre las consecuencias históricas, pero me centro un poco en lo que es la firma de la paz. Creo que es un hito importante, ¿verdad? Ojalá no suceda lo que decía George Santayana, que decía que los únicos que consiguen ver la paz son los que mueren. Lo digo porque Trump firma la paz, pero los iraníes la firman por firma electrónica desde Irán. No se han visto las caras, han suspendido lo de Suiza. Esto me recuerda un poco al conflicto de Corea del Norte y Corea del Sur, que siguen en guerra técnicamente. Hay un armisticio, pero no se tiran bombas, pero siguen en guerra. Y da la sensación de que esto va a seguir así mucho tiempo. En cualquier caso, es bueno que haya este acuerdo de paz. Hay aspectos positivos, evidentemente que no se estén tirando bombas es muy positivo, pero veo algunas debilidades en este acuerdo. La primera es, evidentemente, que Estados Unidos no ha conseguido controlar el Estrecho de Hormuz. Estados Unidos es una potencia marítima, tiene 13 portaaviones, es el que más tiene una potencia naval impresionante. No ha podido detener el Estrecho de Hormuz. Estados Unidos tiene construida unas líneas de defensa ante China para que China no prolifere por el Pacífico, pero no ha conseguido controlar el estrecho por el que pasa el 20% de la energía del mundo. Esto es muy delicado. En segundo lugar, las democracias celebran elecciones periódicamente y Trump ha decidido, evidentemente es un político, que tiene que ayudar a sus compañeros republicanos en las elecciones de noviembre. Y lo ha decidido porque la mayoría de sus votantes, o gran parte de sus votantes, no han entendido el conflicto con Irán. Y segundo, porque la gasolina se puso a $120 la onza. Y por tanto,
1: el barril.
2: Y tienen disparada la inflación. Esos dos argumentos han sido superpoderosos. Y hay dos argumentos más, que yo creo que son grandes debilidades. La primera de ellas es que, lo decía ayer una premio Nobel que nos visitó en Zaragoza, le hicieron una pregunta muy interesante y le dijeron: ¿usted, a partir de el premio Nobel, cambió su concepción de la paz? Ella dijo que ella, después del premio Nobel, había seguido luchando, utilizó esa palabra, y peleando contra la injusticia, contra la falta de libertades. ¿Cómo vamos a defender ahora a las mujeres en Irán? ¿Cómo vamos a defender la falta de libertad en Irán? Estaría bien que en el acuerdo se hubiera puesto algo sobre eso, para que no dejemos a los pies de los caballos a esa población que dijimos que también veníamos a rescatar. Y hay otro aspecto, es que yo creo que Irán se va a convertir en una sociedad, sobre todo de gobierno, absolutamente paranoica. ¿Por qué? Israel consiguió descabezar absolutamente el gobierno de Irán. Yo no me imagino cómo pueden estar ahora los actuales gobernantes vigilando cualquier situación, cualquier movimiento y a cualquier persona. Eso, desde el punto de vista de la calle, es tremendo. Unos gobernantes que están creyendo que a su lado tienen un espía israelí o que en cualquier momento le van a volar la cabeza con un móvil o con cualquier cosa, es una situación absolutamente patológica en cualquier situación, en cualquier sociedad. Y eso es lo que vamos a tener.
0: Santiago.
1: Bueno, una vez más, como decía Jack el Destripador, vayamos por partes, ¿no? Bueno, lo primero, la firma de este documento, además al cual he tenido acceso, no es un acuerdo de paz. O sea, sencillamente no es un acuerdo. Es un protocolo de intenciones, de conducta, de comportamiento. Seguiremos hablando pues con estas líneas maestras que aquí quedan plasmadas, etcétera. O sea, pero no es un acuerdo de paz como tal, ¿eh? O sea, de hecho, ya han firmado varios documentos de este tipo y han realizado declaraciones mutuas, nunca conjuntas, por cierto, como muy bien apuntas. Y realmente esto no resuelve definitivamente el asunto. Y luego ya recomiendo a los oyentes y a los telespectadores, que todavía están a tiempo, acudan al kiosco más cercano y compren un ejemplar del Heraldo de Aragón de hoy. Porque la viñeta de Sansón, que va en a pie de faldón o a pie de página, es que no tiene, como casi ninguna de él, no tiene desperdicio. Un monigote o una caricatura con la gorra y tal, que se identifica que es Trump, dice, bueno, después de acabar con la guerra de Irán, ahora mi siguiente propósito es acabar con la guerra de Cuba y la de Groenlandia. Y entonces el paisano que tiene enfrente, con cara de jueves, pues le dice, ¿la agarras de dónde? Bueno, ¿qué es lo que pasa aquí? Quien comienza la guerra no es Estados Unidos. Quien comienza la guerra es Israel. Es el señor Netanyahu, que de repente empieza a bombardear Irán. Y mi sospecha, y mis

0: La hidra del gobierno, digamos, del régimen político iraní, pues vamos, desaparece porque se lo cargan inmediatamente. Luego han ido cargándose a los sucesivos lugartenientes, pero cuando los analistas políticos norteamericanos, los gubernamentales, quiero decir, son conscientes de lo que han hecho, se dan cuenta de dos errores tremendos. Es decir, primero, en Irán no existe un gobierno con una estructura jerarquizada como tenemos en España, como puede haber en Estados Unidos o como puede haber en cualquier otro país de los que llamamos occidentales o democráticos del mundo, sino que hay el primero que sea, son un órgano colegiado permanente de carácter amébico, que viene de ameba, que como el gas, pues va adaptando su forma pues al recipiente que lo contiene. Y los líquidos pues hacen exactamente lo mismo, por eso el agua es la misma en una botella que en un vaso, pero tiene otra configuración. Y si ya la ponemos en una especie de S con un sifón y tal, no sé qué, pues bueno, pues que quedará distinto, ¿no? Entonces se dan cuenta tarde de que ya pueden empezar a matar líderes, que siempre habrá uno que los sustituya de forma inmediata. Por cierto, del hijo de Ali Jamenei, que nunca se le ha visto en público y ahora ya ni hablan de que ha hecho declaraciones o leen un discurso suyo, yo estoy convencido de que falleció en el primer ataque y no lo querían haber contado. Pero, por lo tanto, el primer error estratégico, más bien táctico, es decir, por mucho que intentes cortar la cabeza de la hidra, es que es la hidra no de las siete cabezas, sino de las innumerables cabezas. Con lo cual, por eso han dejado de matar a líderes iraníes, porque no sirve para nada. Es decir, quitas una hierba y te sale otra. Bueno. Y lo segundo, que esto además fueron unas declaraciones de Trump, y cuando las hizo ahí me sorprendió mucho, digo, pero este hombre estaba solo este fin de semana, sin ningún miembro de su gabinete que le aconsejara o qué. Y decía, voy a crear las condiciones y tal en el interior de Irán para que el pueblo iraní pueda recuperar su soberanía y hacerse con el poder y no sé qué historias y tal. Pero bueno, vamos a ver. Desde que se expulsó al Shah de Persia y se hicieron cargo los ayatolas de este gobierno, yo además que soy carrocería del 60, pues me llevo o voy en perfecto paralelo con Reza Pahlavi, el hijo del Shah, que fue en su momento, porque también es carrocería de 1960. O sea, yo recuerdo la revista Lecturas de aquel entonces, de mi madre, pues antes de que fuera derrocado el Shah de Persia y su esposa, Farah Diva, una mujer bellísima y elegantísima y siempre llena de joyones, por cierto, y cosas de estas, ¿no? Entonces, cuando se quieren dar cuenta, dicen, pero claro, si es que toda la población iraní que en este momento puede levantarse contra el régimen, si es que ha nacido durante el régimen, o eran muy pequeños, tenían 10 años cuando cambió de la figura del Shah por el consejo este de la revolución y tal, uh-huh. No sé qué. Con lo cual, entonces, no cree usted las condiciones para que hagan algo que no saben qué es y no saben hacerlo. Con lo cual, entonces, el error táctico nuevamente es monumental. Entonces, cuando ya se ve Trump pillado, porque vienen las elecciones de noviembre, y efectivamente las elecciones de medio mandato le pueden hacer mucho daño, dice que hay que dar una solución de urgencia, y entonces lo que hago encima es darle a Irán 300.000 millones de dólares, o me comprometo para ello. Oiga, para este viaje no hacían falta alforjas, y encima es un cierre en falso.
1: Lo cierto es que devolver la soberanía y defender la democracia es un poquito la excusa de Estados Unidos para meterse, sí, en todos los países, ¿no?, en los que se mete. Pero sin ser invitado.
0: El pueblo de Irán, desde que se recuerda, no ha sido nunca soberano. Cuando estaban los shahs, los reyes, podemos decir, los emperadores y tal, pues era un pueblo sojuzgado y esclavizado. Cuando llegan los ayatolas, esto aún es peor. Con lo cual, entonces, es que se dice, no, vais a tener... ¿El qué? Algo que no hemos tenido nunca, durante milenios. Pues es que no sabemos qué es, por eso no sabemos cómo movernos ni qué hacer.
1: Bueno, ha dado para mucho la cumbre del G7, efectivamente podíamos habernos dedicado simplemente a hablar de eso, porque había otros temas como Ucrania, la inteligencia artificial, pero hoy nos ocupa otro asunto más, que es el siguiente.
2: Ha nacido un nuevo y selecto club, tan selecto que solamente una persona en todo el mundo pertenece a él, el Club de los Billonarios. Por primera vez en la historia, una persona ha superado la barrera del billón de dólares. Un millón de millones, y esa persona es Elon Musk. Wired.
3: Elon Musk es el primer billonario del mundo.
2: El periódico.
3: Elon Musk se convierte en el primer billonario.

0: Millonario de la historia, ya acumula más riqueza que el 46% de la población mundial.
1: La cifra es tan descomunal que resulta difícil de imaginar. Pero más, no es un caso aislado en esto de acumular riqueza. Forbes.
0: El año pasado, Estados Unidos sumó 1.000 millonarios al día. El 40% de los millonarios del mundo residen ahora en Estados Unidos.
1: El Mundo.
0: Inmunes ante la incertidumbre, los más ricos de España elevan un 14,3% su fortuna y acumulan 5 años de bonanza.
1: Shataka.
0: 7 de las 10 mayores fortunas del mundo en 2026 lo son por la IA.
1: Y esa acumulación de riqueza empieza a generar reacción social. El País.
0: Oxfam Intermón. Alerta de un mundo con multimillonarios cada vez más ricos.
1: El Mundo.
0: La revuelta popular contra los megamillonarios. ¿Por qué el mundo ya está harto del 0,001% más rico?
1: DW.
0: Oxfam. Multimillonarios cada vez con más poder político.
1: Las preguntas son inevitables. ¿Es Elon Musk el símbolo del progreso del mundo o la prueba de que la desigualdad ha alcanzado niveles inéditos? ¿Cuando unos se hacen más ricos es porque otros muchos se hacen más pobres? ¿Es sostenible un mundo en el que una persona posea tanto como la mitad del planeta? Si la inteligencia artificial crea fortunas gigantescas, ¿cómo se reparte la riqueza que genera?
2: Santiago.
3: Bueno, yo es que sigo la doctrina del Evangelio y recuerdo cuando, después de la crucifixión, pues Tomás quería meter su mano en la llaga para comprobar que efectivamente Jesucristo pues había fallecido en la cruz, ¿no? Sí, yo solamente, más como siendo hombre aparentemente de letras, mi formación es de ciencias, y entonces me gustan las realidades y me gustan las certezas, y por ejemplo eso trasladado al mundo jurídico, que es más de ciencias de lo que parece, porque un silogismo pues siempre lo es, o sea, tiene una base científica que no literaria. Dices, vamos a ver, norma o premisa mayor, la norma general, caso concreto, lo aplicas, conclusión. Vale. Eso con una bombilla y una figura, pues entonces podemos hacer todas las sombras chinescas que queramos, porque la luz es la misma, el caso concreto será como pongamos los dedos, hacemos aquí lo del pastor alemán y tal, y estas cosas, y salía, ¿no? Bueno, y si hacemos otra, pues saldrá otra. Entonces, el hecho de que este señor haya llegado a la condición de billonario, esto me recuerda a los fuegos artificiales, que son muy bonitos mientras explotan, pero cuando de repente ya se ha consumido el último gramo de pólvora, pues entonces solamente vemos una nubecilla y punto. Es decir, ser billonario de un día para otro, cuando ya tenía una fortuna muy importante, es tan frágil como dejar de ser billonario de otro día para uno. Recorrer el camino inverso. Con lo cual, entonces, eso aisladamente a mí me parece, pues bueno, una noticia. Evidentemente, alguien ha llegado a esta cumbre hasta ahora no conquistada por el hombre. Bueno, pues muy bien. Pero vamos, en cualquier momento puede perder esa condición. A mí, y lo mismo cualquier otro que con fundamento en la inteligencia presuntamente o pretendidamente artificial, etcétera, pues estén ganando en este momento este dinero, estas fortunas, ¿no? A mí lo que me preocupa es la desigualdad de la riqueza. Y sigo también el mandato bíblico en ese sentido. Es decir, hay que intentar repartir las cosas para que por lo menos haya un mínimo vital, que todos podamos tener acceso a él, y a partir de ahí, pues como decimos en Aragón, el que más chufle, capador. Es decir, si alguien trabaja 10 horas, pues evidentemente tendrá que cobrar más que el que trabaja 8. Y si alguien vaguea, pues evidentemente pues ganará menos dinero también, ¿no? Pero por lo menos desde unos mínimos que tienen que partir además del compromiso ciudadano de todos y cada uno de echar una mano al respecto. A mí lo que me preocupa es, por ejemplo, en el caso de España, que cada vez los números llamados macroeconómicos son mejores, y como Francia está mal y Alemania está peor, pues entonces resulta que nosotros cada día estamos mejor. Bueno, pues a nivel de números en general será así, pero los que tenemos un despacho abierto y estamos recibiendo visitas de gente que lo que pide es acogerse al mecanismo de la segunda oportunidad, y te enseñan y te justifican documentalmente que con dos sueldos y contratos fijos, estables, no llegan a final de mes, estamos conociendo una dimensión hasta ahora desconocida, por lo menos en este país. Es decir, que la riqueza está mal distribuida, los ricos en general, millonarios cada vez más ricos, eso por sí solo está bien, pero es a costa de que los pobres sean cada día más pobres. Una última reflexión. Recordemos que la Revolución Francesa no surgió porque sí. No era un odio a la monarquía ni nada por el estilo, sin más, aunque los guillotinaron, ¿no? Pero tuvo un fundamento. Lo que ahora llamamos burguesía o poder económico aspiraba a dominar el poder político para así mejor dominar el poder económico. Esa fue la Revolución Francesa, ¿no? Sin más. No fue una revolución del pueblo, fue una revolución de lo que ahora llamaríamos burguesía.
2: De hecho, en China han prohibido hacer alarde de riquezas a los influencers chinos, para no incitar a la gente que no tiene que llevarse a la boca a la revolución.
3: A José la rebelión. Ángel.
4: Las preguntas que se han realizado en la entradilla son importantísimas, pero imposible de sintetizar aquí. Es un debate muy interesante. La economía actual no es una economía de suma cero, como era antes. Se puede crecer, no a costa de los más pobres, ojalá sea así. Se puede incrementar el número de ricos, pero también se puede incrementar el número de personas que salen de la pobreza y de la Edad Media. Y puede suceder lo contrario, que se puede incrementar el número de ricos y que los pobres sean más pobres. Eso cambia a nivel de diferentes sociedades, e incluso cambia con el tiempo. Hay dinámicas, por ejemplo, pues en el año 2008, en el año 2017, las dinámicas pueden cambiar a nivel anual. Me centraré solamente en un aspecto. Elon Musk es billonario porque los inversores lo han querido. Uno de los fenómenos más interesantes que ha sucedido en los últimos meses es toda la campaña que se ha realizado para que los inversores, el ahorro, compre acciones de su compañía SpaceX. Muchos inversores han dicho, pero ¿por qué invertir? ¿Por qué desalojar mi ahorro que tengo guardado o que lo tengo en otra serie de activos y comprar esta compañía? Y muchos, utilizo argumentos de esos inversores, de esos asesores financieros, no lo entendían. ¿Por qué? Porque es una compañía que tiene pérdidas, son varias compañías a la vez, solamente una de ellas gana dinero, la que se dedica a la comunicación intersatelital. Y además es que Elon Musk es un campeón en promesas de rendimientos que no se cumplen. Pues no, los inversores han decidido que su empresa de cohetes, de redes sociales, va a tener unos beneficios que se van a multiplicar por 5 o por 6. Esos inversores han hecho o hemos hecho que Elon Musk sea ese billonario. Han decidido invertir. Lo ha dicho muy bien Santiago, mañana las acciones podrían caer de 180 a 50 euros porque no se cree en la expectativa y Elon Musk será muy rico, pero no será tan rico. Nosotros hemos generado esa riqueza al señor Elon Musk. Estas son las reglas del juego. Son unas reglas complicadas, muchas veces son incomprensibles, que una empresa como la que tiene Elon Musk, en las que ha dejado el 35% de las acciones, pero sigue teniendo el 80% de los poderes de veto, es decir, están confiando en la presidencia de este señor, que eso vaya a tener un rendimiento financiero. Es la economía que tenemos, nos gustará más o menos, pero nosotros muchas veces somos los que construimos ese futuro. Se dice muchas veces que no sabemos prever el futuro, pero muchas veces lo construimos nosotros y lo construimos muy mal, con determinadas decisiones, dándole el poder a determinadas empresas, incluso desde el punto de vista financiero, muy incomprensibles.
2: No, claro que no es que Elon Musk tenga como el tío Gilito una caja fuerte con un billón, sino que realmente es muy volátil ese dinero. Cuando se conoció la noticia de que había alcanzado esa riqueza, la senadora demócrata Elizabeth Warren dijo que si pagase el impuesto de la riqueza, seguiría siendo rico, pero el país podría pues utilizar esos fondos, pues por ejemplo, para ofrecer universidad gratis o salud.
3: Claro, pero es el viejo debate de la producción, es decir, el incremento de la riqueza y luego la fiscalidad que de repente dice, por cierto, yo quiero mi parte, ¿no? Y eso ya cada país pues funciona de una manera diferente. Pero yo, insisto una vez más, creo que estamos completamente de acuerdo, como siempre, en que la volatilidad de esto es que se fundamenta en que se está comprando una caja de que contiene un queso, es que contiene medio queso de gruyere. Y cuando abres la tapa, te das cuenta de si efectivamente te ha tocado el queso o te han tocado los agujeros. En cuyo caso la caja no vale nada y su contenido menos.
4: Y además todo se fundamenta en la IA. Todo el mundo cree que esa rentabilidad va a salir en la IA. Solamente voy a decir una cosa. El año pasado, un avance de IA procedente de China significó un vuelco en la mayoría de cotizaciones de las empresas norteamericanas. ¿Qué quiero decir con esto? Si algún país, y estoy pensando exclusivamente en China, consiguiera tener una IA al mismo nivel que lo que se pretende en las compañías norteamericanas, esas compañías tendrían un bajón de su cotización financiera histórico.
2: Bueno, pues nosotros no hemos sido como Elon Musk, hemos cumplido nuestra promesa de temas interesantes, intensos, pero hasta aquí nuestro tiempo para repasar la actualidad. Santiago Palazón, muchas gracias.
3: Muchas gracias y no necesitas joyones, de verdad, insisto en ello.
2: Gracias. José Ángel Jimeno, muchas gracias.
4: Gracias a vosotros.
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